Escuchamos a Mon Laferte con Primaveral a través de la frecuencia verde. Ya son las 6:13. Y bueno, resulta que el video musical utiliza una metáfora muy particular. Mon pasea y convive con un muñeco de madera y cartón de tamaño real que representa a su pareja. Durante la filmación, ella le arranca un brazo sin querer. ¡Ay, ajá! Se me hace que lo hizo a propósito. Lo que ideó deliberadamente para ejemplificar de forma visual lo frágiles que son las relaciones humanas y cómo las personas pueden dañarse mutuamente de manera involuntaria. Y sí, esto es muy cierto. A veces, aunque no quieras, simplemente por tus propios gustos, por tus intereses, tal vez en una relación de pareja, aquello que haces tal vez no le guste a la otra persona, pero obviamente si lo platicas con él o con ella, tal vez puedas darte cuenta que no era para tanto, o que esa persona te puede apoyar o te puede incluso entender. Cuando realmente hay amor entre dos personas, todo puede incluso salir adelante y pueden encontrar un punto medio o una forma de que las ideas converjan y puedan funcionar. Entonces, tal vez, como te decía, ¿no?, aquello que sentías que podía tal vez lastimar, en realidad te estaba limitando. Y de la misma manera, la otra persona incluso podría sentirse mejor de que puedas tal vez compartir con él o con ella ese tipo de cuestiones que tal vez tenías ahí guardadas. Tal vez a ti te gusta mucho patinar y a la otra persona no. Tal vez incluso podría aprender a hacerlo contigo y podría ser divertido que lo puedan compartir. Y no tiene nada de malo intentar hacer cosas totalmente nuevas que puedes compartir con tu pareja y aprender.

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13: 6:25, escuchamos a Charlie XCX y Sam Smith con Intacity.

Escuchamos Tears con Clean Bandit y también Luis Johnson a través de Ultra, un tema del 27 de mayo de 2016. Y por cierto, esta canción marcó un antes y un después histórico dentro de la alineación de la banda. Tears es el último sencillo oficial en el que participó Neil Amin Smith como violinista antes de anunciar su repentina salida del grupo en octubre de 2016 como una curiosa despedida visual. En el video musical estrenado en julio de ese año se puede ver una escena metafórica donde Neil destruye su propio violín haciendo estallar en polvo un polvo de color rosa. Vaya locura, y dicen que igual hacer estallar cosas puede ser divertido o incluso desestresante. Si tú tuvieras la oportunidad de hacer estallar algo, algo así que te llamara la atención o que quisieras ver cómo explota, ¿qué sería esto? Interesante pregunta, ¿no? Capaz y con eso te quitas el estrés. Vámonos con más música, Kenia Oz, Ruleta Rusa. Nada más no me vayas a decir que tu ex, porque entonces sí, sería una locura. Estás en Ultra.

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Escuchamos a Veredia Sofía Reyes con Lo Siento a través de la frecuencia verde. Y aunque esta canción se convirtió en un éxito rotundo e internacional que impulsó la carrera de ambos, la colaboración ha sido de una manera muy espontánea en redes sociales. Resulta que antes de planear el dueto, Vered subió a su Instagram una escena de la película Titanic y usó de forma enigmática frases que daban pistas sobre su próximo proyecto. Y poco después se reveló la sorpresiva alianza con Sofía Reyes, uniendo el pop urbano de Sevilla con el estilo de nuestro país. Y además, hablando de esa película, ¿cuántas personas no la habrán visto? Prácticamente pasaba en todas las navidades en televisión. Y aunque no quisieras, terminabas por verla ahí con tus papás o tus abuelitos. Y ya todo mundo se sabe de memoria lo que pasa con Jack y compañía en esa película legendaria. Vámonos con Rawayana y también Manuel Turizo, Inglés en Miami.

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3: Buenas tardes, les saluda Isa Hernández y le actualizo información al momento. Le platico que la Secretaría de Marina aseguró 167.5 toneladas de productos de tabaco y más de 116 millones de cigarros ilegales en el Aeropuerto Internacional de la Ciudad de México. Este decomiso forma parte de las acciones contra el comercio ilegal de estos productos. En otros temas y temas estatales, le platico que aunque la percepción de inseguridad disminuyó en Hidalgo, la victimización aumentó durante 2025, de acuerdo con el último estudio publicado por el INEGI. La tasa de delitos creció 33.2% y los hogares afectados pasaron de 23.8% a 27.5%. Le contamos también que el mantenimiento de las vialidades y el fortalecimiento de la seguridad serían dos de los principales pendientes para Pachuca durante el último año de la actual administración municipal. El alcalde Jorge Alberto Reyes Hernández informó que se han destinado 352 millones de pesos en obras, además también de anunciar nuevas acciones para mejorar el equipamiento y también las condiciones laborales de la policía.
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3: Vecinos de la colonia El Paraíso solicitan mayor vigilancia en el acceso al polígono, esto debido a que durante la noche algunos vehículos ingresan a pesar de existir señalamientos que restringen el paso. Señalan también que en el exterior hay espacio suficiente para estacionarse, por lo que piden reforzar la vigilancia y evitar también el ingreso de unidades. Gracias por estar al pendiente, que tenga una excelente tarde y por supuesto el día de mañana los esperamos en punto de las 8 de la mañana en la emisión de Ultra Noticias Hidalgo.
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7:18, continuas en Ultra y es momento de platicar acerca de una canción que en 2012 marcó el debut de un dueto legendario bajo una reconocida firma discográfica y captura la batalla por recuperar el control de la mente frente a los demonios personales. ¿De qué canción hablamos? Escucha nada más.

Obviamente ya reconociste la voz de Tyler Joseph y obviamente la batería legendaria también de Josh Don. Y obviamente ya sabes de qué banda hablamos. Por supuesto, 21 Pilots. Una canción llamada Holding On To You de 2012, que originalmente estaba en el álbum independiente Regional At Best de 2011, y la versión se regrabó y lanzó como single el 11 de septiembre de 2012, ya para el disco llamado Bessel, y resulta que alcanzó el número 10 en el Billboard Alternative Songs y número 10 en Rock Airplay, certificada 2 veces platino en Estados Unidos, primer single oficial de la banda bajo el sello discográfico y una de las canciones que los introdujo al mainstream alternativo, que contiene elementos líricos interpolados, y además Tyler la describe como una de sus progresiones de acordes favoritas y un track representativo de lo que la banda es. Sin duda, una de las canciones más importantes y legendarias de su trayectoria, y también el video te lo recomiendo, ¿eh? Vámonos con Somber, Back to Friends.

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Continúas en Ultra 102.9, escuchamos Mojave Ghost a cargo de Bad Bunny a través de la frecuencia verde, también Tiny. Y bueno, vamos a seguir platicando acerca de la gran canción de 21 Pilots, Holding On To You, un tema producido por Greg Wells, la versión de Bessel, escrita principalmente por Tyler con créditos adicionales por los escritores de la interpolación, un sonido indie rock, alternativo, electropop, con mezcla de rap intenso, coros melódicos, piano, beats dinámicos. Tyler ha dicho que el riff de piano surgió de un error al saltarse notas, lo que terminó anticipando la progresión de acordes de forma perfecta. El video musical se estrenó el 15 de noviembre de 2012 y mezcla pues cosas en vivo, teatrales, Tyler rodeados de bailarines, con maquillaje de esqueleto, humo, bailarinas y movimientos contemporáneos, representando visualmente la lucha contra los demonios internos. Es el primer video oficial grande de la banda bajo el sello. Una canción a 90 golpes por minuto en si mayor. Y además, la letra trata sobre recuperar el control de la mente y el cuerpo frente a pensamientos oscuros, ansiedad y de la lucha interna, aferrándose a algo o a alguien positivo. Es una oda al autocontrol. Tyler describe la pérdida de sí mismo y la recuperación del dominio sobre sus pensamientos. La metáfora de la soga convertida en correo, pues es poderosa. Reconoce los pensamientos oscuros, pero los somete. El Holding On To You funciona como ancla, fe, persona o fuerza interna. Una canción que encuentra la luz en la sombra y que escucharemos a través de Ultra. Pero antes, Stromae y Coldplay, Mame You Enemy.

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5 minutos y ya a las 8 de la noche, Holding On To You es el single debut de 21 Pilots, Bajo Fueled by Ramen, de 2012, de Bessel, un disco legendario que te recomiendo, producida esta canción por Greg Wells a 90 golpes por minuto en Si Mayor, una mezcla de alternativa, hip hop y también indie, letras sobre recuperar el control mental, video dirigido por Jordan con...

Y Larines Esqueleto. Muy divertido el video, te lo recomiendo también. Una canción muy, muy exitosa. En pocas palabras, la rola que te recuerda que puedes atar tus demonios y seguir aferrándote a lo que te sostiene. En Ultra 102.9, con ustedes, 21 Pilots, Holding On To You.

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2: Escucha. El monitor vial Ultra. En Ultra son las
3: 8:01.
2: La temperatura es
3: 16 grados.
2: Alerta verde. Alerta verde.
3: Mejora circulación vehicular en Boulevard Bicentenario, tramo Boulevard Matamoros a Avenida Tomás Alva Edison.
2: Alerta amarilla.
3: Alerta amarilla. Persiste lento tráfico vehicular en Avenida 21 de Marzo de calle 16 de Septiembre a calle Juan Sedoria.
2: Alerta roja.
4: Alerta roja.
3: Sin reporte de accidentes o incidentes viales de importancia en este momento.
2: Recuerda que no circula.
3: Hoy no circulan vehículos con color de engomado verde, terminación de placa 1 y 2. Recuerda seguirnos en redes sociales como Ultra 102.9 FM y Ultra Noticias Hidalgo.
2: Este fue el monitor vial de Ultra.
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Realizada entre 1733 y 35 por orden de la emperatriz Ana Ivanova, pesa unas 200 toneladas y nunca llegó a sonar. Durante un incendio en 1737, mientras aún estaba en el foso de fundición, el agua fría utilizada para apagar las llamas provocó una fractura catastrófica y se desprendió un fragmento de más de 11 toneladas. En contextos paranormales, sobrenaturales y conspirativos, las leyendas hablan de maldiciones asociadas a las campanas gigantes rusas, de castigos divinos por la soberbia de los zares o de fuerzas ocultas que impidieron que estas campanas repicaran. Pero, ¿qué pruebas reales existen? Vamos a platicar acerca de las teorías más interesantes y locas sobre el misterio de la campana del zar a través de Ultra

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Continuas en Ultra 102.9. La teoría afirma que las grandes campanas aristas estaban malditas y que las fracturas fueron un castigo por la arrogancia de intentar crear instrumentos de tamaño sobrehumano. Algunas versiones sostienen que la campana fue saboteada por rivales políticos o por trabajadores descontentos. La explicación técnica sostiene que a esa escala, el enfriamiento desigual del bronce, una aleación de cobre y estaño, genera tensiones inevitables que puedan provocar fracturas. Eso sin duda es muy posible, pero ¿qué dicen los investigadores expertos sobre todo esto? No existen indicios históricos de maldiciones rituales ni de interpretaciones religiosas oficiales que atribuyan el fallo a fuerzas sobrenaturales. Las crónicas registran el incendio y el accidente técnico de forma pragmática. No hay pruebas documentales de sabotaje. El incendio está registrado como un accidente y el daño se produjo cuando el agua fría entra en contacto con el metal aún caliente, generando tensiones térmicas extremas. Además, la explicación más sólida dice que las campanas de gran tamaño son extremadamente sensibles a los gradientes térmicos. El intento de apagar el fuego con agua precipitó un choque térmico que la estructura no pudo soportar. Problemas similares se documentaron en otras fundiciones históricas de grandes campanas. Pero, ¿qué opinas tú? ¿Realmente el misterio habrá sido resuelto o no? Estás en Ultra 102.9.

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Continúas en Ultra 102.9. La campana del zar es uno de los objetos más impresionantes y paradójicos de la historia de la metalurgia. La mayor campana jamás creada que nunca pudo sonar. En leyenda se convierte en símbolo de maldición o de soberbia castigada. En la realidad documentada es el resultado de un ambicioso proyecto de la Rusia zarista que se enfrentó a los límites físicos del enfrentamiento de grandes masas de bronce. Hasta 2026 el consenso técnico sigue siendo claro. La fractura fue consecuencia de un choque térmico durante un incendio, no de fuerzas sobrenaturales. Su valor actual es precisamente ese, un monumento silencioso a la grandeza y a la fragilidad de la ambición humana. Qué gusto verte acompañado a través de Ultra 102.9. Te dejo con la grata compañía de Héctor Rivera, tu cómplice de confianza. Que sea una noche espectacular.

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3: Cómplices, ¿cómo están? Excelente noche. Espero que se encuentren súper, súper bien. Al micrófono les saludo con mucho gusto a través de las cabinas de Ultra 102.9. Su amigo, su cómplice de confianza, Héctor Rivera. Antes de comenzar, quiero agradecerle a mi buen amigo Rubén Darío que te estuvo acompañando de 6 a 9 de la noche. Esperamos que su camino a casa esté bendecido y que llegue con bien a su destino. Ponte en contacto conmigo a través del teléfono de WhatsApp, que es el siguiente: 775-771-1029. Teléfonos en cabina para que me llames, con mucho gusto voy a atender tu llamada. 753-1110 o bien al 755-1029. No olvides tampoco seguirnos en redes sociales. Nos encuentras como Ultra Radio Tulancingo, tanto en Facebook como en Instagram. Así que corre, ve y síguenos para que no te pierdas absolutamente nada de las dinámicas que subimos a través de redes sociales. ¿De acuerdo? Comenzamos entonces con buena música, saluditos, peticiones musicales. Tengo la pregunta de la noche para ti, así que ahorita vamos a empezar a platicar un poquito sobre esto. Y también las serenatas. Recuerda, las serenatas son a partir de las 9:40 y solamente necesito su nombre, su número telefónico y la canción que le quieres dedicar a esa persona tan especial para ti. Así de sencillo. Mientras tanto, vámonos con esta canción de Jay de la Cueva, de aquí hasta donde se encuentre. Perdóname. Son las 9:02. Bienvenido a Cómplices.

Aperture con Harry Styles, lo escuchaste en Ultra 102.9. Vamos a leer algunos mensajes que tenemos por acá a través de nuestro WhatsApp. Recuerda ponerte en contacto con nosotros al teléfono 775-771-1029. ¿De acuerdo? A ver, por acá tenemos mensajitos. Dicen: ¿quién puede mandar una canción que le mande? Ok, a ver, ahorita nos vamos a poner de acuerdo con mi cómplice. Por acá también dice Huicho: ¿qué trans, amigo Héctor? Buenas noches, aquí el Huicho ya está reportándose. ¿Me puedes poner la rola clavado en un bar de Maná, porfa? Claro que sí, con mucho gusto. Terminación 28, buenas noches. ¿Me podría poner una canción, la de Baby Wow, de Karol G? Vamos a buscarla y si la tenemos, con mucho gusto la ponemos. Geito dice: que tengas una excelente noche, Héctor, cuídate mucho y bendiciones, un abrazo. Gracias, Geito, igualmente, cuídate mucho. Espero que estés pasando una excelente noche. Amigos, tenemos que irnos a un corte comercial, pero regresamos con más música y lo hacemos de la mano de nada más y nada menos que de Lagos con Danny Ocean. Esto lleva por título Mónaco. Son ya las 9:16.

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1: Son las 9:20. La temperatura cambia, pero tú sigues en Ultra 102.9 FM, 15 grados centígrados. 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

Escuchaste a Enrique Iglesias con Gente de Zona y esta canción que lleva por título Bailando en Ultra 102.9. Tengo mensajes por acá. Dice Terminación 43. Ok, ahorita le vamos a poner una canción que nos piden. Ahorita vamos a darle también el saludito que nos están mandando a través de nuestro WhatsApp. Y para que podamos darle continuidad a esto, yo creo que mejor nos vamos a un corte. ¿De acuerdo? Con una canción para Terminación 28 que nos pide algo de Karol G. Esto lleva por título Coleccionando Heridas. Nos vamos a un corte y regresamos. Son las 9:39.

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1: Son las 9:43. La temperatura cambia, pero tú sigues en Ultra 102.9 FM, 15 grados centígrados. 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
1: Vámonos con una canción súper, súper especial para Giovanna. Para Giovanna y también para Dylan, de parte de Isabel, que nos anda sintonizando, por cierto. Esto lleva por título Me Muero con Carlos Rivera.

Ahí está esa canción de Carlos Rivera, Me Muero. Con mucho, mucho, mucho cariño para Isabel, Giovanna y Dylan, que nos están sintonizando por acá, de parte de Terminación 43. ¿De acuerdo? Es para su mami Isabel, su hermana Giovanna y su sobrino Dylan. Espero que les haya gustado, que hayan escuchado el saludito. Y también les mandamos otra canción súper, súper especial que espero que les guste. Es una canción muy linda, de hecho. Lleva por título Aquí Estoy Yo, con Luis Fonsi, Alex Sintek, Noel Sharkins y David Bisbal. Con esta canción igual nos damos un corte, regresamos en Cómplices.

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¿Sabías que si eres mujer y fumas 3 cigarrillos al día, en realidad tu cuerpo está recibiendo el daño de 6? No es exageración, es ciencia. El cigarro atrapa a hombres y mujeres por igual, pero los efectos en el cuerpo femenino son significativamente más agresivos. Y las razones por las que una mujer empieza a fumar tampoco son las mismas que las de un hombre. Hoy vamos a hablar del tabaquismo con enfoque de género. El humo del cigarro contiene unas 7000 sustancias químicas y su efecto es más agresivo en las mujeres. ¿Por qué? Porque el tórax femenino tiene menor superficie que el masculino. Eso hace que el riesgo de desarrollar enfisema, bronquitis crónica o cáncer pulmonar se duplique con cada cigarrillo. Pero no solo los pulmones están en riesgo. Algunos compuestos del tabaco son disruptores endocrinos. Alteran el equilibrio hormonal, en particular de los estrógenos, que son clave para el ciclo menstrual y la fisiología femenina. Esa alteración aumenta el riesgo de cáncer de mama. Por eso, si una mujer fuma y quiere usar anticonceptivos o terapia hormonal por menopausia, debe hacerlo bajo estricta vigilancia médica. Y las diferencias no son solo físicas.

0: Se ha observado que las motivaciones para fumar también cambian según el género. En las mujeres, el motor principal es la sensación de empoderamiento, el cigarro como símbolo de libertad o control. En los hombres, en cambio, suele ser la curiosidad o el deseo de pertenecer a un grupo. Y cuando se trata de dependencia, ellas reportan con más frecuencia razones emocionales. Fuman porque están estresadas, tristes o con problemas de pareja. El cigarro se convierte en un refugio emocional. Los varones, por su parte, suelen fumar en contextos sociales, en reuniones con amigos, después del partido de fútbol, en la sobremesa. En México, alrededor de 15 millones de personas fuman. Según la Encuesta Nacional de Consumo de Drogas, Alcohol y Tabaco 2025, el 9% de las mujeres adultas consume tabaco. Y aunque hoy parezca un fenómeno moderno, los relatos del siglo XVI ya describían a mujeres fumando en las calles de lo que hoy es la Ciudad de México. Algo que inquietaba a los migrantes europeos. Con el tiempo, fumar fue mal visto en las mujeres y se consideró exclusivo de los hombres. Pero la industria tabacalera del siglo XX cambió eso. Y ahora su mercadotecnia ya no va dirigida a los adultos, sino a niños, niñas y adolescentes, porque son los que van a durar más tiempo fumando. La mejor decisión es no empezar. Y si ya fumas, recuerda que las etapas de la vida cambian. El embarazo, la lactancia, la menopausia son momentos en los que desintoxicar el cuerpo no es un capricho, sino una necesidad. Desenmascaremos el atractivo del cigarro, tanto en hombres como en mujeres. Veamos más allá del humo y la publicidad, porque el cigarro no distingue sueños, planes ni proyectos. Pero tú sí puedes distinguir entre lo que te atrapa y lo que te libera. Con información de la doctora Guadalupe Ponciano, de la Facultad de Medicina de la UNAM. Les saluda Mónica Genis.
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3: Son las 10 en punto. 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

Escuchaste a Ruby Tates con esta canción que lleva por título Sombras en Ultra 102.9. Oye, te dejé la pregunta de esta noche. Y es una pregunta, o sea, que me gustaría que me respondieras con base a tu experiencia, cómplice. O sea, no que me digas qué es una red flag, sino que me digas tú qué red flags has dejado pasar. Ya sea porque pues amabas mucho a una persona, ya sea porque estabas hiper enamorada, enamorado, etcétera. ¿Cuál ha sido o cuáles han sido las red flags que tú dejaste pasar? ¿De acuerdo? Por acá, Terminación 28. Muchas gracias, linda noche, y un saludo desde La Rosa, que siempre los andamos escuchando en las noches. Muchas gracias, les mandamos un fuerte saludo hasta La Rosa, que nos anda sintonizando, y también gracias por escucharnos todas las noches. Leti también, todas las noches nos escucha, dice: hola, buenas noches, me puedes complacer con Amor Sincero de Alexander Acha, y si se puede, Ámame de Alexander Pierce. Claro que sí, con mucho gusto. Edgar: buenas noches, amigo Héctor, hoy no había podido escuchar la radio en todo el día por el trabajo, pero ya ando descansando y sintonizándote. Saludos, bro. Muchas gracias, Edgar, te mando un fuerte abrazo, y pues bueno, espero igual que la jornada laboral haya sido buena y que ahorita descanses lo más que tú puedas, ¿de acuerdo? Mientras tanto, ajá, pues cuéntame entonces, ¿cuál ha sido una red flag que tú has dejado pasar? Miren, no sé, hace poquito me apareció un reel que, les voy a ser bien sincero, la neta sí me dejó pensando. ¿Ustedes qué opinan de esas personas que dicen siempre que los demás son el problema? O sea, les voy a poner un ejemplo. Yo ahorita que llegué a Ultra, un ejemplo, que yo diga: ay, es que Diana esto, ay, es que Rubén lo otro, ay, es que Víctor esto. O sea, con todos tengo problemas. Casualmente nadie tiene problemas con nadie, pero yo tengo problemas con todos, y yo soy el que se jacta de decir que todos tienen un problema conmigo. Yo siento que esta persona es el problema, aunque no lo quiere ver. Y esa fue una red flag que yo dejé pasar con una relación que tuve. Era la típica persona que no tenía amistades porque con todas salía de pleito y todas las amistades eran las malas. ¿Me explico? No, es que con esa persona ya no me llevo por esto y esto y esto. No, es que esa persona, me di cuenta de que es así, así, así, y la verdad es que decidí alejarme. No, es que esto, no, es que lo otro. Entonces, no sé, creo que es una red flag bastante grande, porque pues quiere decir que es una persona realmente pues problemática, y que no es que los demás sean el problema, sino que esa persona es el problema, ¿no? ¿O tú qué piensas? ¿Tú sí crees que sea que los demás sean el problema? No lo sé, pero creo que es una red flag que dejé pasar, porque pues habla mucho sobre su carácter, manera de ser, manera de pensar, de desenvolverse con las demás personas. No lo sé. Incluso vamos a poner una canción. Es una canción de Elefante, algo de rock, sinceramente, pero es una canción muy buena, de verdad, muy, muy, muy buena. Lleva por título La que se fue. Estás en Ultra 102.9. En el reloj ya marcan las 10:11.

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1: Pues bueno, es momento de irnos a un pequeño corte comercial con una canción para nuestro buen amigo Huicho. Esto lleva por título Clavado en un bar. 10 de la noche con 16 minutos. Estás en Cómplices, nos vamos a un corte, regresamos. ¡Oye!

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7: Son las 10 con 22 minutos. La temperatura cambia, pero tú sigues en Ultra 102.9 FM, 15 grados centígrados. 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
9: Continuamos con buena música a través de la frecuencia verde. Dice por acá, bueno, tenemos algunos mensajes a través de nuestro Instagram sobre la pregunta de esta noche, que son, ¿cuáles son esas red flags que tú dejaste pasar en algún momento? Y por acá dice que no mencionemos el usuario, ok, está bien, no vamos a mencionar el usuario, pero dice que una red flag que tuvo es que según ella se llevaba mejor con hombres.

O sea, no me das más contexto, sinceramente, pero quiero pensar a qué te refieres. Y en algún momento salí con una chica que era igual, que me decía eso. No, es que no tengo amigas porque me llevo mejor con hombres. Y bueno, me llevé muchas sorpresas. Amigue, no voy a decir amigo o amiga, pero bueno, ya. X. Gracias por compartir también tu red flag. Recuerda mandarme ya sea a través de nuestro WhatsApp, que es el siguiente 775-771-1029, o también a través de nuestro Instagram, nos encuentras como Ultra Radio Tulancingo, tanto como te comentaba, en Instagram o también en Facebook, ¿de acuerdo? Vámonos con más música. Esta es una canción de Enanitos Verdes, lleva por título Luz de Día. Ya a las 10 con 24 minutos.

Escuchaste a Sasha, Benny y Eric con esta canción que lleva por título Serás el Aire. Tenemos que irnos con más música, pero también a un corte comercial, así que te invito a que no te despegues ni un segundo de esta frecuencia verde. También ya regresa un bloque bastante, bastante interesante. Mientras tanto, vámonos al corte de la mano de Benny Barra. Esto lleva por título Cielo. Ya a las 10 de la noche con 38 minutos.

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Tenemos más mensajes por acá. Nos preguntan que si aún están a tiempo de mandar una serenata. Claro que sí. Nada más mándenme sus datos, por favor, que son su nombre, su número telefónico y la canción que le quieren dedicar. Recuerden, nombre, número telefónico y canción a dedicar. Todavía están a tiempo, ¿de acuerdo? También por acá nos dice Leti, ¿sabes? Con la canción de Cielo, de Benny Barra, pienso en el chico de mis sueños. ¿Cómo? Oye, es algo muy lindo, sinceramente, Leti, que pues tengas ese como pensamiento, ¿no? Hacia el chico, como dices, el chico de tus sueños, el chico que quieres, etcétera. Cuéntanos, ¿qué es lo que hace que pienses en él? A lo mejor la letra, alguna experiencia. Cuéntalo todo a través de nuestro WhatsApp. Te prometo que se queda aquí entre los cómplices. Mientras tanto, ahorita escuchaste a Harry Styles con Dance No More, pero nos tenemos que ir a un pequeño corte comercial. Y lo vamos a hacer de la mano de Benson Boone y una canción que, sinceramente, a mí me gusta. Te he dicho que es una canción que me recuerda mucho a mis primeros días aquí en Ultra. Esto lleva por título Mr. Electric Blue. Son ya las 10:54.

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1: Tenemos que irnos a un pequeño corte comercial. Lo hacemos de la mano de Sabrina Carpenter. Estoy a Burrito Man Child. Ya son las 10:57.

0: 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Son las 11 con un minuto. La temperatura cambia, pero tú sigues en Ultra 102.9 FM, 13 grados centígrados. 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

Oigan, amigos, ya a las 11:02, continuamos con buena música a través de Ultra 102.9 y este bloque musical que estoy seguro que te va a encantar. Si te gusta todo el baraje musical que vas a escuchar a continuación, no dudes en escuchar All This Time a cargo de Víctor Sandoval, de lunes a viernes de 10 a 11 de la mañana. Recuerda, con Víctor Sandoval al micrófono, All This Time de 10 a 11. Mientras tanto, comenzamos entonces este bloque musical que, como te comentaba, estoy seguro que te va a encantar. Y lo hacemos de la mano de The Hoodies, Love Cool Woman in a Black Dress. Son ya las 11:03. Estás en Ultra 102.9.

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1: Vamos con una canción para mi tocayo por acá que nos pide algo de Queen, Another One Bites the Dust. Ya son las 11:14.

Acabas de escuchar a Queen con Another One Bites the Dust. ¿Recuerdas un espacio? Una pequeña probadita de lo que puedes disfrutar de lunes a viernes con Víctor Sandoval al micrófono All This Time. Nos tenemos que ir a un pequeño corte comercial, pero lo haremos de la mano de los Rolling Stones. Esto ya apertura Start Me Up. Son ya las 11:18.

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0: Son las 11 con 23 minutos. La temperatura cambia, pero tú sigues en Ultra 102.9 FM. 13 grados centígrados. 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

Vámonos con una serenata que nos piden aquí a través de nuestro WhatsApp. Esperamos que tengamos éxito. A ver, ya marcamos el número telefónico, pero ni siquiera suena. A ver, vamos a marcar una vez más.

0: Ya corroboramos que el número telefónico sea correcto. Pero es que ni siquiera suena. No sé si por ahí mi cómplice me ande sintonizando. Que de hecho estoy reaccionando a su... Ok, nos manda directamente a que no está, bueno, que está fuera del área, que no está disponible. Vamos a ver si podemos marcarle de este otro número. Ok, ahora ya tenemos por acá el número telefónico, pero no suena, se los juro que no suena directamente. De hecho, nos mandan a buzón. A ver, vamos a subir la llamada para que se escuche. Aquí entró, aquí entró. A ver. Hola, buenas noches. ¿Sí me escucha bien? Buenas noches, mire, tengo el gusto con... Deme un segundo. Con... Naleidy.
1: ¿Quién habla?
0: Naleidy, buenas noches. Mire, mi nombre es Héctor Rivera y soy locutor de Ultra 102.9. De hecho, le estoy marcando totalmente en vivo en el espacio de cómplices. El motivo de mi llamada, Naleidy, es que hay una persona muy especial que le quiere dedicar una canción. Pero aparte decirle que a pesar de la distancia, la quiere felicitar por el logro de terminar su curso y obtener un reconocimiento satisfactorio. Que le mandan un fuerte abrazo y los mejores deseos. Esta persona se llama José Luis, ¿usted lo conoce?
1: Sí.
0: Bueno, José Luis le quiere decir eso, que está muy orgulloso de usted. Y también que le manda muchas, muchas felicitaciones y abrazos enormes por haber culminado un curso. ¿Algo que le quiera decir a José Luis?
1: Muchas gracias. Te agradezco ese detalle.
0: Pues mire, también José Luis le quiere dedicar una canción, ¿de acuerdo? Sí. La voy a dejar en la línea para que la pueda disfrutar, ¿le parece bien? La canción que le quieren dedicar es Monitor con Bolovan. Pues, Naleidy, muchas felicidades y que disfrute su serenata.
1: Gracias.
0: Bye.

Escuchaste a Nicky Clan con esta canción que lleva por título No me digas que no en Ultra 102.9. Hoy estamos llegando ya al último bloque de cómplices, así que tenemos que irnos a un pequeño corte comercial, no sin antes recordarte que tenemos todavía el WhatsApp abierto. Por acá dice nuestra amiga Leti que, platicando un poco sobre que nos comenta que la canción de Cielo le recuerda mucho al chico de sus sueños. Dice, pues sí tiene que ver mucho con la letra porque es mi cielo. Por acá es lo que nos comentan. Dice, es mi cielo cuando está ausente, me abrazó o lo abrazo en mi mente. Y pues pienso y sueño. Ok, es un mensaje bastante profundo, sinceramente. Gracias por compartirlo, de hecho. Ahorita lo vamos a leer bien detenidamente, ¿de acuerdo? No sin antes recordarte por acá. Nos preguntan las redes sociales de Ultra, cómo nos pueden encontrar en Facebook e Instagram. Recuerda, como Ultra Radio Tulancingo, tanto en Facebook como en Instagram, por ahí estamos disponibles, ¿de acuerdo? Dice por acá, en la madrugada lo tengo en mis sueños, nos dice nuestra amiga Leti. Ok, fíjate, como te comentaba, es un mensaje bastante, bastante bonito, que nos hacen llegar a través de nuestra, de nuestro WhatsApp. Dice, es mi cielo para poder sobrevivir. ¡Ay, qué bonito! Dice, pues cuando estoy sola y triste me siento abrumada por las situaciones de la vida y pues lo abrazo en mi mente, pienso en él, lo imagino y a veces hasta lo sueño y entonces pues pensando en él me ayuda a sobrevivir. Que no me siento sola, tampoco me pierdo en la tristeza. ¡Qué bonito mensaje! De verdad que sí, Leti. Muchas gracias por compartirlo con nosotros. Y pues bueno, vamos a seguir disfrutando entonces de esa frecuencia. Recuerda, ya casi nos tenemos que despedir, pero vámonos a un corte comercial, ¿qué les parece? De la mano de una canción que si bien no forma parte como del soundtrack emo que ahorita pusimos con Monitor, con Nicky Clan, con Allison, con Bolovan, perdón. Es una canción que sí estaba de moda más o menos en esa época y es de Belinda. Esto lleva por título Ángel. Con esta canción nos damos un corte comercial. Regresamos con más en cómplices ya el último bloque.

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5: Son las 11. Con 43 minutos, la temperatura cambia, pero tú sigues en Ultra 102.9 FM, 13 grados centígrados. 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
7: Ya las 11:44 y pues bueno, como les comentábamos, ya es momento de comenzar a despedirnos. Vamos a despedirnos con canciones bastante, bastante bonitas, que de hecho el día de hoy no pusimos, como por ejemplo, esta canción de Edgar Oceransky que lleva por título.

0: A ver, queremos mandarle un mensaje muy especial por ahí a alguien que anda enojada, oigan, cómplices. No sé si por ahí se encuentre nuestra amiga Marisol García. Marisol, hay alguien que te quiere decir unas palabras, caray.
1: Ya, mi chaparrita hermosa, ya deja de estar de payasa. Ya no estés enojada, ya. Mejor, ven aquí conmigo y bésame, canija, y abrázame, que te amo.
0: Vámonos, ya no estés enojada, Marisol, mejor disfruta la canción que te quieren mandar esta noche.

0: cómplices, momento de despedirnos. Y pues bueno, ya quedó ahí el saludito para nuestra amiga que anda enojada, caray, que ya perdone por acá mi cómplice, que de verdad la quiere muchísimo, para nuestra amiga Marisol García. Amigos, descansen, pasen bonita noche. Recuerden que yo regreso el día de mañana de 3 a 5 en Ultra Seguidores, porque mañana es viernes. De 3 a 5 en Ultra Seguidores y de 9 a 10 en Cómplices. Y también haciéndole compañía a DJ Ishtar de 10 a 12 de la noche. Cuídense mucho, pasen una bonita velada. Un jueves ya comercial bastante ajetreado para todos. Es hora de ir a descansar y a mañana por fin de semana. También te recomiendo que te quedes en sintonía de Ultra. Tenemos programación para ti 24/7. Muy buena música, muy buenas voces todo el tiempo. Así que ya lo sabes, disfruta la frecuencia verde del 102.9 FM de tu radio y también síguenos en redes sociales. Me despido, cuídate mucho, pasa bonita noche. Bye, bye.
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Son las 12:10.

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2: Son las 12 con 27 minutos.

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Son las 12 con 37 minutos.

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Es la 1:10.

Es la 1:15. 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

Son las 2:01.

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Son las 3:12.

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Son las 3:39.

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Son las 4:09.

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Son las 4:31.

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Son las 4:46.

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3: ¿Cuánto cuesta?
4: Eso sale 60 pesos.
3: 60 pesos. Y entonces esta, ¿en cuánto me la puedes dejar?
4: En 50.
3: Para llevármela así como para animarme.
4: Así es.
3: ¿En 50 pesos?
4: En 50 pesos.
3: Ok, ¿y si te compro dos?
5: ¿Cuántas veces has escuchado esa frase frente a un puesto de artesanías? Okay. Parece algo inocente, casi un juego. Pero, ¿alguna vez te has preguntado cuántas horas de trabajo, cuántas generaciones de conocimiento y cuántas manos están detrás de ese alebrije, de ese huipil, de ese barro negro que quieres llevarte por la mitad de su precio? El regateo es una práctica tan antigua como el comercio mismo. En México, tiene raíces profundas. Durante siglos, fue parte esencial de la vida en mercados y plazas. Un diálogo entre comprador y vendedor que iba más allá del dinero para convertirse en un vínculo social. Un acto de convivencia donde ambas partes salen ganando. Un centro de investigación ha estudiado el comportamiento de pequeños negocios artesanales que operan en condiciones de subsistencia y la conclusión es clara. El regateo indiscriminado que antes era juego, hoy tiene consecuencias graves.
6: El proceso es mucho tiempo. Por ejemplo, se tiene que urdir, enrollar el hilo, pero es todo esa mano.
5: Detrás de cada artesanía hay una inversión que no se ve. Horas de trabajo meticuloso, materias primas que cada vez cuestan más y la aplicación de técnicas que son patrimonio cultural transmitidas de generación en generación. Una pieza de barro negro de Oaxaca puede llevar días de moldeado, secado y bruñido a mano. Un rebozo puede requerir semanas en el telar. Cuando regateamos sin considerar eso, no solo minimizamos el valor de un objeto, afectamos directamente el sustento de una familia. Las ganancias del día de un artesano se van en lo básico: comida, salud, escuela, techo. Y los números hablan. Según el INEGI, las artesanías representan casi el 18% del Producto Interno Bruto Cultural de México, la actividad que más aporta a ese sector. Se estima que más de 8 millones de mexicanos elaboran productos artesanales, la mayoría de manos de mujeres indígenas. Sin embargo, el salario promedio de un artesano en 2025 fue de apenas 6.580 pesos al mes. Y el problema es más profundo de lo que parece. Desde hace años, las artesanías se perciben como simples souvenirs, lo que fomenta la búsqueda de precios bajos y desconoce el esfuerzo, la creatividad y el tiempo invertido en cada pieza. El regateo sistemático contribuye a una consecuencia dolorosa. Las nuevas generaciones ya no encuentran económicamente viable continuar con el oficio de sus padres y abuelos. El legado se rompe. La próxima vez que tengas un alebrije de Oaxaca, un rebozo de Tenancingo, un barro de Mata Ortiz o un bordado de Tenango entre las manos, recuerda que no estás comprando un souvenir. Estás sosteniendo siglos de historia, identidad y oficio. La UNESCO lo dijo claro. La artesanía es quizá el sector cultural donde más se percibe la tensión entre economía y cultura. Pregunta cuánto tiempo le tomó hacerlo, qué materiales usó, de dónde viene la técnica. Y antes de pedir rebaja, hazte la pregunta que de verdad importa. ¿Cuánto vale para ti que ese conocimiento siga existiendo? Un guión de Leonardo Santiago con información del portal Ciencia UNAM. Les saluda Mónica Genis.
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1: Hola, hola, ¿cómo están? Muy buenos días a todos los radioescuchas. Espero que estén teniendo un feliz ya viernes, fin de semana. Disfrútenlo muchísimo, pásenlo increíble. Y bueno, pues ya sabes que mi nombre es Diana Montiel y yo te acompaño hasta las 8 de la mañana con buena música, dinámicas y mucho más.

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1: Muy bien, y pongan atención a sus horóscopos para ver qué te depara el destino, por supuesto, en tu signo del zodiaco este fin de semana. Así que vamos a comenzar con Aries.
0: Aries.
1: Querido Aries, la fortuna está de tu lado en asuntos laborales. Es un buen momento para prestar proyectos y solicitar un aumento o iniciar nuevos planes profesionales. En el amor, evita actuar impulsivamente y escucha con atención a tu pareja.
0: Tauro.
1: Este viernes será ideal para organizar tus finanzas. Podrías recibir noticias relacionadas con un pago pendiente o una oportunidad para incrementar tus ingresos. En el ámbito sentimental, alguien podría demostrarte un interés más profundo de lo que tú te imaginas.
0: Géminis.
1: La comunicación será tu principal herramienta. Aprovecha para resolver malentendidos y expresar tus ideas con mucha claridad. En el trabajo, una propuesta inesperada podría abrirte nuevas puertas y mantener una actitud positiva ante los cambios.
0: Cáncer.
1: Es momento de confiar más en tus capacidades. Tendrás la oportunidad de destacar en actividades que requieran creatividad y liderazgo. En el amor, la sinceridad será clave para fortalecer vínculos importantes.
0: Leo.
1: Tu carisma atraerá oportunidades y personas que puedan ayudarte a alcanzar tus metas. Es un día favorable para entrevistas, reuniones o negociaciones. En el plano sentimental, podrías vivir momentos intensos y emocionantes.
0: Virgo.
1: La organización y la decisión te va a permitir avanzar con éxito. Este viernes será favorable para resolver algunos pendientes y sobre todo que habías estado postergando. Cuida tu salud y procura equilibrar.
0: Libra.
1: Las relaciones personales ocuparán un lugar importante. Tendrás la oportunidad de fortalecer amistades y crear nuevas conexiones. En cuestiones económicas, evita gastos impulsivos y analiza bien cada decisión.
0: Escorpión.
1: La intuición estará especialmente desarrollada. Confía en tu corazonada al tomar decisiones importantes. En el trabajo podrías recibir reconocimiento por esfuerzos relacionados durante las últimas semanas.
0: Sagitario.
1: Se avecinan oportunidades relacionadas con viajes, estudios o proyectos personales. Es un excelente día para planificar metas a largo plazo. En el amor, la honestidad ayuda a evitar conflictos innecesarios.
0: Capricornio.
1: La constancia comenzará a rendir frutos. Los temas financieros muestran señales positivas y podrías recibir noticias aleatorias. Mantente con calma frente a situaciones que se escapen de tu control.
0: Acuario.
1: La creatividad y la innovación serán tus mayores fortalezas. Es un buen momento y favorable para iniciar proyectos o explorar nuevas ideas. En el ámbito sentimental, una conversación importante puede aclarar muchas dudas.
0: Piscis.
1: Tu sensibilidad te va a permitir comprender mejor a quienes te rodean. Es un buen día para resolver diferencias familiares y fortalecer relaciones afectivas. También podrían surgir oportunidades para mejorar tu situación económica. Estos son nuestros signos del zodiaco. Nos vamos con la Rola del Recuerdo.
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0: Muy bien, y nuestro santoral de hoy es para San Pafnucio de Egipto. Es nuestro santoral del día de hoy. Y pues muchas felicidades a todos los cumpleañeros. Les mandamos un abrazo, les deseo lo mejor de la vida, que les vaya súper bonito. Por acá dicen, Dianita, muy buenos días, excelente viernes. Hoy cumple 7 añitos mi sobrina Anaí Martínez Rivera. Por favor, felicítala con la canción de las K-pop y no te olvides de saludar a Aaron Lira con la atención de Hakuna, con la canción de Hakuna Matata. Muchas felicidades a nuestra cumpleañera, por supuesto. Le deseamos un día muy bonito, que pues la pase muy bien, que disfrute muchísimo de su cumpleaños, que disfrute muchísimo de todo, todo lo que vaya a ser el día de hoy en su festejo. Así que un fuerte abrazo de parte del equipo de Ultra 102.9 para Anaí Martínez. También por acá tenemos, me parece que más felicitaciones. Vamos a ver. Creo que es todos nuestros cumpleañeros, así que muy bonito fin de semana y feliz cumpleaños para todos los festejados de hoy viernes, sábado y domingo.
1: ¡Felicidades!

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4: Y en nuestra nota interesante, hoy 11 de septiembre, ¿qué creen? Se conmemora, se celebra Día de Cataluña, también es Día de los Patriotas en Estados Unidos, el Rosh Hashanah, o Año Nuevo Judío, y bueno, esto es lo que se conmemora en el mundo un día como hoy. También por acá, gracias y saludos a la terminación 25, Geito dice saludos a Berito, y buenos días, señorita Diana, que tenga un excelente viernes, Dios le bendiga, cuídese mucho. Por acá dicen, buenos días, ¿me puedes complacer con la canción de Pedacito de mi Corazón? Gracias. Saludos desde el hornito. Oye, qué padre que nos están escuchando. Si no me equivoco, es mi hermoso Max, efectivamente. Y, oye, Max, ¿por qué andan tan temprano, Si hoy no es jueves ni domingo. A ver, ¿por qué andan tan temprano ya por allá? Me imagino que ya están preparando todo. A ver, ¿qué pasó ahí? Y esperemos que estén muy bien, disfrutando obviamente de la programación, que tengan muy bonito día. Y muchas gracias por escucharme, mi hermoso Max. Ya por acá viene también tu complacencia. Nos dicen, hola Diana, muy buenos días, ¿puedes poner la canción Dat Dat? Tiene la vibra de viernes, muchas gracias. Ok, ahorita la vamos a poner. ¿Qué les parecen en rola contra rola? Dicen, ¿me puedes poner la canción de Jump de Blamping, por favor? Maggie nos dice, Dianita, ¿puedes complacerme con la canción Atado a tu Corazón con Chayanne? Gracias, cuídate mucho. Y nos dice, que tengas un hermoso día, un excelente fin de semana. Que todo lo bello de esta vida esté cerca de ti, disfrutando de todo el amor y la felicidad. Saludos para ti y para todos. Gracias, Maggie preciosa. Yellover dice, morning, princess, que tengas un gran día. Viernes con B de vivir la vida al máximo, porque sufrir no venimos. Y dice, por favor, la canción de Quevedo y de Bizarrap. Muy bien, Yellover, muchas gracias y saludos nuevamente y felicitaciones para Anaí Martínez hoy por su cumpleaños. Pues nos vamos a ir con las complacencias, con esta canción de Soda Pop para nuestra cumpleañera. Esto es de las guerreras K-pop. Súbela a tu radio, son las 7:10.

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1: Muy bien, y nos vamos a ir con nuestra reflexión. Pongan atención porque está muy bonita la reflexión que el día de hoy tenemos para ustedes. Y esta reflexión dice así. Habla sobre valorar el futuro, o sea, sobre disfrutar el futuro, ¿no? Los próximos días. Se llama El día que dejó de esperar. Había una vez una mujer llamada Elena que siempre estaba esperando algo. Esperaba que llegara el viernes para poder descansar como hoy. Esperaba las vacaciones para poder ser feliz. Esperaba tener dinero para viajar. Esperaba encontrar a la persona correcta para sentirse acompañada. Esperaba que llegara el momento perfecto para comenzar a disfrutar de la vida. Y mientras esperaba, los días seguían pasando. Una tarde, Elena fue a visitar a su abuela. Se sentaron juntas en el jardín y mientras tomaban café, la abuela le preguntó, ¿eres feliz? Elena se quedó pensando, creo que sí, cuando las cosas mejoren. Su abuela sonrió y le preguntó, ¿y quién te aseguró que la vida empieza cuando las cosas mejoren? Elena guardó silencio, la abuela señaló las flores del jardín y mira esas flores, ellas solo no están esperando a que llegue mañana para poderse abrir. Florecen hoy, se ven hermosas hoy, porque hoy es el único día que tienen asegurado. Elena miró alrededor, se dio cuenta de que llevaba años esperando momentos especiales y que había dejado pasar cientos de momentos sencillos. La comida con familia, las risas con amigos, los abrazos que no dio porque estaba preocupada, los atardeceres que miró porque estaba pensando en el día siguiente. Aquella tarde decidió hacer algo diferente, no cambió de trabajo, no ganó la lotería, no resolvió todos sus problemas, simplemente decidió estar presente. Cuando su madre la llamó, en lugar de contestar mientras hacía otras cosas, se quedó hablando tal cual con ella. Cuando salió con sus amigos, guardó el teléfono y disfrutó las risas. Cuando caminó por la calle, levantó la mirada y observó el cielo. Y descubrió algo. La vida que tanto estamos esperando ya estaba sucediendo. Desde entonces, Elena siguió teniendo sueños y planes. Siguió trabajando por lo que quería, pero dejó de posponer su felicidad. Porque entendió que esperar a que llegue el momento perfecto puede hacernos olvidar del momento también que es parte de nuestras vidas y que es el aquí y el ahora. La reflexión es que a veces vivimos pensando, cuando tenga esto, seré feliz. Cuando llegue aquello, disfrutaré. Cuando todo esté bien, voy a descansar. Pero la vida no ocurre después. La vida está ocurriendo ahora, mientras estás haciendo tus cosas. Así que hoy disfruta tu cafecito, la conversación de hoy, momentos que hoy parecen pequeños, algún día van a ser precisamente los recuerdos que más vamos a extrañar. No esperes a tener una vida perfecta para disfrutarla o disfrutar a quienes están a tu alrededor. Aprende a disfrutar la vida que tienes mientras construyes la que sueñas, ¿vale? Y bueno, pues yo espero que tengan un excelente día todos los radioescuchas, que les vaya increíble, maravilloso, porque ya es viernes, fin de semana.
2: Colorín Colorado.
1: Y bueno, por acá les quiero platicar de una frase motivadora. Ya es viernes, no necesitas que todo haya salido perfecto esta semana. Celebra que llegaste hasta aquí. Suelta lo que no salió bien, disfruta lo que sí y recibe este fin de semana con una sonrisa, porque lo mejor todavía puede estar por venir.
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1: Oigan, ¿y sabían de que las lechuzas, porque hoy vamos a hablar de los animales, sabías que las lechuzas no pueden mover sus ojos como nosotros? Por eso pueden girar muchísimo la cabeza, hasta unos 270 grados. Esto les permite observar a su alrededor sin tener que mover todo su cuerpo.
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1: Y un tip para todos los papitos este fin de semana es que se regalen presencia, no solo cosas, no les regalen solamente juguetes, cosas. Yo sé que ahorita en la actualidad es importante trabajar para pues mantener a los pequeños, pero también el que les regalen tiempo de calidad es importante. No hace falta organizar un gran paseo y que se vayan que a Six Flags y que no. Pueden desayunar juntos, tranquilos en su casa, jugar un ratito este fin de semana, salir a caminar, no sé, a la ciclopista, andar en bici, caminar, o irse a algún lado, sentarse y estar juntos. Algo muy importante, guarden el celular, niños y padres de familia, porque ahora ya no solo son los papás, sino los niños. Y pongan mucha atención ambos, tanto sus papitos como los niños, conviertan recuerdos bonitos este fin de semana para ustedes.
2: Caminito a la escuela.
1: Y bueno, pues papás, este fin de semana no se preocupen tanto por hacer un plan espectacular, como les decía. A veces lo que más recuerdan los hijos es el tiempo que pasan con ellos. Y ahora les va un tip a ustedes pequeñitos que nos escuchan y que van a la escuela. Hoy es último día de esta semana de clases, así que ciérrenla con toda la actitud. Saluden a los amigos cuando lleguen a la escuela, agradezcan a su maestro cuando terminen las clases, terminen sus pendientes, tareas, y si algo salió mal durante la semana, no te preocupes, ya déjalo atrás, ya pasó, ya fue pasado. Hoy es un buen día para aprender algo nuevo. Ve con toda la actitud, ayuda a un compañero, disfruta el último día de, pues antes del descanso de este fin de semana, y antes de salir de la escuela les voy a dar un reto. Dile algo bonito a uno de tus compañeros o a tu maestro o a tu maestra. Ejemplo, una palabra amable que cambie el día de alguien, no sé, como gracias por ser una gran maestra, o gracias por ser un buen amigo, o gracias por siempre estar conmigo, o por haberme hecho reír el día de hoy. No sé, palabras bonitas que le puedas decir a alguien. Yo desde temprano voy a empezar con esas palabras de agradecimiento y les voy a decir a ustedes que me escuchan, Ultra Kids y Radio Escuchas, padres de familia, gracias por prender siempre el radio en las mañanas, por ser su frecuencia favorita y de los favoritos en todo Hidalgo, y por supuesto escucharnos desde temprano en camino al trabajo, en camino a la escuela. Muchas gracias. Y ahora sí, nos vamos con el Rola contra Rola.
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1: Ah, pero antes, la pregunta del millón. Ya saben ustedes rápidamente cómo te sientes, corazoncito verde, negro, amarillo, rojo, azul. ¿Qué más? El gris, blanco. ¿Cómo te sientes el día de hoy? Yo la verdad estoy en corazón negro, inmensamente feliz, porque pues sí, ya es viernesito, ando con toda la actitud y más acompañándolos a la escuela. Pero ¿qué creen? Nos vamos a ir rápidamente con este Rola contra Rola que está muy bueno.
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1: Canción número uno que tenemos, Dai Dai de Shakira y Burna Boy. Canción número 2, hoy ya se siente el 15 de septiembre, pero también ya se siente muy cerca el Día de Muertos, así que Thriller de Michael Jackson.

0: canción es la que quieren que gane el día de hoy? Cuéntenme rápidamente por acá a través de WhatsApp Ultra Kids. Y vámonos con los saludos. Dice, buenos días, Yanita. Quiero mandar un saludo a mis hijos, Jali y Karim, que ya van para la escuela y que tengan un excelente día. Que los veo al rato, campeones. Los ama mucho su papá, Román. Muchas gracias por escucharnos, por sintonizar, por supuesto, el madruguete. Y que disfruten mucho de este fin de semana. Saludos para todos ustedes. A ver, por acá tenemos más mensajes. Terminación 16.
1: Buenos días, Yanita. Voto por la número 2. Soy Arad.
0: Gracias, mi Arad precioso. Dice, bonito día para todos. Hoy no podré escucharlos, pues estaré en un lugar que se llama San Bernardo. Bendiciones para todos. Gracias. También por aquí, terminación 72.
2: Muy buenos días. Soy Berito. Y es momento de conocer cómo está el clima para este viernes 11 de septiembre en Tulancingo. La temperatura mínima será de 11 grados centígrados y la máxima llegará hasta los 25 grados. El cielo estará soleado, pero con una probabilidad de lluvia del 30% por la tarde o noche. Así que no olviden salir preparados con la sombrilla. Yo soy Berito y seguimos aquí, en el madruguete.
0: Gracias, Berito. Buena recomendación. Amay.
3: Hola, Dianita. Muy buenos días. Les habla Amay. En vivo para nuestros Ultra Kids y Radio Escuchas. Me encuentro realizando mi reporte vial de Jaltepec en dirección a Tulancingo. En este momento el tránsito se encuentra moderado. Hay algunos vehículos circulando, pero por ahora avanzan con buena velocidad. Que tengan bonito día y crean en ustedes.
0: Ah, muy bien, mi ama, y muchas gracias. Muy buen reporte, muy completo, dicen Jalil por acá.
4: Hola, Dianita, buenos días. ¿Cómo estás? Espero que estés muy bien. Le mando un saludo a toda mi familia que viene aquí rumbo a la escuela, a mi mamá, a mi hermanita Susu y a mi hermano Karim. Y un saludo para mi papá, que también viene escuchando la radio. Y un saludo a mis tíos, mi tía Lupita y mi tío Paco. Y a mi primita Danis. Gracias.
5: Tío Pipa.
0: Gracias, mis niños. Terminación. Bueno, por acá nos dicen, gracias, bonito día. Me puedes mandar la reflexión. Por acá dicen, voto por la canción número 1, terminación 20.
6: Buenos días, Dianita, voto por la número 1, soy Dana, adiós.
0: Gracias, Dana, preciosa, terminación 71.
7: Allá. Hola, Dianita, soy Oscar, voto por la número 1, mi papá también y mi mamá también.
0: Gracias, mi Oscarín. Dicen, hola, buenos días, deseo que te encuentres súper bien y que tengas un excelente día. ¿Me puedes compartir la reflexión? Por acá, Dianita, soy Jimena López, voto por la canción número 3. Muchas gracias, preciosa, terminación 11.
8: Hola, Dianita, soy Axel. ¿Le puedes mandar un saludo a mi abuelito? Bonito día, Dianita. Se llama Juan, mi abuelito, Dianita. Hola, Dianita. Soy Axel, voto por la canción número 1. Mi papá vota por la 2.
0: Gracias, mi niño, saludos. Muchas gracias por votar, terminación 62.
9: Hola, Dianita, buenos días. Quiero que le mandes muchos saludos a los Ultra Kids. Y quiero que me pidas un favor. Quiero que me pongas las guerreras K-pop, por favor. Y también le mando un saludito a mi papá. Y estoy en corazoncito azul y verde. Bye.
10: ¿Quién eres?
9: Dianita, soy Daniel. Quiero la canción número 1.
0: Gracias, mi Dani hermoso. Terminación 63.
11: Hola, Dianita, yo voto por la número 1 y mis papás votaron por la número 1 igual. Mi hermano no sé por cuál vota, pero está en la escuela. Y yo voy a camino a la escuela porque ya va en secundaria. Besitos, bye.
0: Gracias, preciosa. Terminación 42.
12: Dianita, ¿cómo estás? Yo soy Ana Pau y voy camino a la escuela. Y ya estoy en corazoncito feliz. Bye, cuídate. Voto por la número 1, ya.
0: Adiós, mi niña hermosa, cuídate mucho, yo estoy muy bien, ¿ustedes cómo están? ¿Cómo amanecieron? Dice Dianita, me llamo Matías, voto por la canción.

0: 2 del Corazón Verde, terminación 33.
1: Hola, Dianita, voto por la número 1. Soy Zoe, estoy en Corazoncito Verde. Bye.
0: Adiós, preciosa, terminación 14.
2: Hola, buenos días. Soy una nueva Ultra Kids y votamos por la 1. Juan ya está en la escuela.
0: Ah, muy bien. Bienvenida, mi niña. Muchas gracias. Terminación 39.
3: Hola, Dianita. Soy Iker. Vota por la 2 y mi mamá vota por la 3.
0: Gracias, mi Iker. Saludos, terminación 37.
4: Hola, Dianita, buenos días. Soy Nat y voto por la canción número 1. Le mando saludos a mi familia porque está allá en Tizayuca y la quiero mucho. Le mando saludos a todos y espero escuchar mi saludo. Porque si no me voy a poner bien triste. Adiós.
0: Ay, mi niña, a ver, dime si lo escuchaste, por favor. Saludos, hermosa. Terminación 90.
5: Hola, Dianita, buenos días. Votamos por la canción número 2, mi mamá y yo. Y mi hermana vota por la canción número 3. Pues voy en camino a la escuela. Bye, te mando un abrazo, bonito día. Soy un corazoncito negro y gris.
0: Gracias, preciosa. Saludos, Maddy.
6: Hola, Dianita. Voto por la número 3. Le mando besitos a mi papi.
0: Gracias, mi Maddy. Dicen, Dianita, soy Sebas. Somos Sebas, Santi y mi abuelito y votamos por la... Dice, por ninguna. Mati se enfermó. Saludos. Gracias, mis niños preciosos, que dicen que tienen sueño, ¿eh? ¿Por qué tienen sueño? Se me hace que se desvelaron. Terminación 65.
7: Hola, Dianita. Buenos días. Mi nombre es América. Yo voto por la número 2. Mi hermana vota por la número 1. Gracias.
0: Gracias, hermosa. Por acá dicen, hola, voto por la de Thriller, Vero.
8: Hola, Dianita, muy buenos días. Me llamo Valeria y mi hermana y yo votamos por la número 1.
0: Muy bien, mi niño, gracias. Dicen, hola, Dianita, buenos días. Mi esposa y yo votamos por la canción número 2 de Michael Jackson. Muchas gracias. Dicen, hola, Dianita, buenos días. Siempre nos motiva escuchar tu voz. Y Rolandito y mi hermano tienen corazón azul. Dice, votamos por la canción número 3. Saludos a mi papá que ya regresó de vacaciones. Soy Arancita. Saludos, mi Arancita preciosa. Y gracias por escucharnos. Les mando un abrazo. Terminación 02.
9: Hola, Pri. Ya tenía mucho que no te saludaba. Quiero votar por la de Thriller y te mando un besito y bonito fin de semana.
0: Gracias, mi Pau preciosa, qué gusto escucharte y bueno, gracias, igual esperemos que tengas un hermosísimo fin de semana. Cuídate mucho, mi Pau. Terminación 82.
10: Hola, Dianita, me llamo León, voto por la número 2 y mi hermana vota por la número 3. Le mando saludos a mis compañeras y compañeros de Gimnasia 21. Bye.
0: Gracias, mi niño. Por acá dicen, buenos días, aquí el Huicho ya reportándose y espero que estés bien. Voto por la del rey del pop, Michael Jackson. Y todavía tenemos más votos. Nos vamos a ir, por supuesto, con la canción ganadora. ¿Qué creen? Que el día de hoy, muy reñido a la número 2, pero le ganó Shakira con Die Die. Así que nos vamos a ir con esta canción. Yo te invito a que le subas a tu radio para que puedas disfrutar de este tema. Así que vámonos con Die Die.

0: Muy bien, y nos vamos a ir con más saludos en esta mañana. Por acá tenemos más mensajes. Vamos a ver, terminación 62.
1: Hola, Dianita. Estoy en Corazoncito Rojo. Que mis primos tengan una buena escuela. ¿Me puedes poner la canción de Ricky Limón?
2: Buenos días,
1: soy Sebastián.
2: Gracias, mi era preciosa.
0: Hola, mi Sebas, ¿cómo estás? Te mando un abrazo y te deseo muy bonito día. Terminación 57.
3: Hola, Dianita, buenos días. Soy Zoe. Yo voto por la número 2, mi mamá por la 1 y mi hermano también. Bye.
0: Gracias, Zoe. Terminación 84.
4: Buenos días, Dianita. Soy Miguel. Estoy en Corazoncito Negro y quiero... Y voto por la número 2.
0: Hola, Miguel precioso, terminación 33.
5: Hola, buenos días, Dianita. Yo voto por la número 1 y...
6: Gracias, también por acá, terminación
5: 72.
7: Muy buenos días.
5: Y...
7: Ya me
5: podrías poner la de... Han Soyun, belleza verdadera. Por favor.
0: Ah, muy bien, mi niña, esa canción está muy bonita, claro que sí, terminación 37.
8: Hola, Dianita, ¿cómo estás? Me llamo Dylan y voy a votar por la número 3. Y le mando un saludo a mi papá porque está trabajando. Y le mando un besito a mi hermano, por favor. Gracias, adiós, Dianita.
0: Adiós, mi precioso, terminación 07.
9: Cuando quiera, Dianita.

0: tres.
1: Muy buenos días.
2: Otra húmedo té.
0: Soy Angie.
2: Johnny.
0: Me estoy preparando para la escuela.
2: Estoy preparando para la escuela.
0: Bye, Anita.
2: Bye, Anita.
0: Feliz, gracias a ti.
2: Gracias a ti.
0: Por hacernos feliz.
2: Hacernos feliz.
0: Poniéndonos más. Bye.
2: Gracias.
0: Bye.
2: Bye.
3: Gracias, gracias, hermosa, preciosa. Y yo también estoy muy feliz de que siempre estén en contacto. Terminación 16.
4: Hola, buenos días, soy Abril. Voto por la de mariposita.
3: Hola, mi Abril preciosa, dice que es nueva. Bienvenida, mi niña hermosa, con mucho gusto. Dicen, buenos días, Yanita, le mandamos un saludo a Arlet, decirle que sus papás la amamos infinitamente y que siempre será nuestra pequeña. Votamos por la 1, saludos. Terminación 84.
5: Hola, Dianita. Soy Alan. Voto por la número 2 de Michael Jackson. Cuídate. Ya voy camino a la escuela.
3: Muy bien. Muchas gracias. A ver, vamos a ver por acá. Terminación 51.
6: Hola, Dianita. No me has puesto mi canción de Milo.
3: Sí, mi niño, esa la vamos a pedir ya este fin de semana, te lo prometo. Ya pusimos la de Chihuahua, ¿eh? Dice terminación 21.
7: Hola, Dianita, buenos días, soy Lulu. Voto por la número 2. Besitos, bonito día. Saludos a toda mi familia. Estoy en corazoncito verde.
3: Gracias, dicen, excelente día para ustedes, un saludo para Kenia Rieta y Maxi Alarcón. Kenia está enojada, qué barbaridad, ¿por qué está enojada Kenia? A ver, cuéntenos por acá. Por acá también dice terminación 24.
8: Hola, Dianita. Soy Mario. Voto por la número 2.
3: Muy bien. Y bueno, llegó el momento de despedirnos. Gracias a todos los radioescuchas que nos sintonizan. Que tengan una excelente mañana. Y yo los veo más tarde de 2 a 5 de la tarde. Cuídense mucho. Chau, chau.
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hay, bueno, falta como un mes, bueno, un poquito más de un mes para que se cumpla el plazo que se estableció el pasado 28 de agosto para la búsqueda de una sede alterna y provisional. Bueno, una sede siempre es alterna, una disculpa. Es una sede provisional para que las niñas y los niños de la primaria Aquiles Serdán puedan seguir su curso escolar de manera presencial. Como que se nos ha olvidado, y hay que hacernos una autocrítica al respecto, que también ese edificio que está sobre Manuel Fernando Soto, lo comparten por la tarde con la escuela primaria Rafael Ramírez, ¿eh? Como que se nos está olvidando también esa parte. Bueno, están a la búsqueda. La alcaldesa Lorena García Cáceres señala que pues será en su momento la Secretaría Pública del Estado de Hidalgo la que tome la determinación de qué edificio y qué espacio físico van a utilizar para continuar con las clases. Muy, muy, muy buenos días de este viernes 11 de septiembre, por cierto, de 2026, 15 grados centígrados. Híjole, 25 aniversario de un atentado que cambió la historia del mundo, que cambió en principio la historia de quienes estaban alrededor y en la propia zona cero de las Torres Gemelas, pero como que se nos olvida en esa efeméride tremenda, terrible. Se nos olvida también el asunto de que hubo un ataque al Pentágono, que finalmente no ocurrió gracias al heroísmo de personas que viajaban en un avión que pretendía estrellar terroristas o presuntos terroristas hacia el Pentágono. Y no se nos olvide también que es aniversario 53 del golpe de Estado al entonces presidente Salvador Allende por parte de el dictador, no tengo otra manera de decirle, a Augusto Pinochet, que no dudo, es que yo tengo amigos chilenos que lo super mega defienden, no dudo que haya sido un buen abuelo, pero pues de ahí un personaje interesante. En fin, bueno, seguimos porque también platicarle, ya me metí en los rollos de las efemérides, una disculpa, pero es inevitable dejar no recordar estas dos fechas. Ayer fue el segundo informe del alcalde de Pachuca, en donde Jorge Reyes Hernández, donde señaló por fin algo de autocrítica, Chihuahua, pues por fin, ojalá que la autocrítica venga de acompañada de acciones. Bacheo y seguridad son los principales pendientes que se tienen, y está bajando la percepción de inseguridad en el estado de Hidalgo, pero están aumentando los delitos, qué cosa. En tanto que ayer fue reunión de evaluación de cómo va el tema de la seguridad en la autopista Arco Norte, en donde señalan que entre enero de 2025 al comparativo de enero de 2026, los hechos delictivos han bajado en un 71%, concretamente en los asaltos concretados. Ahorita platicamos también de los intentos de asalto, y platicaremos un poquito más adelante con consejeros del Instituto Estatal Electoral de Hidalgo para ver cómo va el tema de la consulta indígena y otros temas que tienen que ver. Recuerde que el proceso electoral federal inició el día de ayer, todavía le faltan algunas semanitas para que inicie el proceso local. También tocaremos base acerca de lo que señala el Cuerpo de Bomberos y Protección Civil de Santiago Tulantepec. Allí platicábamos con Amner, que nos hablaban de una atención que dieron por supuesto olor de monóxido de carbono en un departamento de La Mora. Entonces, pues, platicando con Isa, a ver qué es lo que está pasando en la región. No hay casos, pero eso no significa que no deja de haber recomendaciones para evitar, pues, esta cuestión de que estás dormido o estás aletargado y ya no vas sintiendo que te estás literalmente envenenando. Bajas de elementos policíacos de tránsito y movilidad, señala el secretario de Seguridad Ciudadana, Enrique Romero Alcántar, han sido sobre todo por malas prácticas, ahora sí que mañitas. Arrancamos 8:06 de la mañana, la edición matutina de Ultra Noticias Hidalgo. Bienvenida, bienvenido.

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2: Escucha el monitor vial Ultra. En Ultra son las
3: 8:07.
2: La temperatura es
3: 15 grados.
2: Alerta verde. Alerta verde.
3: Buen desplazamiento vehicular en Libramiento La Joya entre Boulevard Miguel Hidalgo y Boulevard Bicentenario.
2: Alerta amarilla.
4: Alerta amarilla.
3: Leve asentamiento vehicular en Avenida Lázaro Cárdenas al cruce con Boulevard Bicentenario, dirección a Tulancingo Centro.
2: Alerta roja.
4: Alerta roja.
3: Desvío de circulación vehicular, esto en Boulevard Colosio, a la altura del cuartel La Paz, sigue indicaciones.
2: Recuerda que no circula.
3: Si va a viajar hoy a la Ciudad de México, su zona metropolitana, le recordamos que no circulan vehículos con color de engomado azul, terminación de placa 9 y también 0.
2: Este fue el monitor vial de Ultra.
5: Las 8 de la mañana, 8 minutos y exactamente 8 segundos de este viernes 11 de septiembre del 2026. Siempre con el gusto de saludar y compartir con ustedes este espacio de información, análisis, opinión y denuncia. Por supuesto, siempre con el apoyo de Isa Hernández en principio. Isa, ¿cómo estás? Buen día.
3: Muy buenos días, Daniel. Buenos días a todo el auditorio. Estamos listos para transmitir información. Y bien, los invitamos como siempre y como todos los días a que se queden con nosotros hasta en punto de las 10 de la mañana.
5: Gracias, Isa, y el invaluable apoyo siempre también de Jess Romero en la producción en general de este espacio, así como en el manejo de las redes sociales y las plataformas digitales. Insisto en el tema, que es el gran tema, insisto, de este 11 de septiembre. El 25 aniversario de este ataque a las Torres Gemelas, habrá quien diga, no, es que están condenados derechistas, están rindiendo el homenaje a Estados Unidos. A ver, no, es un asunto que cambió la vida del mundo. Ahora sí que los que nos tocó ver, recordar, más bien ver en ese momento en vivo lo que estaba sucediendo, y nos tocó vivir las consecuencias a continuación. Recordamos, por ejemplo, el asunto de quienes utilizan avión, que ahora te tienes que chutar entre 2 horas, 3 horas aproximadamente antes de que puedas abordar tu vuelo, por los muchos protocolos que se tienen que seguir. Y que comenzó una psicosis que duró, no sé, 2, 3 años aproximadamente, lo recuerdo perfectamente, acerca de que veías un terrorista en cada lado. De verdad, cambió muchísimo las cosas. Hay una ceremonia en ese momento en la zona cero, en donde se encontraban las Torres Gemelas, donde están presentes prácticamente todos los presidentes vivos, obviamente, de Estados Unidos. Me parece que era George Bush, el presidente de Estados Unidos en ese momento. Bueno, están presentes los presidentes, excepto Donald Trump, que ya sabe que está enamorado de su voz y de sus ideas, y decidió irse a otro lugar para ofrecer un discurso con motivo del 11S de este 25 aniversario. No se nos olvide también que además de las 3.400 aproximadamente víctimas directas que hubo en ese momento, en ese 11 de septiembre en las Torres Gemelas, más de 4.000 personas fallecieron en los siguientes años porque se quedaron a vivir ahí o porque respiraban lo que se quedó en el ambiente, sobre todo asbesto, o fallecieron en los meses y años siguientes precisamente por inhalar ese asbesto. No olvidemos también esa parte. Dicho sea esto, 8 de la mañana con 10 minutos, salud del otro lado del cristal. Vámonos a los temas que son locales. Ya estaremos tocando base un poquitito más adelante con Jess Romero para lo que se vaya actualizando esta información. Y con Jess precisamente abrimos la agenda para platicar de cómo va el tema de buscar una sede alterna que permita que niñas y niños obviamente el resto de la comunidad educativa conformada por maestras, maestros directivos y así como personal de apoyo puedan seguir ofreciendo los servicios de manera presencial. Esto se nos olvida que además de la Aquiles Cerdán que presta servicio en el turno matutino, también está la Rafael Ramírez, que ocupa el mismo edificio durante el turno vespertino y que tienen la necesidad de seguir con las clases. En un primer momento se había considerado y propuesto de que fueran de manera virtual, cosa que rechazaron los padres de familia y de lo cual se manifestaron el pasado 28 de agosto cuando se ofreció un plazo de un mes y medio aproximadamente para buscar una sede alterna. En ello se estableció que el gobierno municipal de Tulancingo estaría a la búsqueda de esa sede y la Secretaría Pública estaría tomando una determinación al respecto. Platicamos entonces, si nos permites, Jess, acerca de cómo va el tema, la conversación que hemos tenido con la alcaldesa Lorena García Casares acerca de los avances que se tienen respecto a la búsqueda de esta sede provisional, que sí se va a prolongar durante bastantes meses los servicios educativos, en tanto queda el derribo y reconstrucción de buena parte de este plantel educativo ubicado sobre Avenida Manuel Fernández Soto, casi esquina con Libertad, en el centro de Tulancingo. Siempre con el gusto de saludarte, Jess. Muy buen día, ¿cómo estás?
0: Muy buenos días, Daniel. Buenos días, Isa, y buenos días también a todo el auditorio. Efectivamente, dándole seguimiento al tema de la primaria Aquiles Cerdán, le compartimos que el gobierno municipal de Tulancingo ya estaría evaluando opciones para la ubicación temporal de los estudiantes de esta escuela primaria Aquiles Cerdán, que está ubicada aquí en el centro de la ciudad. Esto fue señalado por la alcaldesa de Tulancingo, Lorena García Casares, ante la demolición y posterior reconstrucción del edificio, en el cual fueron detectadas fisuras en la parte de los salones en el mes de octubre del año pasado. A partir de la evaluación que realiza el gobierno municipal de las propuestas de estas sedes provisionales para dicha comunidad educativa, que incluiría la escuela primaria Rafael Ramírez, que presta servicio durante las tardes, serán presentadas ante la Secretaría de Educación Pública del Estado de Hidalgo, por lo que serán funcionarios de la institución estatal quienes tomarán la decisión respecto a la sede provisional que sería usada durante prácticamente un año, en tanto se desarrollan las obras de demolición y posterior reconstrucción de este plantel educativo. Fue a inicios de la semana pasada cuando el titular de la SEP Hidalgo, Natividad Castrejón, señaló que la búsqueda y decisión de la sede provisional para la institución debería ser un trabajo en conjunto entre la instancia estatal y el gobierno de Tulancingo. La alcaldesa descartó que el edificio que actualmente ocupa la escuela secundaria José María Lezama, así como la Escuela Municipal de Artes, pudiera usarse como una sede temporal. Esto debido a la gran cantidad de personas que constantemente usan las instalaciones, además que estas no están adecuadas para las necesidades tanto educativas como de infraestructura para las y los estudiantes. García Casares señaló que para tomar la decisión se deben también tomar en cuenta factores como condiciones físicas de la sede temporal, la distancia también de los domicilios, entre otros aspectos. Se estableció acuerdo entre autoridades educativas y padres de familia que será a mediados del próximo mes de octubre, cuando ya se determine dicha sede temporal del plantel educativo.
5: Decía Natividad Castrejón, el secretario de Educación Pública del Estado de Hidalgo, que la reconstrucción va a llevar entre 8 y 9 meses. La alcaldesa García Casares señala, bueno, pues contemos casi un año, porque en lo que se mudan hacia la institución que va a ser, bueno, más bien hacia el edificio que van a utilizar de manera provisional, en lo que se regresan, súmenle un año más o menos. Eso, y ante el rumor constante de que podría ser la sede el edificio donde está la secundaria de Lezama y la Escuela de Artes, muy puntualmente la alcaldesa, entiendo que bajo las sugerencias de sus colaboradoras y colaboradores, lo que dice es, hay muchos adultos que están entrando y saliendo constantemente, incluso el mismo edificio, no es lo mismo que tengas un baño, y no había pensado en eso, Jess, no es lo mismo que tengas un baño que sea exclusivamente para las necesidades de las niñas y de los niños, que un baño que utilizan de manera conjunta niños y adultos, ¿eh? No había pensado en eso.
0: Sí, claro, son varias situaciones que se tienen que analizar, incluso hasta el tema de la distancia, otros factores. Entonces, es lo que mencionan las autoridades, vamos a revisar, y a mediados del próximo mes de octubre se va a determinar cuál será la sede temporal, repetimos.
5: Y que no se nos olvide, la Aquiles Cerdán trabaja por la mañana, la Rafael Ramírez, que no le hemos tocado mucho caso y creo que es necesario, trabaja por las tardes.
0: Así es, así que bueno, pues sí, se va a tener que trabajar para encontrar esta sede temporal.
5: Sal y vale. Bueno, Jess, muy buenos días, gusto en saludarte siempre.
0: Buen día, regresamos.
5: Y compartir este espacio, por supuesto.
0: Regresamos.
5: 8:16 a.m. Vámonos a Pachuca virtualmente. Fue la presentación del segundo informe del presidente Jorge Reyes Hernández y por fin, por lo menos de manera medio tibia, Isa, pero hay una situación de autocrítica, sobre todo de las cuestiones que están pendientes para la capital del estado, que pues son visibles para quienes viven, conviven, trabajan, realizan actividades diversas, estudian en Pachuca. Bacheo y seguridad es la principal autocrítica que se hizo Reyes Hernández.
3: Es correcto. A un año de concluir su administración, el presidente municipal de Pachuca, Jorge Alberto Reyes Hernández, identificó el mantenimiento de las vialidades y la seguridad como dos de los principales asuntos que deberían mantenerse pues en atención durante el último periodo de gobierno. De hecho, al presentar su segundo informe de resultados ante el Cabildo, el alcalde informó que pues se han canalizado 352 millones de pesos a 114 obras de pavimentación y servicios básicos, aunque reconoció también que el estado de las calles continúa pues entre las principales o los principales reclamos de la población. En materia de seguridad, el municipio prevé pues continuar con la incorporación de nuevos elementos a la corporación y también mejorar las condiciones laborales de los policías con prestaciones como seguridad social, mejores salarios también, y como parte del equipamiento pues incorporado durante la administración, Reyes Hernández sí reportó 256 cámaras adicionales distribuidas en 73 puntos de monitoreo. Y de acuerdo con el funcionario, este sistema fue utilizado pues recientemente en una acción que derivó en la detención de una presunta banda dedicada al robo de vehículos. También anunció que para enero del 2027 se prevé entregar viviendas a policías municipales y sus familias como parte de las acciones relacionadas con las condiciones laborales de la corporación. Y pues por otra parte, el alcalde dejó abierta la posibilidad de participar en el próximo proceso electoral, ya sea para poder buscar la continuidad en la presidencia municipal o para contender por otro cargo. Pero sí, Reyes Hernández señaló que cualquier decisión va a depender de la definición de Morena y posteriormente pues de la valoración de la ciudadanía. Mientras que por ahora afirmó sí que su prioridad es concluir el actual periodo de su gobierno, del gobierno municipal de Pachuca. Pues esas son, como tú lo acabas de decir, las autocríticas que se realizó el mismo.
5: Tibiezonas.
3: Sí, bastante tibias. Digo, sabemos perfectamente el estado en el que se encuentran pues muchas calles, ¿no? Y avenidas muy importantes, por cierto, ya muy concurridas en Pachuca. Entonces, pues bueno, ahí está lo que da a conocer Jorge Alberto Reyes Hernández, que esperemos que pues se cumpla tal cual lo está mencionando, porque escucha bonito, pero una cosa es decirlo y otra cosa es hacerlo realmente.
5: Oye, la clásica frase cuando le preguntan, oiga, está buscando reelección, que va a ser seguramente un gran tema para quienes son alcaldesas y alcaldes en este momento y que en algunos casos se sienten los chicos más populares de la colonia. La clásica frase de, no, yo le dejo en manos de mi partido y ellos toman la decisión, yo soy respetuoso de la decisión. Ya los veremos cuando, no de hablo precisamente de Reyes Hernández nada más, cuando les digan, no, pues no vas a reelección, ¿cómo reacciona, no?
3: Es correcto, ya estaremos viendo cómo avanza.
5: Bueno, sale pues, gracias Isa, a tus órdenes.
3: Así regresamos.
5: Me despego un poquitito del caso del presidente municipal de Pachuca, pero sigo adelante con el tema acerca de los posibles procesos de reelección, donde muchachos, muchachas, señoras y señores que son alcaldesas y alcaldes en este momento, no manchen, o sea, algunas de sus publicaciones en redes sociales, que creo que sí le falta un poco más de regulación, qué obvios son ustedes, en decirle a sus matraqueros, échame porritas porque voy por la reelección. Qué obvios son de verdad, No, se perfila, es el más adecuado, la continuidad. O sea, solamente se la creen ustedes y a lo mejor se la creen sus matraqueros, que no creo tanto en ello. Bueno, oiga, entre los pendientes, ahorita que decías, Isa, acerca de vialidades importantes que pues están dañadas en el tema de circulación vehicular. Ayer por la mañana resulta que se terminó de abrir un socavón que ya existía sobre el Supervía Colosio, que ya no es tan súper que digamos, a la altura precisamente del Cuartel La Paz, el reporte que se viene dando desde el día de ayer, y resulta que la Comisión de Agua Alcantarillado de Sistemas Intermunicipales, la CASIM, señala que esto ha sido derivado de un daño que han encontrado en el sistema hidráulico sumado al desgaste. Por ahí dice el comunicado al material poco adecuado que se utilizó en otras administraciones. Pues sí, pero les toca a ustedes, hoy les ha tocado desde hace 4 años, ¿no? Hacer la revisión correspondiente. Yo entiendo la parte que les toca atender y que lo que les tocó recibir, pero pues ahorita les toca a ustedes, muchachos. Bueno, va a estarse acordonado, cerrado como tal, no, pero sí va a estar acordonado, entonces está haciendo pesadito el tráfico vehicular por ahí, por el cuartel de La Paz, el cuartel policiaco, y si tiene posibilidad de buscar vías alternas para el destino a donde vaya, hágalo mejor. 8:21, pausa, regresamos con información para ustedes de Ultra Noticias Hidalgo.
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1: Buenos días, hoy escucharemos en el minuto musical a Miguel Aceves Mejía, cantante, actor y autor de canciones vernáculas mexicanas. El rey del falsete, como era conocido, está considerado junto a Jorge Negrete y Pedro Infante como uno de los tres pilares de la canción tradicional mexicana. Su popularidad y carisma lo llevaron a incursionar en el cine y a realizar más de 64 películas. Esto que escuchamos es La Malagueña. Continuamos.
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0: En 1875 se inaugura la Academia Mexicana de la Lengua. También un día como hoy, pero en 1950, el gobierno de México firma un acuerdo con la UNESCO para poder crear el Centro Regional de Educación de Adultos y Alfabetización Funcional para América Latina, con sede en Pátzcuaro, Michoacán. También un día como hoy, pero en 1971, se crea el Consejo Nacional para el Fomento Educativo. Estamos hablando, pues, del famoso CONAFE. Y pues viene, también le queremos ahora sí que comentar que también se recuerda el día de hoy el rock and roll mexicano, porque un día como hoy nació, un 11 de septiembre. Entonces, pues, vaya, de alguna forma sí es importante recordarlo. O sea, de hecho se hacen festivales, es un día importante, un día importante precisamente para esto. Mientras tanto, ya son las 8 de la mañana con 28 minutos, continuamos con más información.
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2: 8:28 de la mañana, me acordé ahorita, obviamente no me tocó vivirlo, eso fue 4 años antes de mi llegada al mundo, de aquel 10 y 11 de septiembre del 1971, lo conozco por crónicas obviamente, de ese el conocido Festival de Rock y Ruedas de Avándaro, que buscaba ser un similar al gusto estadounidense, que se había llevado a cabo unos 3 años antes, en 1968. El pretexto era una carrera de autos. Pero al final de cuentas lo que se buscaba era también presentar a los grupos que estaban de moda en aquel momento en el rock mexicano. Ahorita me meto al asunto del reporte ciudadano, aguántame tantito porque sí me quedé pensando en ello. Y estaban los Duk Duks, estaba Three Souls in My Mind, estaba Follaje, la Revolución de Emiliano Zapata, que terminó proyectándose más cuando comenzó a cantar baladitas románticas. O sea, fue una cosa que asustó al gobierno mexicano, no se vayan a contaminar nuestras familias, que terminaron prohibiendo los eventos masivos, sobre todo los que tienen que ver con rock and roll. Pero mire, al final de cuentas, la música, las artes se imponen y poco a poco, bueno, nunca dejaron de estar vigentes, poco a poco más bien fueron haciéndose más visibles. Bueno, es la media en este momento, también momento de la invitación para que usted forme parte de esta red de reporteras, reporteros ciudadanos para con Ultra Noticias Hidalgo, que no únicamente para que forme parte de la dinámica informativa, sino lo más importante, para que sus reportes se conviertan en acciones que permitan la mejor convivencia, la mejor vivencia en los lugares donde usted vive, en su colonia, comunidad o barrio. Por ejemplo, por acá nos comentan acerca de los automóviles que se estacionan provocando broncas para poder circular sobre la calle Churubusco entre Libertad y Morelos. Por favorcito, ahí están pidiendo atención del cuerpo de movilidad y transporte. Sale, aquí andamos en 775-771-1029, a sus órdenes y a su disposición. Y bueno, hablando precisamente de un tema relacionado, Isa, concretamente de seguridad pública, salen estudios, ahora que se han dado a conocer las cifras y estadísticas acerca de cómo vamos en esos temas, donde hay una paradoja. La percepción de seguridad aumenta, pero más bien, sí, baja la percepción de inseguridad, pero suben las cifras duras, los datos duros en cuanto a delitos cometidos. ¿Qué es lo que nos trae la estadística concretamente para el estado de Hidalgo? Yo entiendo que hay una proyección nacional, pero concretamente para el estado de Hidalgo, ¿qué es lo que traen los datos?
0: Pues bien, les contamos que aunque cada vez menos habitantes de Hidalgo consideran inseguro vivir en el estado, los datos de victimización muestran un escenario distinto. Por ejemplo, hablamos que durante el 2005 aumentó la incidencia delictiva y también el número de hogares afectados por algún delito. De acuerdo con la Encuesta Nacional de Victimización y Percepción de Seguridad Pública 2026 del INEGI, de hecho la percepción de inseguridad entre la población entre 18 años y más, pasó de 65.5% en 2025 a 61.3% este año. La disminución fue todavía mayor al preguntar por el municipio, donde bajó 6.6 puntos porcentuales, mientras que en colonias o localidades cayó 8 puntos. Sin embargo, pues los indicadores de victimización

0: correspondientes a 2025 registraron un incremento. Hablamos de que la tasa de delitos llegó a 34.791 por cada 100.000 habitantes, frente a 26.113 del año anterior, lo que representó un aumento de aproximadamente 33.2%. También creció el porcentaje de hogares que tuvieron al menos una víctima de delito, al pasar de 23.8% a 27.5%, este equivalente a alrededor de 289.481 hogares en Hidalgo. Y pues entre los delitos con mayor incidencia destacaron el fraude y la extorsión también. El primero, de hecho, alcanzó una tasa de 8.169 casos por cada 100.000 habitantes, mientras que la extorsión llegó a 7.492. En este último delito se registró uno de los incrementos más marcados, al pasar de 3.915 casos en 2024 a 7.492 en 2025. El problema también se refleja en el bajo nivel de denuncia. De hecho, la encuesta estima que únicamente el 9.7% de los delitos ocurridos durante el 2025 fue denunciado ante el Ministerio Público o la Fiscalía, mientras que 92.7% pues quedó dentro de la denominada cifra oculta, es decir, sin denunciar o sin una carpeta de investigación iniciada. Pese a este panorama, la percepción sobre pues algunas corporaciones locales mejoró. Hablamos de la confianza, por ejemplo, en la policía estatal, que aumentó de 56.9% a 61.8%, que la policía preventiva municipal pasó de 55.5% a 59.7%. No obstante, pues persiste una elevada percepción de corrupción. 73% de la población que identifica a la policía de tránsito considera que pues esta corporación es corrupta, está seguida por los jueces con 69.3% y la policía estatal con 67.2%. Y pues también se muestran diferencias importantes por género. Mientras 59.4% de los hombres dijo sentirse seguro al caminar solo por la noche cerca de su vivienda, pues entre las mujeres el porcentaje fue de apenas 40.5%, o sea, las mujeres que se sienten inseguras al caminar en las calles. Así, los resultados pues muestran dos realidades que avanzan en sentidos distintos. Hablamos de la percepción de inseguridad que disminuye en Hidalgo, pero los delitos estimados y la victimización aumentaron, mientras una pues proporción mediante ahora sí que toda la importancia de los hechos continúa sin llegar a las autoridades. Entonces, pues bueno, ahí están los datos. Y finalmente, la población es la que habla siempre, ¿no? Pero bien, pues baja percepción de inseguridad, pero aumento en delitos.
1: Qué paradoja, ¿eh? Qué paradoja. Tienes mejor percepción de seguridad, pero al mismo tiempo te están aumentando delitos concretos, al menos en las denuncias. Gracias, Isa, a tus órdenes.
0: Así es, regresamos.
1: Hay otros temas que tienen que ver con seguridad pública y en este caso con vialidades. Ayer fue la reunión que están llevando cada mes y me parece adecuado para darle seguimiento a los temas de seguridad que ocurren en la autopista Arco Norte, que se ha convertido en uno de los espacios viales pues más peligrosos del país, ¿eh? Sin embargo, lo que señalan las autoridades a cargo del tema es que, y hablo de las autoridades federales junto con las de los estados donde cruza Arco Norte, Hidalgo, México, Tlaxcala, Puebla, la propia Ciudad de México, de que hay una baja entre enero y junio del año pasado y el primer semestre de este 2026, es decir, los mismos meses, del 71% de robos concretados hacia automovilistas que pasan por esa zona. En esta mesa de trabajo, donde obviamente también participaron funcionarios representantes de la empresa Ideal, que está a cargo de la concesión de la autopista Arco Norte, se señaló que entre enero a junio del año pasado se registraron en la vialidad 77 asaltos consumados, mientras que en el mismo periodo de tiempo de este año el registro ha sido de 22. En intentos de asalto, la disminución fue del 67%, al pasar de 129 a 42 casos, en el comparativo del primer semestre de los años 2025 y 2026, respectivamente. A estas acciones se suman 97 operativos realizados, en los que fueron revisados 2.604 vehículos y 3.136 personas. También se reportó la recuperación de 6 vehículos con reporte de robo y la clausura de 25 accesos irregulares entre diciembre del año pasado y julio de este 2026. Resulta que los delincuentes, pues han hecho vereditas, No hablo en tiempo pasado, porque siguen haciendo esas vereditas para poder comunicarse a Arco Norte y de ahí moverse para cometer pues los delitos. Entre los temas a los que se le dio seguimiento se encuentra el fortalecimiento del patrullaje y la presencia de seguridad en carretera, también la instalación y operación de cámaras y lectores de placas conectados a los centros de seguridad, así como el cierre de accesos irregulares, lo que comentábamos hace un momento, y la incorporación de unidades tecnológicas para reforzar la vigilancia. También se abordó la posibilidad de establecer bases de operación coordinada en puntos estratégicos, así como mejorar la cobertura de telefonía celular, que es un gran, gran pendiente, En materia de infraestructura se revisaron los trabajos de conservación de la vía, iluminación y protección de paradores y reparación de losas de concreto, y para este año se contempla una inversión de 181 millones de pesos en conservación de la autopista, cifra que representa más del triple de los recursos destinados durante el año pasado. Se acordó, por lo tanto, continuar con acciones relacionadas con sistemas de peaje, supervisión de pesos y dimensiones, regularización de grúas y corralones, que también tiene que ver este tema con la seguridad. Recuerde la N cantidad de accidentes que han ocurrido ahí en Arco Norte, en diferentes tramos, sobre todo en lo que son las salidas a Tula, dentro del estado de Hidalgo. Sale 8:38 y tocamos base con Bomberos y Protección Civil.
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1: Siempre con el gusto de saludarte, Abner, y a tus órdenes para conocer el reporte de estas últimas 24 horas. ¿Qué nos cuentas?
3: Gracias, Daniel. Buenos días. Informo que el día de ayer se atienden dos reportes de incendios de pasto en lotes baldíos, dos fugas de gas LP en tanques portátiles en casas habitación, tres reportes de personas enfermas, dos personas lesionadas, un enjambre de avispas, un árbol en riesgo en la colonia San Francisco. Y a las 14:55 se atiende reporte de incendio en una casa habitación, un conato de incendio en una cocina en la colonia Salinas de Gortari, quemándose una estufa y plásticos, afortunadamente sin personas lesionadas. A las 19:23 se atiende un reporte de una persona lesionada en la calle Hidalgo, colonia Centro. Refieren que cayó de una altura aproximada de 4 metros.
1: Sí.
3: Una persona de sexo masculino de 49 años, desafortunadamente ya no presentaba signos vitales. A las 22:20 se acude a la colonia Plan de Ayala, se atiende reporte de accidente automovilístico, choque por alcance, involucrados dos autos compactos. Se atiende a una persona de sexo femenino de 21 años con algunas contusiones. Se trasladó a una clínica particular. Son los servicios de emergencia atendidos.
1: Gracias, Abner. Me comentaban anoche de respecto al caso que atendieron tus compañeros de esta persona que cayó, que la caída fue dentro del local comercial.
3: Sí, al interior.
1: Sí, porque bueno, había algunas versiones no confirmadas de que había ocurrido fuera de, híjole, desafortunadamente lo que, pues ahora sí que el desenlace que nos acabas de comentar, Amber.
3: Sí, así es, desafortunadamente por las lesiones sobre la caída, pues ya no presentaba signos vitales.
1: En fin. Gracias, Abner. Cuéntanos cómo andamos, cómo nos preparamos el outfit para este fin de semana en cuanto a clima.
3: Daniel, pues se prevé para este fin de semana que las temperaturas máximas oscilen entre los 22 y 23 grados centígrados. Escasa probabilidad de que tengamos presencia de lluvia, si hay pronóstico, pero en realidad se prevé lluvia muy ligera. Temperaturas mínimas entre los 10 y 11 grados centígrados.
1: Sali, vale. Abner, muchísimas gracias. Fuerte abrazo y Dios mediante, por aquí nos encontramos el próximo lunes.
3: Gracias, con gusto. Primero Dios, el día lunes nos escuchamos. Buen fin de semana.
1: Buen fin de semana también para ustedes. 8:41.
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1: Otro asunto de seguridad que ocurrió anoche, y para ello comparte tarjeta informativa el gobierno municipal de Tulancingo. Señala acerca de la difusión de un video en redes sociales en el que se observa a una persona portando un objeto con apariencia de arma de fuego. Por lo tanto, personal de la Dirección de Movilidad y Transporte realizó la intervención correspondiente para verificar la situación. Y durante esta revisión, el oficial a cargo constató que el objeto señalado se trataba de un encendedor, situación que fue explicada en ese momento a la persona que realizaba la grabación. Al no advertirse la comisión de una conducta delictiva, un delito, pues se procedió a verificar la documentación y las condiciones administrativas del vehículo. En cuanto a la falta de placa que se observa en el video, se precisa que la infracción correspondiente ya había sido levantada el 11 de agosto del presente año, o sea que llevaba exactamente un mes contando a partir del día de hoy, que ya pues que ya no tenía, traía placa por una sanción. Por lo que se cuenta con el registro documental de esta actuación, personal de movilidad y transporte volvió a detectar el mismo vehículo y procedió a una nueva revisión que originó una segunda infracción al reglamento. En esta ocasión el conductor ya no portaba el encendedor referido en el video inicial y que se reportaba presuntamente como un arma de fuego. Bueno, sale, entiendo que aseguraron la camioneta por la falta de la placa. Pausa, pero le cuento que está muy lento el tráfico vehicular en el semáforo del Magisterio porque un camión de reparto de refrescos se quedó atorado, se ha descompuesto en esa zona justo en la vuelta, en el retorno. Entonces, pues eso está complicando que pueda circular los vehículos sobre Cordero de San José, reitero, a la altura del semáforo de Magisterio. 8:43, pausa, vamos y venimos.
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0: Las primeras incursiones de Acebes Mejía fueron solo como cantante e incluso doblando la voz de José Pulido en el filme de Pecado en Pecado de 1947. Después de su intervención en 10 cintas en 1954, debutó estelarmente en A los Cuatro Vientos al lado de Rosita Quintana. Fue tal aceptación de Miguel y Rosita como pareja que los productores decidieron reunirlos en otras películas como Que seas feliz, Mi niño, mi caballo y yo, ¿Dónde estás corazón? Y Paloma Brava, estas últimas filmadas en 1960. Ahora lo escuchamos con el tema Cielo Rojo. 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
2: Ya a las 8:47, ahí viene, le vamos a compartir, efectivamente, el Hoy No Circula. Vamos a platicar qué autos no circulan el día de hoy en la Ciudad de México y también en su zona metropolitana. Recordemos que no circulan vehículos con color de engomado azul, terminación de placa 9 y también en cero. Esto para que tome sus debidas precauciones. Y aplica, por cierto, desde las 5:00 a.m. hasta las 10:00 p.m. 8:48, mientras tanto continuamos con más información.
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3: 8:48 en este momento. Ahora sí que primero reporte de atorón del camión repartido de refrescos. Afortunadamente ya lo retiraron. Gracias por comentarnos y compartiéndolo. Gracias. Y lo decimos al momento precisamente para que tome las precauciones correspondientes. 8:48, información que te sirve.
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4: En la información del día de hoy le compartimos que solo uno de cada 100 delitos ocurridos en México en 2025 tuvo una resolución positiva para la víctima, según reveló el día de ayer la Encuesta Nacional de Victimización y Percepción sobre Seguridad Pública 2026 del Instituto Nacional de Estadística y Geografía. La encuesta estima que en 2025 fueron cometidos 33.8 millones de delitos, pero solo 9 de cada 100, un 9%, fueron denunciados ante las autoridades, lo que equivale a unos 3 millones de casos. De los delitos denunciados, alrededor de 2.2 millones fueron investigados y de estos solo 16% tuvo un resultado positivo para la persona denunciante, según el estudio. En otros temas, también le compartimos que el Senado de la República abrirá una ronda de diálogo con representantes del sector privado agrupados en las organizaciones Cúpula para que conozcan la iniciativa presidencial que incluye por primera vez a la Sedena, Marina, Secretaría de Seguridad y Protección Ciudadana en la comisión para aprobar la inversión privada en diversos sectores y ordena la presencia como invitados de la UIF y SAT en este mismo organismo. El presidente de la Comisión de Economía del Senado, Emanuel Reyes, precisó la que como parte de la ruta de trabajo de las Comisiones Unidas del Senado, que aprobarán la iniciativa presidencial, está en diálogo con los empresarios y pues mencionan que hay incertidumbre porque no conocen el proyecto, pero que van a explicar de qué se trata. También le compartimos en más información que la administración de Donald Trump ha designado 21 grupos criminales de América Latina y el Caribe como organizaciones terroristas extranjeras desde que llegó al poder. Esta semana, coincidiendo con la gira del secretario de Estado Marco Rubio por países aliados de la región, Colombia, Ecuador y Perú, para consolidar su apoyo a la estrategia estadounidense contra el narcotráfico. Esta calificación solía reservarse a grupos como el Estado Islámico o Al Qaeda, que utilizan la violencia con fines políticos y no para los cárteles y otras redes delictivas centradas en ganar dinero, pero el objetivo de Trump era aumentar la presión sobre estos grupos y sobre cualquiera que a su juicio les preste apoyo. Son ya las 8:51, tenemos más información.
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3: Ampliaron el abanico en cuanto a atención a lo que consideran temas de seguridad en los Estados Unidos y buena parte del mundo. Bueno, 8:51 en este momento, Congreso del Estado de Hidalgo, ISA, donde hay propuesta para sancionar el despojo inmobiliario que es una cosa cotidiana que no podemos ni debemos normalizar. ¿Qué nos cuentas, Isa?
2: Pues con el objetivo de proteger el patrimonio de las y los hidalguenses y la población vulnerable, la diputada Orquídea Larragoiti Osorio presentó precisamente una reforma al Código Penal del Estado para poder imponer hasta 15 años de prisión a quienes sean autores del inicio de un despojo. De hecho, y de acuerdo con la legisladora, se está buscando que la sanción aplique para quienes organicen, dirijan, financien y coordinen también la comisión del despojo, así como también a quienes participen en la comercialización de los inmuebles, sabiendo que su ocupación tuvo un origen ilícito. De hecho, en caso de que el inmueble corresponda a la vivienda habitual, pues de la víctima, esté obviamente destinado a servicios públicos, salud, educación o asistencia social, o sea ocupado por tres o más personas de manera coordinada, se plantea también una pena de 3 a 10 años de prisión y una multa económica. Esta propuesta contempla pues un agravante hasta por 12 años de prisión cuando las víctimas sean personas adultas mayores, personas con discapacidad, menores de edad, mujeres embarazadas, integrantes de comunidades indígenas o afromexicanas, así como también personas en situación de dependencia. La legisladora local precisó que pues se plantean mecanismos de protección para las víctimas y la posibilidad también de solicitar la restitución provisional del inmueble, así como también la reparación por daños y perjuicios, gastos también de alojamiento temporal, rentas y costos derivados de la regularización documental y registral. Y pues de acuerdo con la diputada Orquídea, durante el primer semestre del 2026 se iniciaron 574 carpetas de investigación por despojo en Hidalgo, mientras que en el mismo periodo del 2025 fueron 456, lo cual representó un incremento de 25.9%, este equivalente a 118 investigaciones más. El delito, de hecho, se extendió a 74 de los 84 municipios del estado. Del total de carpetas iniciadas este año, 222 se concentraron en Pachuca con 64 casos, Tizayuca con 63, Mineral de la Reforma con 40, Tula de Allende con 30 y Tulancingo con 25. Finalmente, y de esta manera, es como existe esta propuesta, Daniel.
3: Y mira que Tulancingo no está en los primeros lugares de denuncias como tal. Y es que también habrá que revisar el tema de la presentación de las denuncias para poder ejercer, porque muchos dejan abandonadas las casas, pero por años, y cuando intentan recuperarlas, resulta que ya las encontraron invadidas, Isa.
2: Es correcto, así como lo acabas de mencionar, Daniel, obviamente pues sí, es un tema que, digo, finalmente le pusieron ahí el dedo, ¿no? Digo, para que se dé el seguimiento correspondiente.
3: Sale, vale. Gracias, Isa. Hay otra propuesta del Congreso del Estado de Hidalgo que es diametralmente opuesta, se tiene que ver con las cuestiones electorales. Lourdes Naranjo lo comparte en la edición impresa y digital del Universal Hidalgo, acerca de algo que pues creo que tiene que ver con la lógica, y es prohibir postulación de candidaturas hacia personas que han sido sancionadas, que pues, han sido castigadas por diversos delitos.
4: Efectivamente, Daniel, el Congreso de Hidalgo presentó una iniciativa que pretende prohibir la postulación a cargos de elección popular de personas que hayan cometido delitos dolosos por los que fueron presos o que resultaron inhabilitados por actos de corrupción. Durante sesión ordinaria, legisladores locales subieron al pleno la propuesta que reforma el tercer párrafo de la fracción 1 del artículo 27 de la Constitución Política del Estado de Hidalgo para fortalecer los requisitos de elegibilidad para cargos de elección popular. En la exposición de la iniciativa se señaló que permitir que personas que ya han sido sancionadas por delitos dolosos o actos de corrupción accedan nuevamente a cargos que de representación popular podría debilitar la credibilidad del sistema democrático y normalizar prácticas contrarias a los principios de legalidad, honradez, imparcialidad y rendición de cuentas. La diputada Diana Rangel, en representación de los legisladores promoventes, mencionó que cuando los recursos públicos se utilizan indebidamente, cuando existe tráfico de influencias, sobornos o cualquier práctica que anteponga intereses particulares al bienestar colectivo, las consecuencias las resisten las familias y las comunidades. Expuso que quien solicita la confianza de la ciudadanía para ocupar un cargo público debe comprender que el poder público no constituye un privilegio personal, sino una encomienda que fue otorgada por el pueblo. Agregó que lo que se ubica es que quienes aspiren a representar al pueblo de Hidalgo no solamente cumplan con los requisitos formales, sino también con condiciones mínimas de responsabilidad frente al orden jurídico y frente a la sociedad. La adición indica que no podrán ser postuladas a cargo de elección popular las personas que estén cumpliendo sentencia ejecutoriada o por delitos dolosos que ameriten pena privativa de la libertad o por hechos de corrupción que ameriten incluso la inhabilitación para ocupar cargos públicos. Actualmente, el mismo párrafo niega la postulación a cargos de elección popular a las personas que cometieron violencia familiar y violencia política contra las mujeres en razón de género.
3: O sea, aquí sería ampliar las condicionantes para no permitir candidaturas, lo que tiene que ver con ya sanciones, con castigos que se les impuesto a los virtuales candidatos, sobre todo con casos de corrupción, entiendo, ¿verdad?
4: Efectivamente, y pues no podrían ser postuladas según esta propuesta que se está realizando, que tiene finalmente pues como objetivo que no se debilite la credibilidad.
3: A ver si les da tiempo de que ingrese, igual que otras propuestas que están pendientes, porque ya se acerca el término antes de que arranque el proceso electoral estatal.
4: Yes. Sí, ya falta poco, así que bueno, vamos a ver si finalmente se aprueba.
3: Sale, vale. Gracias, vamos y venimos si nos permites.
4: Regresamos.
3: 8:57 p.m.
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3: La Secretaría de Educación Pública de Hidalgo informa que el Comité Estatal de Formación Continua en Hidalgo valoró la oferta formativa del Programa para el Desarrollo Profesional del Docente en este año, con el objetivo de fortalecer la profesionalización y permanente de las maestras y los maestros de educación básica. En representación del Secretario de Educación Pública de Hidalgo, Natividad Castrejón Valdés, asistió la Subsecretaria de Educación Básica, Nancy Adriana León Vite, quien destacó la importancia de impulsar procesos de formación continua pertinentes y relevantes, así como reconocer la contribución del Comité de Fortalecimiento de la Educación en Hidalgo, es decir, las capacitaciones, profesionalizaciones y actualizaciones en el ejercicio educativo, el dar clases, el ser directivo, el administrar una escuela, etcétera, etcétera. De hecho, como parte de los trabajos, las y los integrantes del comité realizaron la revisión y análisis académico de las propuestas correspondientes a las acciones de formación que se prevé implementar durante este año, con el propósito de valorar su pertinencia y relevancia para las distintas funciones del personal educativo. La formación continua busca generar espacios de reflexión y acción colegiada, promover la colaboración al interior de las aulas, las escuelas y las comunidades, así como favorecer ambientes propicios para el aprendizaje y el desarrollo integral de niñas, niños y adolescentes. En este encuentro también estuvo presente la directora de formación continua, María Lourdes Reyes Pérez, en representación de la directora de desarrollo curricular, María del Rosario Ramírez Hernández. De esta forma, el Comité Estatal de Formación Continua de Hidalgo da seguimiento a la revisión de las propuestas del PRODEP 2026 como parte de las acciones impulsadas por el gobernador Julio Menchaca Salazar, ello para fortalecer la formación docente y atender las necesidades de las comunidades educativas dentro del estado de Hidalgo. Reitero, el asunto básicamente va por el tema de la actualización en los la aplicación de saberes y protocolos educativos. Por ahí va el tema de hacer estas capacitaciones. La hora en punto, 9:00 a.m. Nosotros vámonos a pausa y regresamos, platicamos más temas que tenemos para usted en la edición de Noticias Hidalgo de este viernes 11 de septiembre del 2026.
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1: Miguel Aceves Mejía trabajó al lado de las grandes figuras del cine mexicano. Con Lola Beltrán compartió créditos en Rogaciano el Guapanguero y Guitarras de Medianoche, ambas de 1957, así como con Libertad Lamarque en Historia de un Amor, Cuatro Copas y Sabrás que te quiero, y con Luis Aguilar en Hay Ángeles con Espuelas y Los Cinco Halcones en 1960. Con María Félix cantó a dúo en Camelia de 1953 y también actuó con ella en Si yo fuera millonario de 1962. Continuamos escuchando a Miguel Aceves Mejía. Esto se llama Rogaciano el Guapanguero. Hay más información en Ultranoticias Hidalgo. Ya se fue. 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
2: Ya a las 9 de la mañana con 4 minutos y por supuesto que le vamos a compartir la cotización del dólar y también del euro. Vamos a comenzar con el dólar. El día de hoy está cotizando a la compra 16 pesos con 41 centavos, a la venta a 17 pesos con 38 centavos. El euro cotiza a la compra 19 pesos con 70 centavos y a la venta exactamente igual. Continuamos mientras tanto con más información ya a las 9 de la mañana con 5 minutos.
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3: Bueno, a ver, el proceso electoral, lo platicamos hace un momentito apenas con Jess Romero, inició el día de ayer a nivel federal. Yo tenía la duda acerca de en qué momento inicia a nivel estatal. El 15 de diciembre ya me aclaró Carlos Durán Marmolejo, quien es consejero, parte de los consejeros del Consejo General del Instituto Estatal Electoral de Hidalgo, con quien estoy en este momento, y parte de ese proceso, Carlos, muy buenos días, tiene que ver con la realización de foros indígenas. ¿Cuál es el objetivo de estos foros? ¿Cuándo inician? Y quiénes, aunque parezca una obviedad lo que estoy preguntando, ¿quiénes están convocados?
4: Sí, claro, ¿qué tal? Buen día. Desde luego, de antemano, muy buenos días, Daniel.
3: Gracias de no vernos, ¿eh?
4: Sí, ya tenía un buen rato, y también, desde luego, saludar a todo nuestro auditorio. Los foros regionales indígenas nacen con una iniciativa del Instituto Estatal Electoral, sí. Y es importante precisar el contexto del por qué estamos convocando unos foros regionales en materia indígena. Seguramente recordarán nuestro auditorio, en el pasado proceso electoral del 2023-2024, la Suprema Corte de Justicia de la Nación inhabilitó, por medio de una sentencia, una parte del Código Electoral. Nos dijo que en ese momento hiciéramos la elección con lo que estaba en el Código, sin embargo, una vez terminando la elección, quedaba sin efecto esa parte del Código. Y mandató al Congreso del Estado a que repusiera una parte de la consulta indígena, sobre todo la parte vinculante, sí, o la parte deliberativa.
3: Que ya se había hecho, ¿no?
4: Sí, ya se había hecho en dos ocasiones, de hecho, y ha sido inhabilitada. La última fue de la Suprema Corte. Sí. Y, digamos, hay un vacío legal en estos momentos en el código, y nosotros necesitamos escuchar a las comunidades indígenas cuál es la mejor forma de representación. Y como tú referías al inicio, el plazo que tiene el Congreso para hacer cualquier modificación a la legislación electoral, que obviamente tiene que ver también con la materia indígena, es el próximo 15 de septiembre. La verdad es que por los tiempos en los

0: estamos, pues no da para, digamos, tener un referente.
1: Okay.
0: En ese sentido, en el instituto estamos convocando estos foros, van a ser 13 foros regionales. Aprobamos el protocolo para la realización de los mismos el pasado 13 de agosto en una sesión del Consejo General.
1: Sí.
0: Tuvimos una etapa deliberativa en la cual nos apoyamos mucho en las 45 presidencias municipales que tienen o que coordinan a las 1.188 comunidades y pueblos indígenas reconocidos en nuestra entidad federativa.
1: Que es la quinta parte de los asentamientos humanos que hay en el estado de Hidalgo,
0: sí,
1: más o menos.
0: Sí, más o menos. Y tuvimos una etapa informativa en la cual convocamos de forma virtual también por una cuestión de recursos. Tú sabes que hubo un recorte importante a nuestra institución.
1: Sí.
0: Y estuvimos informando que iba a haber estos foros y cuál era la forma en que se va a realizar. Ahorita ya estaríamos entrando a la etapa, digamos, presencial.
1: Uh-huh.
0: Van a ser 13 foros regionales, va a haber municipios sedes. Por ejemplo, en el caso de Huejutla, que por las mismas características del municipio tiene mucha población indígena,
1: ¿sí?
0: Ellos van solitos en una sola sede. En el caso, por ejemplo, de nuestra región, que es el municipio de Tulancingo de Bravo, van a concurrir las localidades las representaciones de Acasochitlán,
1: uh-huh,
0: y también de Metepec.
1: Ok, junto con Tulancingo, obviamente.
0: Sí, en el caso de Tulancingo, la fecha está programada para el próximo viernes 18 de septiembre.
1: Ah, el próximo viernes ya.
0: Sí, uh-huh, va a ser en las instalaciones del Auditorio Municipal.
1: Sí.
0: Y obviamente, pues estamos invitando a todas las representaciones de las comunidades indígenas para que nos hagan saber cuál es la mejor forma en que se sientan representados.
1: Ok, a ver, consejero, si te entiendo entonces, lo que les preguntan directamente es cómo te sientes, cómo quieres que te representen y cuál es el método que mejor consideras.
0: Sí, obviamente.
1: Por ahí va la cosa.
0: Obviamente va a haber una serie de preguntas guía, solo importante precisar, Daniel.
1: Sí.
0: Esto es bajo el régimen de partidos políticos y de candidaturas comunes, ¿sí? Entonces, nosotros tenemos, digamos que en el pasado proceso electoral, en el 2024, nosotros denominamos lo que le llamamos reglas de postulación,
1: sí,
0: las cuales emite el Consejo General. Y esas obviamente son consensadas con los partidos políticos,
1: uh-huh,
0: y ellos tienen que a su vez, en cada una de las localidades, con sus respectivos liderazgos, llevar a las personas que se van a registrar como candidatos.
1: O sea, no puedes discutir ni modificar lo que ya está en el Código Electoral.
0: Es que ahorita, uh-huh, ahorita tenemos un vacío. Ajá. Lo que necesitamos saber es si las comunidades indígenas, por ejemplo, basta con que tú o yo o cualquier persona del auditorio, uh-huh, diga yo me identifico como persona indígena, como que conocemos como una inscripción simple,
1: sí,
0: o escuchar a las comunidades si necesitamos que alguna desde sus autoridades, de las diversas que tienen, por ejemplo las asambleas,
1: sí,
0: comunitarias, les den un documento a las personas que quieran representar a estos pueblos y comunidades indígenas, tanto en el caso de los, digamos, de los cabildos, lo que son las presidencias municipales y las regidurías y las sindicaturas, como en los 6 distritos que tenemos reservados para personas de representación indígena por las características de esta, okay, población.
1: Orizatlán, Metepec y otros que se me van ahorita de la mente.
0: Ah, sí, el mismo Huejutla.
1: Ah, cierto, Huejutla también. Estas conclusiones que se saquen de estos foros ya no aplicarían para este proceso electoral por los tiempos que estamos platicando.
0: Ahí la importancia. Nosotros vamos a escuchar las opiniones y nosotros hacemos el compromiso que esas opiniones van a ser puestas sobre la mesa una vez que termine el plazo legal del Congreso. Nosotros como institución tenemos del 15 de septiembre hasta el 15 de octubre,
1: uh-huh,
0: para poder emitir las reglas de postulación. ¿Qué vamos a hacer con todas esas opiniones? Obviamente vamos a escucharlas, las vamos a sistematizar y las vamos a poner en la deliberación con las representaciones de los partidos políticos para que ya las consejerías determinemos cuáles van a ser los requisitos, pero obviamente necesitamos escuchar a la comunidad indígena para saber cuáles son la mejor forma de representación
1: ya
0: de la población.
1: ¿Y cómo se van a autoscribir o representar?
0: ¿Y cuál es, por ejemplo, la autoridad competente para emitir el documento
1: ya
0: que les va a dar la representación? Si basta con que presenten, por ejemplo, una credencial de elector,
1: uh-huh,
0: o si necesitamos otro tipo de documento. Y eso lo vamos a poner con los partidos también para decir, bueno, eso lo escucharon, esto no lo dijeron las representaciones de las comunidades,
1: sí,
0: y esto es lo que ustedes tendrán que cumplir de requisitos, obviamente, en el diálogo que tengamos con ellos.
1: La semana pasada el movimiento indígena del estado de Hidalgo, creo que se llama más o menos así, llamó a no asistir a estos foros porque señalan que no ven una representación, que están viendo que están obligando a las comunidades indígenas a que se autorrepresenten o se autoadscriban. ¿Qué opinión tendría el Instituto Electoral sobre este tema?
0: Pues, desde luego, nosotros somos muy respetuosos de todas las manifestaciones sociales y políticas. Aquí lo importante es que la población se informe, que las comunidades y los pueblos indígenas, sobre todo las representaciones,
1: uh-huh,
0: se acerquen a la institución. Obviamente va a ser un foro. tendrán libertad de opinión en los foros, y yo diría al contrario, que acudan a nuestros foros regionales para que vean que realmente la institución electoral está haciendo el esfuerzo para escuchar las opiniones, okay, y poder plasmarlas en las siguientes reglas de postulación.
1: Oye, ¿en algún momento los integrantes del movimiento indígena del Estado de Hidalgo se han acercado a ustedes para presentar propuestas directas?
0: Desde que yo llegué a la consejería...
1: Sí, tiene como un año más, un poco
0: no
1: más.
0: No tengo registros, yo empecé el 1 de noviembre del año pasado, uh-huh, y desde que yo estoy, digamos, en la consejería, no tengo registro. Uh-huh. Sería, obviamente, tendría que revisar los archivos históricos de la institución, uh-huh, para ver si hay alguna propuesta, pero desde donde yo tengo conocimiento, no.
1: Bueno, eso en cuanto a los foros. Tulancingo, entonces, le toca el viernes 18.
0: El viernes 18, y también, digamos, en la región está también, ajá, la Sierra Otomí Tepegua,
1: sí,
0: está programada para el lunes 21 de septiembre, en el municipio de San Bartolo Tututepec, ahí van a converger lo que es Huehuetla y Tenango de Doria.
1: Chale, vale. Oye, y que ya se abrió convocatoria para formar parte de los consejos distritales, ¿no?
0: Sí, de hecho, actualmente la tenemos vigente la convocatoria para integrar los 18 consejos distritales locales, uh-huh, y bueno, también invitar a toda la ciudadanía. Recordemos que estos órganos electorales se entregan por ciudadanas y ciudadanos que estén interesados en materia político-electoral y tienen la oportunidad de constituirse en autoridades electorales. Los consejos distritales son tan vitales que ellos son los que, por ejemplo, van a recibir la documentación de las elecciones de los municipios, de las diputaciones locales. Ellos se van a encargar de integrar los paquetes previo a la jornada electoral.
1: Sí.
0: Y una vez que transcurra toda la jornada electoral, al término, estarán recibiendo los paquetes electorales y después estarán realizando los cómputos distritales y estarán emitiendo las constancias, por ejemplo, a las diputaciones y obviamente a las presidencias municipales.
1: ¿Qué cargos están solicitando?
0: Son 5 figuras, okay, en los consejos distritales. Estamos hablando de 180 personas porque son 5 propietarios y 5 suplentes. Uh-huh. Y obviamente los invitamos a que consulten la convocatoria en la página del instituto. Van a ver que si quieren, si son apasionados como nosotros en materia electoral,
1: sí,
0: tienen esa oportunidad de acercarse y desde luego verificar y ser parte de este proceso electoral y dar fe y legalidad de que los principios rectores de la materia electoral se aplican todos los días para poder organizar los procesos electorales.
1: ¿Dónde pueden ver la convocatoria, Carlos?
0: En la página del instituto.
1: IEH.org.mx.
0: Así es.
1: Oye, ¿habrá quien diga, ay, yo me siento pero a todo dar para ser presidenta o presidenta de mi consejo distrital? ¿Eso se pueden postular a sí mismos o lo van a decidir ustedes en qué cargos quedan? A ver,
0: no,
1: ¿cómo queda?
0: Es un proceso largo. Nosotros todo lo hacemos por convocatoria pública, seleccionando, digamos, a los mejores perfiles dependiendo en cada una de las regiones. Ellos registran toda su información. Nosotros vamos a tener un primer filtro que será la aplicación de un examen en conocimientos en materia político-electoral que será el próximo 24 de octubre. Uh-huh. Después haremos una valoración curricular de acuerdo al perfil profesional que tienen, a la trayectoria profesional, si han participado, por ejemplo, en distintas asociaciones civiles. Obviamente para nosotros es de vital importancia. Y después estaremos realizando una entrevista y cada uno de estos filtros que acabo de comentar tiene un cierto porcentaje de calificación.
1: Okay.
0: Y una vez que ya tenemos las calificaciones finales, estaremos publicándolas para que verifiquen quiénes son los mejores perfiles y obviamente quedará seleccionado quién queda como presidente, quién o presidenta, uh-huh, quiénes serán las demás consejerías o en su caso quiénes serán las suplencias también de los 18 consejos distritales.
1: Con la idea de que el 15 de diciembre ya se arranquen con los trabajos de organización, técnicos, arbitraje, etcétera,
0: sí, bueno, proceso electoral. El 15 es una pregunta súper importante la que acabas de hacer. Uh-huh. Nosotros nos instalamos en Cascada. El 15 de diciembre habrá una ceremonia solemne en el Consejo General.
1: En Pachuca.
0: Uh-huh. Y arrancaremos formalmente en el Consejo General. En el mes de enero estarán instalándose los consejos distritales y obviamente estaremos realizando una serie de actividades paulatinas para lo que es la organización de la elección. Obviamente tenemos también muchas actividades que coordinar con el Instituto Nacional Electoral.
1: Sí.
0: Recordemos que también en nuestra entidad federativa hay un tema muy importante que tiene que ver con la consulta en materia de corridas de toros y también obviamente eso es parte de lo, sí, que tendrán que organizar los consejos distritales con las papeletas de esta consulta.
1: Ya presentaron, qué bueno que tocaste el tema de las corridas de toros, ya presentaron presupuesto para que dentro del proceso electoral esté incluido la consulta.
0: Nosotros
1: porque
0: estamos.
1: Creo que es una lana, ¿no? Las, sí, papeletas y todo eso.
0: Obviamente resulta importante que las personas del auditorio sepan que cualquier organización de proceso, ya sea de presidencia municipal, de gobernatura, obviamente, y una consulta ciudadana, lleva de la mano el ejercicio de recursos públicos. ¿Qué implica? Pues obviamente tendremos que imprimir la misma cantidad de papeletas que para las presidencias municipales. Uh-huh. Tendremos que...
1: Su propia urna, todo.
0: Tener una urna adicional. En su caso, tendremos que coordinar con el Instituto Nacional Electoral para ver cuál va a ser la logística para el cómputo. Si en su caso necesitaremos un escrutador adicional. Y todo eso va de la mano recursos. Nosotros... En estos momentos estamos en la institución elaborando el anteproyecto de presupuesto y obviamente en próximas fechas estaremos presentándolo a las instancias correspondientes y obviamente habrá un apartado que tiene que ver con la consulta taurina.
1: Carlos Durán, consejero integrante del Consejo General del Instituto Estatal de Fiel Hidalgo, gracias por esta conversación.
0: Al contrario, gracias a ti y un saludo a todo el auditorio y estamos dispuestos a venir a este espacio las veces que sea necesario.
1: Es lo que te iba a decir, de aquí a junio vamos a platicar un chorro de veces.
0: Con todo gusto.
1: Gracias, 9 de la mañana con 18 minutos.
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1: Y aquí les damos un giro de 180 grados a la información, Isa, porque platicaste con el director de Bomberos y Protección Civil de Santiago Tulantepec acerca de un tema con cómo es base con Tulancingo el día de ayer. La cuestión si ha habido personas lesionadas por inhalación de monóxido de carbono y... La parte más importante de ello, prevenciones.
3: Es correcto, Daniel, sobre todo en Santiago Tulantepec, pero hasta el momento Santiago Tulantepec no registra casos de intoxicación por monóxido de carbono. Estos atendidos por Bomberos y Protección Civil en Santiago Tulantepec durante este año. Sin embargo, pues ante la próxima temporada de frío, las autoridades han pedido a la población extremar precauciones con el uso de la leña, carbón y otros equipos de combustión. De hecho, Edmundo Chimal, quien es director de Bomberos y Protección Civil Municipal, recomendó evitar pues encender leña o carbón precisamente dentro de las viviendas o espacios cerrados, además también de pues mantener fuera de las casas los motores también de combustión interna, principalmente en lugares con poca ventilación. Señaló también que pues el llamado cobra pues especial importancia en comunidades de la zona alta, por ejemplo Las Lajas, Sangre de Cristo, Baxtepec, Los Romeros, Altepemila, también donde pues algunas familias utilizan estufas de leña o carbón, aunque cuenten con chimeneas. La recomendación también pues son difundidas, o estas recomendaciones son difundidas mediante los delegados y comisarios también de las comunidades, así como a través de grupos de WhatsApp de la estación de bomberos, pues con el objetivo de prevenir incidentes durante los meses de bajas temperaturas. Y pues Protección Civil precisamente ha recordado que el monóxido de carbono pues es un gas incoloro e inodoro también que pues puede acumularse en espacios cerrados, por lo que pues insistió en mantener una ventilación adecuada y evitar cualquier fuente de combustión también dentro de las viviendas. Entonces, pues ante la próxima llegada de la temporada de frío, digo sobre todo pues en la zona alta de Santiago Tulantepec, se pide extremar precauciones. Ya son 9:20 a.m, tenemos que hacer una pausa en este momento y regresamos con más información.
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0: Miguel es recordado sobre todo como un gran cantante, aunque fue un intérprete de gran versatilidad. Es tal vez la modalidad del huapango donde su arte alcanzó el máximo esplendor. Grabó más de 1,600 canciones de todos los géneros folclóricos mexicanos, acompañado en ocasiones del mariachi Vargas de Tecalitlán. Entre las más populares melodías que interpretó están El Pastor, La Malagueña, Yo Tenía un Chorro de Voz, Vaya con Dios, El Jinete, La Noche, Cuatro Caminos, La Embarcación y esta que estamos escuchando, El Pastor. Hay más información para usted en Ultranoticias Hidalgo.
1: ¿A quién festejamos hoy en Ultranoticias El Santoral?
2: Ya las 9 de la mañana con 25 minutos y por supuesto que tenemos festejados el día de hoy, este 11 de septiembre. Estamos festejando el Santo de Jacinto, también estamos festejando este día, Elías, también festejamos a Benito, que le pasen excelente en su día. Y por supuesto le mandamos un abrazo muy grande a todos aquellos que el día de hoy están cumpliendo años o festejan algo en especial. 9 de la mañana con 26 minutos, continuamos con más información.
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4: A ver, una parte de lo que tiene que ver con seguridad pública es que sean confiables y que confíes en tus elementos. Perdón, voy por partes. Por movilidad y transporte, hace un momentito Isa nos compartía datos acerca de cuál es el grado de confianza que tiene la población hacia los elementos de tránsito y hacia los elementos de seguridad pública. Bueno, ahora, tocando base en ello con el secretario de Seguridad Ciudadana, específicamente de Tulancingo, acerca si han existido bajas por el tema de corrupción, pues señala que más bien las bajas han sido por otros temas. Yes. ¿Qué son esos temas y qué es lo que han encontrado y cómo lo han resuelto?
5: Le compartimos que por malas prácticas oficiales de movilidad y tránsito en Tulancingo se han dado de baja, sobre todo por faltar en forma constante a realizar sus labores. El dato fue ofrecido por Enrique Romero Alcántar, el titular de la Secretaría Municipal de Seguridad Ciudadana, señalando que hayan existido baja de dichos elementos por prácticas de corrupción, entre ellas aceptar dádivas. Aseguró que detectaron casos de oficiales de tránsito y movilidad que ya habían agarrado el modo.

0: para aceptar otras oportunidades de trabajo, tanto en diversos puntos del país como dentro de la misma región. En momentos anteriores, autoridades en materia de seguridad pública en Tulancingo han declarado que al darse de baja un elemento adscrito al municipio, no se permite que se contrate en otra demarcación. Ello debido a que se habría realizado inversiones en sus capacitaciones, cursos y talleres de profesionalización que finalmente los elementos policíacos aplicaban en otros municipios donde se contrataban. Al respecto, Romero Alcántar señaló que de acuerdo a los protocolos implementados por el Mando Coordinado de Seguridad Pública del Estado de Hidalgo, al que el municipio de Tulancingo, por cierto, está adherido, los elementos policíacos que se dan de baja deben esperar al menos un tiempo para ser contratados en otra demarcación. Pero al momento de buscar una nueva alta en otra corporación de seguridad pública deben aplicar los requisitos y los protocolos como si ingresaran también de, pues prácticamente de nuevo ingreso.
1: A ver, en caso de seguridad, perdón, de movilidad y transporte, entonces las bajas han sido más bien, por eso lo quiero separar en dos, han sido más bien, sobre todo porque llegaban tarde, no precisamente por asuntos de corrupción, aunque tampoco se descarta esa parte, Jess.
0: Así es, por estas malas prácticas, por faltar a sus labores, mencionan que ya muchos habían agarrado el modo y a la hora de hacer una revisión, pues fueron dados de baja.
1: Y de lo de seguridad, pues que se van a chambear, pero chavos, si van a buscar trabajo de seguridad pública, se tienen que esperar un tiempo de acuerdo a los protocolos.
0: Sí, y además de cumplir con los requisitos para ingresar de nuevamente.
1: Desde cero, o sea, nada de que te quedaste la mitad del camino y te sigues, tiene que ser como si fuera nuevo cadete.
0: Efectivamente.
1: Sale. Gracias, Jess. Temas de seguridad pública que tocamos contigo en momentos de vuelta.
0: Regresamos.
1: 9 de la mañana con 29 minutos.
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1: A ver, de aquí nos vamos a dos temas que tienen que ver con medio ambiente. En primer término, Isa, esta situación que ha generado controversias acerca de si puede funcionar o no en un relleno sanitario que se está construyendo en la región de Tulatepeji. Entiendo que ayer hubo reunión con representantes incluso de comunidades alrededor de 7 mezquites, este relleno. ¿Qué les dijeron? ¿Sí puede operar o no puede operar?
3: Les platicamos que el relleno sanitario en 7 mezquites va a permanecer cerrado, pues actualmente no cuenta con permiso para poder operar ni para recibir residuos, por lo que las autoridades competentes pues estarían aplicando las sanciones correspondientes a quienes depositen residuos en el predio. De hecho, todo esto fue acordado en la audiencia de seguimiento con representantes de las comunidades de la región de Tula para poder revisar los compromisos establecidos respecto al predio denominado 7 mezquites. Como parte de los acuerdos alcanzados, se establece también realizar, pues, el próximo 17 de septiembre una visita ocular al sitio en lo que, pues, estarían participando autoridades ambientales, municipales de Tula de Allende, Tezontepec de Alhama, personal también de la Secretaría de Medio Ambiente y Recursos Naturales de Hidalgo, estamos hablando de Semarnat, así como una comitiva de habitantes. Esta visita tiene propósito de supervisar el destino de los residuos sólidos urbanos depositados en el lugar. También se acordó pues colocar señalamiento informativo en el predio para poder hacer pues el conocimiento público, la suspensión precisamente de la etapa constructiva y el impedimento también para poder hacer uso del relleno sanitario. Semarnat va a continuar dando seguimiento puntual a los compromisos establecidos y va a mantener también abiertos los canales de comunicación con las comunidades a fin de que las acciones acordadas puedan ser verificadas de manera conjunta por habitantes y también autoridades. Durante el encuentro se reiteró también que el diálogo, la transparencia y la participación ciudadana va a continuar siendo pues la vía para poder atender las inquietudes de las comunidades, privilegiando la presencia de las autoridades en territorio y el seguimiento puntual de los acuerdos. Y pues en reunión participaron Enrique Rojo García, subsecretario de Sustentabilidad y Cambio Climático, Analine Rivera Delgado, directora general de Atención al Pueblo del despacho del gobernador, y Fernando Quijado también. Y pues viene parte de lo que se da a conocer precisamente con este proyecto de relleno sanitario de 7 mezquites sin operación, que no tiene permisos gubernamentales.
1: Que nada más tiene el permiso de construcción, ¿no? Y me acuerdo que comentaron hace un par de semanas funcionarios del gobierno del estado de Hidalgo, entre ellos Patricia Mixtiega, secretaria de Medio Ambiente, que sí tienen permisos de construcción, pero no permisos de operación, precisamente por estos temas de posible contaminación, Isa.
3: Efectivamente, así como lo acabas de mencionar, Daniel, de alguna forma sí, bueno, parte de las observaciones que se da a conocer, y pues estaremos al pendiente también.

0: Bien, para ver qué es lo que trasciende después de esta información dada a conocer.
1: Vale, vale. Muchísimas gracias. Hablábamos precisamente de temas de medio ambiente. Y hay otro tema que por ahí ocurre, concretamente con el asunto de el funcionamiento de un espacio natural dentro del bosque del municipio de Mina del Chico, en el Chico, pues, concretamente. Y resulta que el espacio quedó suspendido temporalmente por autoridades en materia de medio ambiente porque están revisando los temas que tienen que ver con el asunto o la situación de permisos. Ahí hubo un asunto de unas cabañas que estaban construyendo en ese espacio. A partir de las cabañas comenzaron a revisar y se dieron cuenta de que como que no era muy adecuado, por decirlo muy suavecito, como que no era muy adecuado que estuvieran las cabañas en ese sitio, y por eso se tomó la determinación de hacer este cierre temporal en tanto que se estaba llevando a cabo la revisión correspondiente. Bueno, pues va a seguir en ese sentido, va a seguir todavía cerrado, por lo menos de manera temporal, va a seguir cerrado ese espacio hasta que exista un dictamen que señale si pueden funcionar las cabañas, y si puede funcionar los servicios turísticos que se están ofreciendo en ese lugar. Hasta ahí queda el tema, por lo menos por el momento, por lo menos por el momento. Bueno, 8:35, gracias por su reporte, seguimos recibiéndolos y seguimos agradeciéndoles que sean parte de este tema de reporteras, reporteros ciudadanos. Por acá nos están comentando que sobre el conflicto vial que hay para estacionarse en las calles de Churubusco y Morelos, lo que pasa es que en una esquina está la clínica de hemodiálisis, y ¿qué hacemos con nuestros pacientes que no pueden caminar? En una esquina está una tapicería que ponen botes para estacionarse, eso es cierto, el asunto otra vez de querer pensar que la calle es extensión de tu negocio, ¿alguna recomendación para no estacionarse? En mi caso trato de no tardarme mucho para no afectar, disculpen, pero ¿qué hacemos si precisamente hay una clínica de hemodiálisis en ese espacio? Están solicitando el servicio de bienestar animal en la colonia de ampliación Paraíso Norte, porque hay muchísimos perros, solo se aventan a morder y regan basura. Allí señalan que incluso hay una persona a quien le han hecho la observación de que tiene muchísimos perros y ella asegura que no son suyos. ¿Qué cree? Hay una, nos explicaba en el transcurso de la semana la directora de Sanidad, que hay una disposición que está ya incluida en la ley de atención a seres sintientes del estado de Hidalgo, que ya no te los puedes llevar, y que por eso ha crecido la cantidad de perros en situación de calle. Porque ahora lo que tienes que hacer es exhortar a los no cuidadores a que se encarguen del cuidado de sus animalitos. Bueno, por acá también nos están comentando otra vez lo del caso de los perritos que vuelven a replicarlo. Y dicen por acá que han hecho reportes, que sí han hecho denuncias acerca de supuestos actos de corrupción en oficiales de tránsito y movilidad, pero que no le han dado seguimiento. Nos comparte su, si nos hiciera favor por acá lo vamos revisando, su número de denuncias, si tiene alguna carpeta que hayan levantado, y con mucho gusto pues por aquí lo vamos platicando para que también exista el seguimiento correspondiente, ¿sale? Bueno, a ver, ¿cómo le está yendo al campo en Tulancingo concretamente? Los datos que se compartieron en la conferencia de prensa semanal a cargo del gobierno del estado de Hidalgo esta semana. ¿Qué es lo que dice Hugo Cruz Flores acerca de este tema y qué tipo de apoyo se están brindando en cuanto al tema del campo?
0: Pues bien, el incremento de casi 400% en el presupuesto operativo de la Secretaría del Campo de Tulancingo durante la presente administración permitió ampliar la atención a productores y fortalecer también las actividades agropecuarias. Hugo Flores Jiménez, quien es titular de la dependencia, informó que de 2025 a la fecha se han atendido 1,426 solicitudes de apoyo agropecuario, estas vinculadas con programas de la Secretaría de Agricultura y Desarrollo Rural de Hidalgo, y pues a través de la Escuela del Campo de Leche, en Miel y Agricultura también, operadas por la misma Secretaría de Agricultura y Desarrollo Rural, pues ahora sí que se capacitó a 580 productores, proviniendo pues ahora sí que prácticas que contribuyen a reducir el uso de agroquímicos. De hecho, asimismo, se consolidó también la atención permanente en la ventanilla del Sistema Nacional de Identificación Individual de Ganado, que anteriormente operaba de manera itinerante. De hecho, en materia forestal, mediante recursos gestionados ante la CONAFOR, se atendieron zonas afectadas por el gusano descortezador y plantas parásitas también en los tejidos, en los ejidos de Tulancingo y La Lagunilla. Y pues, como parte precisamente de estas acciones, se plantaron 2,000 pinos para poder contribuir a la recuperación de áreas dañadas, y desde la Dirección de Desarrollo Rural se instalaron 97 huertos de traspatio, beneficiando a 500 familias de colonias, ejidos y también escuelas. También se realizaron jornadas sanitarias gratuitas con más de 250 animales atendidos, además también de acciones relacionadas con el gusano barrenador. Y pues estas acciones se suman módulos demostrativos de cultivos alternativos también, como pitaya, por ejemplo, cempasúchil, nochebuena, o la preservación del maguey, y con 500 plantas madre y más de 450 hijuelos pues entregados, así como 45 talleres de transformación de alimentos en los que se capacitó a productores en la elaboración de chorizo, chicharrón prensado, queso, hablamos también de yogurt, conservas de frutas y chiles en escabeche, entre otros productos, también fortaleciendo de esta manera sus capacidades productivas y las oportunidades de generar ingresos para sus familias. De esa manera es como, pues sí, incrementan el, bueno, de manera... aquí hay un incremento de presupuestal que fortalece los apoyos aquí en Tulancingo en cuestión del campo, Daniel.
1: Acordémonos que es una buena parte del territorio municipal, justamente hace actividades agropecuarias, agrícolas, vaya, pues de producción de alimentos. Bueno, gracias, Isa, 9 de la mañana con 40 minutos. Hagamos pausa y regresamos con más información para usted en Ultra Noticias Hidalgo.
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1: Miguel Aceves Mejía también incursionó en otros géneros como el tango, en el que en 1968 grabó con Lucio Milena un disco llamado Tangos en Bolero a la manera de Miguel Aceves Mejía. En 2012, Josué Hernández y Roberto Urrutia, de forma póstuma, le dedicaron en Pamplona, España, una jota navarra en homenaje al rey del falsete. Su letra dice: su nombre era Don Miguel, llamado el rey del falsete. En su voz hizo famosa La Malagueña y El Jinete. Miguel Aceves Mejía falleció a los 90 años víctima de una neumonía el 6 de noviembre de 2006 y recibió un homenaje de cuerpo presente en el Palacio de Bellas Artes hasta su entierro el día 8 en el Panteón Jardín de la Ciudad de México. Hoy lo recordamos en el Minuto Musical con el tema La Virgencita de Zapopan. Gracias por continuar con nosotros.
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3: 9:46 de la mañana en este momento. Fíjese que ahí sí yo tengo otros datos respecto a los géneros musicales que abordó o que interpretó Miguel Aceves Mejía. Sé que antes de cantar ranchero, que es por lo que más se destacó, cantaba tangos en los años finales de los años 30, principios de los 40. A alguien le recomendó que mejor se cambiara el género ranchero y es donde pegó. Y entiendo que el disco que grabó en 1968, más bien fue para recordar sus inicios como cantante de tangos. Bueno, ahí estamos, y también estamos con el tema de reportera, reportero ciudadano, donde a través de sus crónicas, sus comentarios de viva voz, videos y todo lo que nos quiera compartir, se haga periodismo, se haga noticia a través de los servicios informativos de Otra Noticia Hidalgo a lo largo del día y de todos los días. Para ello tenemos y ponemos a su disposición nuestro número de WhatsApp, el 775-771-1029, donde lo importante será escuchar precisamente su voz, conocer sus testimonios, ahora es que para que vean que es real y que hay alguien que existe detrás de ese reporte. Reportero Ciudadano, 775-771-1029. Aquí andamos.
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4: Le compartimos que la presidenta de México, Claudia Sheinbaum, criticó el presupuesto solicitado por el Instituto Nacional Electoral para realizar la elección del 2027 por alrededor de 42 mil millones de pesos. Dijo que aproximadamente 37 mil millones de pesos serán suficientes. Desde mi perspectiva, pues debería de ser lo que se destinó en el 24 más la inflación, porque no hay nada nuevo. Fue lo que dijo. Desde nuestra perspectiva, consideramos que es exagerada que esa parte del presupuesto en términos de lo que está pidiendo el INE, porque el INE está pidiendo más de 40 mil millones de pesos de presupuesto para el 2027. Si nosotros hacemos un cálculo de cuántos recursos se ocuparon en el 2024, la elección es muy similar. Aunque se eligen más gobernadores, incluso ahora no hay elección del presidente de la República, si uno toma en cuenta lo que se destinó al INE, más la inflación de cada año, pues alrededor de 37 mil millones de pesos, quizá un poquito más, fue lo que dijo esta mañana. En otros temas, la operación Enjambre se ha consolidado como el golpe más contundente de la Administración Federal contra la infiltración criminal en las alcaldías del país, con un corte oficial al 8 de septiembre del 2026. La estrategia coordinada por el secretario de Seguridad y Protección Ciudadana, Omar García Harfuch, registra la captura de 111 personas, varias de ellas presidentes municipales y funcionarios de todas las fuerzas políticas del país, desde el partido oficialista hasta la oposición. A la fecha, 14 presidentes y expresidentes municipales han sido vinculados a proceso o encarcelados, 6 de ellos de la coalición PRI-PAN-PRD, 4 del bloque oficialista Morena-Partido Verde, 3 de Movimiento Ciudadano y un alcalde capturado que pertenecía a un partido local. Recientemente, a través de una tarjeta informativa, las instituciones que integran el Gabinete de Seguridad sostuvieron que la política de Operación Enjambre es cero impunidad para detener a todas las personas involucradas en actividades delictivas. También le compartimos en información internacional que el brote de ébola que afecta a la República Democrática del Congo continúa expandiéndose y ya alcanzó una séptima provincia luego de que las autoridades confirmaran la presencia del virus. Al noroeste del país, la detección ocurre mientras el brote mantiene una rápida propagación y las autoridades se enfrentan a un escenario complicado por la inseguridad, los desplazamientos de población y las dificultades para también mantener las labores sanitarias. Hasta el día miércoles, el gobierno contabilizaba 6.942 casos y 3.349 fallecidos. Son ya las 9:49 a.m. Tenemos más información.
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3: El diario Reforma destaca hoy en su información de portada la presencia de la secretaria de Gobernación, Rosicela Rodríguez, en la ceremonia de arranque del proceso electoral 2026-2027. Y la verdad es desde que se creó el entonces IFE, hoy INE, no había asistido ningún funcionario del gobierno federal. Esta mañana, uno de los consejeros, uno de los integrantes del Consejo General del INE, explicaba en una entrevista con Gaby Barquetín para W Radio que pues se trataba de la presencia de uno de los tres poderes y la presencia de los representantes de los partidos políticos. Tal parecería que como cabecea el diario Reforma, la Secretaría de Gobernación estaría tutelando al Instituto Nacional Electoral, que de por sí se han brincado tremenda y terriblemente al INE con esas campañas anticipadas. En fin, vaya manera de iniciar el proceso electoral que está ocurriendo en este momento en nuestro país, con la presencia, le digo, por lo menos desde de una manera no registrada en momentos anteriores, del representante de este caso de la Secretaría de Gobernación. Oiga, qué numerito el del delegado del INS Bienestar, que ha amagado a residentes de uno de los principales hospitales del estado de Veracruz. Escuche nada más qué joyita se avienta, ¿eh?
0: ¿Usted se siente ofendida de que no tiene la herramienta para operar? Así de sencillo.
5: Roberto Ramos Alor, diputado federal de Morena, con licencia y delegado del IMSS Bienestar en Veracruz, fue exhibido admitiendo la falta de insumos y amagando a residentes del Hospital Regional de Alta Especialidad de Veracruz a operar de esta manera o tendrán consecuencias. Tras ser cuestionado durante la madrugada del pasado 8 de septiembre por la falta de recursos, el exsecretario de Salud en el gobierno de Cuitláhuac García le dijo a una residente que usara el sentido común.
0: Si yo, por ejemplo, soy residente de neumología y necesito pleurebar para drenar un pulmón y no lo tengo, a ver, ¿qué voy a hacer? Nada más hay una condición, doctora. Usted es residente y depende de la institución, de la Dirección de Enseñanza e Investigación. Y su evaluación de usted depende de nosotros. Y lo tengo que decir muy claro. Ese es nuestro trabajo. Entonces, buenas noches, ahí la dejamos. ¿Estamos de acuerdo o le seguimos? Adelante. No, hombre. Pues me dijeron que ya había agotado. Para adelante, doctora.
6: Nos gustaría también que usted, así como hace.

0: informaran también a la población.
1: Bueno, si no tiene material para operar, pues no opere. Si no tiene, si usted se queja de que no hay material para poder hacer su trabajo como médico residente, pues no lo haga. Hágame favor con la respuesta. Y la manera de ofrecer la respuesta a residentes de este hospital en Veracruz. Obviamente, bueno, a ver, he de aclarar una cosa. No era ninguna cámara escondida, ni nada por el estilo. Era una sesión pública donde había, alguien grabó de manera, digamos, si no autorizada, sí de manera consciente de que se trataba de una reunión pública. No le estaban poniendo ninguna cámara escondida a Roberto Ramos Alor, delegado del IMSS Bienestar en Veracruz. Cuando se da a conocer este video, cuando se difunde a través de redes sociales, pues al funcionario no le quedó de otra más que presentar un video propio en donde ofrece disculpas. ¿Cómo se parece este caso? ¿Cómo se parece este caso? No me viene a la memoria en este momento el nombre, pero ¿cómo se parece este caso al de este senador de la República por Morena que amenaza al conductor del principal noticiero de N+, del noticiero nocturno de N+, cuando lo tilda de chayotero? Y ahorita le digo dónde se relacionan ambos casos. Lo tilda de estar diciendo mentiras después de exhibir que quien está buscando la candidatura por el estado de Baja California estaría teniendo reuniones con funcionarios de Estados Unidos para ofrecer información. ¿En qué se parece? Y ofreció disculpas, por cierto, muy, muy tibias, por cierto, también. ¿En qué se parece? En que cuando se ven exhibidos de actos que no son adecuados, no socialmente, sino para la gobernabilidad de este país, ofrecen disculpas. ¿Qué tal si en lugar de ofrecer disculpas, qué tal si respetan el trabajo de cada quien? Hablo de los residentes que hacen lo que pueden con lo que tienen. En lugar de decirles, pues no opere. ¿Y con qué tono también? Hagan su trabajo en lugar de amenazar a quien sí está haciendo su trabajo, en este caso, una compañera reportera de N+, cuyo trabajo fue difundido precisamente por esta cadena. No ofrezcan disculpas. Pónganse a trabajar. Bueno, por acá nos están comentando acerca de que hay una fuga de agua en una coladera en 21 de marzo frente al mercado municipal, otra vez el mercado municipal, y que ha habido muchísimos reportes en ese espacio acerca de que cuando se bota el agua, regularmente es por el asunto de que hay grasa que no está permitiendo el flujo del agua. Perdón, pero sí estoy enojado por las respuestas que dan funcionarios en lugar de que dejen trabajar. Bueno, acerca de lo que estaban comentando hace rato acerca de una denuncia que hicieron hacia elementos de tránsito y movilidad concretamente, yo no evidencio gente, Ultranoticias no evidencia personal. Pone pruebas acerca de las cosas que están ocurriendo para que mejoren las situaciones. Si usted puede abonar con el sustento, con las pruebas que tenga, por acá lo platicamos y lo difundimos. Autoridad no somos. Somos vínculo entre usted como sociedad y la autoridad propiamente para hacer un mejor lugar de vivencia y de convivencia. ¿Sale? Y aquí a sus órdenes, como siempre. 9:57 de la mañana. Cerramos el espacio de Ultranoticias Hidalgo de este viernes 11 de septiembre de 2026. Por supuesto que a lo largo del día tenemos información por usted a través de las cápsulas informativas y de reporte vial. Isa, excelente fin de semana, por aquí andamos.
2: Muchísimas gracias, igualmente, excelente fin de semana para todo el auditorio, pero bueno, sí estamos al pendiente en el transcurso del día y durante el fin de semana, obviamente, también a través de las redes sociales. Muchísimas gracias, Jess, gracias, Daniel.
1: Te reitero, excelente fin de semana, Isa, gracias a ti.
2: Gracias, igualmente.
1: Y también para ti, excelente fin de semana, Jess.
3: Igualmente, excelente fin de semana. Los invitamos a que nos sigan en nuestras redes sociales para que también se mantengan informados. Estamos como Ultranoticias Hidalgo.
1: Gracias, Jess, y gracias a usted, amigo, me lo escucha, por hacer esta comunicación circular. Gracias infinitas a nombre de Edgar Ciebarra, director general de Ultra de Tulancingo. Y nos vamos directitos porque, viendo el This Time, recordando que la música, entretenimiento y la información están en la señal de 102.9 de frecuencia modulada por aire, ultra.com.mx, a través de internet. Fortísimo abrazo. Aquí andamos. Buen día, buen fin de semana. Ánimo.
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6: Escucha el Monitor Vial Ultra. En Ultra son las
3: 9:58.
6: Temperatura es
3: 17 grados.
6: Alerta verde. Alerta verde.
3: En estos momentos se encontrará buena circulación vehicular en Libramiento La Joya entre Boulevard Miguel Hidalgo y Boulevard Bicentenario.
6: Alerta amarilla.
7: Alerta amarilla.
3: Leve asentamiento vehicular en Avenida Lázaro Cárdenas al cruce con Boulevard Bicentenario con dirección a Tulancingo Centro.
7: Alerta roja.
6: Alerta roja.
3: Desvío de circulación vehicular en Boulevard Colosio a la altura del cuartel La Paz. Siga indicaciones.
7: Recuerda que no circula.
3: Le recordamos que el día de hoy no circulan los vehículos con color de engomado azul, terminación de placa 9 y 0. También le recordamos nuestras redes sociales, nos encuentras como Ultra Noticias Hidalgo.
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9: Vamos a comenzar All This Time. Muy buenos días, son las 10 de la mañana en punto, escuchando a Michael Jackson con Paul McCartney. Se llama The Girl Is Mine. 70s, 80s y 90s en Ultra FM.

Se llama Stay the Night con Benjamin Orr, quien fuera integrante del grupo The Cars. Ahí como solista le fue bien con ese sencillo Stay the Night. 10:08. Aquí hay alguien también que en su momento fue parte de una banda, Bad English. Después como solista, algunos temas que llegaron a lugares importantes en listas. Se llama John Waite con Missing You, 10:08.

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10:55 minutos, Running in a Family con Level 42. Sigan aquí en Ultra FM. Feliz viernes. Ya viene Rubén Darío al micrófono y yo les espero a las 5 de la tarde hoy ahí sonar a las 5 por Ultra FM. Gracias a todos, esto fue All This Time, 70s, 80s y 90s. Volvemos próximo lunes, 10 de la mañana en punto, 5 en las 11.

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6: Es fin de semana y en este marco le ofrecemos la información al momento. En el ámbito nacional, México y Estados Unidos aceleraron las negociaciones para alcanzar un acuerdo comercial bilateral antes de las elecciones intermedias estadounidenses del próximo mes de noviembre. El objetivo es buscar una reducción de algunos aranceles para México, mientras Washington plantea condiciones en sectores como el automotriz y las inversiones de China. En el ámbito de seguridad pública, le comento que los asaltos consumados en la autopista Arco Norte disminuyeron 71% durante el primer semestre del 2026, al pasar de 77 casos en 2025 a 22 actualmente. También bajaron 67% los intentos de asalto, mientras autoridades reforzaron los operativos, patrullajes y vigilancia tecnológica en dicha vialidad. En cuestiones regionales, le comento que elementos de movilidad y tránsito de Tulancingo han sido dados de baja por incumplir de manera recurrente con sus labores, informó el secretario de Seguridad Ciudadana, Enrique Romero Alcanta. El funcionario descartó que las bajas estén relacionadas con actos de corrupción y señaló que actualmente se revisan las bitácoras de trabajo para detectar irregularidades.
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6: Le comento que vecinos de Jardines del Sur reportan dificultades para circular sobre la calle Nicolò Paganini debido a la alta afluencia de restaurantes y negocios. Proponen, por lo tanto, permitir el estacionamiento únicamente de un lado de la vialidad para facilitar el tránsito. Sigan la señal de Ultra Radio Tulancingo. Muy buen día.
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10: Rubén Darío es In The House, baby, ¿cómo estás? Feliz viernes 11 de septiembre a través de tu estación favorita. Tenemos grandes canciones de Aitana, también BTS, música de The Killers. Girl Ultra, Bacilos, en fin, grandes artistas para ti. Échale todas las ganas, mucho éxito, que te vaya genial en el trabajo. Disfruta al máximo de tu tarde al volante, donde quiera que vayas. Mucho éxito también en la escuela, en casita. Quédate con nosotros. No olvides el número de WhatsApp, 775-771-1029, para que puedas dejar el comentario, saludo, felicitación, y ahorita lo vas a escuchar al aire. También vamos a iniciar con la recarga de energía positiva, pero antes, Karol G y Drake,

Escuchamos a Aitana con Superestrella, ya son las 11:11. Y bueno, hablando de esta canción, resulta que casi se queda fuera del radar y terminó incluso en un mundial. Originalmente Aitana no tenía la intención de lanzar Superestrella como un sencillo promocional principal, considerándola una pieza más íntima y conceptual dentro del disco. Sin embargo, la canción tuvo una resurrección masiva gracias a la viralidad generada por sus fanáticos en plataformas. El punto de inflexión definitivo ocurrió durante el verano de 2026, cuando los jugadores de la selección española de fútbol adoptaron el tema en su playlist interna durante la Copa, y resulta que la canción se convirtió en el himno extraoficial de celebraciones de la afición en calles y también en la emblemática Plaza de Cibeles tras la victoria del equipo, transformando un tema de pop sobre las dificultades de enamorarse bajo el foco de la fama en el mayor fenómeno e himno deportivo del año en España. ¿Qué tal te pareció Superestrella a través de Ultra, canción que usara la selección campeona en este 2026? Y bueno, vámonos con un pensamiento compartido por Nick Jonas. Él dijo: tener haters es parte del negocio, y cuanto más haters tengas, más gente te quiere. Así es como lo veo, porque intento ver lo positivo en las cosas. ¡Wow! ¡Qué buena mentalidad, eh! Una frase que muestra su enfoque optimista ante las críticas y la fama. Vámonos con más música. BTS, Swim.

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2: 11 con 15 escuchamos a Matiz con Mil Años Luz.

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1: 11:26, escuchamos a Bacilos y Salomón Veda, Mi Día a Día.

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2: 11:33, estrenamos Asignatura Pendiente con Ricky Martin y Kany García a través de Ultra.

Kany García, Ricky Martin con Asignatura Pendiente a través de Ultra. Y por cierto, Ricardo Arjona confesó en su momento que escribir esta canción específicamente para Ricky Martin fue un gran reto. Tuvo que sentarse a buscar un punto medio entre su propio estilo compositivo y las vivencias reales, sacrificios y la soledad que Ricky experimentaba en el pico más alto de su fama mundial. Incluso esta canción resulta casi biográfica por la realidad de Ricky Martin en esa época, ya que menciona metafóricamente tener un ejército de alcahuetes, una foto con Bush, que por cierto Ricky Martin coincidió en eventos presidenciales con él, y un éxito material desmedido, contrastándolo con la dolorosa nostalgia de haber dejado atrás sus raíces en San Juan, Puerto Rico. El propio Ricky llegó a declarar incluso públicamente que la poesía de Arjona describía de forma tan exacta y dolorosa su conexión y desconexión espiritual y el haber olvidado al niño que llevaba dentro, que cantar el tema le sirvió como una terapia personal para sanar y también asimilar su realidad, su propia vida. Órale, qué interesante canción acabamos de escuchar a través de la frecuencia verde. Vámonos con más acerca de Nick Jonas, que resulta que sobre su diagnóstico de diabetes tipo 1 a los 13 años, él dijo: quiero decirte, oye, tienes todo esto por delante, solo sigue mejorando cada año, todo está bien. Algo que prácticamente se dijo a sí mismo, usando esta experiencia también para transmitir esperanza y resiliencia. Incluso ante asientos vacíos o críticas, en lugar de enfocarse en lo negativo, pues él mira la reacción y enfoca la experiencia en lo que está sucediendo en tiempo real para tratar de sacar algo positivo de ello. Y además, incluso, él admite también ser un buen esposo, eso significa ser confiable y alguien que realmente pues haga que las personas que están a su alrededor sean felices. Valora la constancia y también la presencia más que los gestos grandiosos. Vámonos con Wink Wink, acá algo de Charlie XCX a través de Ultra.

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Escuchamos a Lisa con Sawadika a través de la frecuencia verde. Y por cierto, en el segundo verso, ella rapea una frase muy interesante. Resulta que esa frase es una expresión tailandesa que se traduce literalmente como buen trabajo, excelente. Y la incluyó como un guiño de orgullo hacia su equipo y su cultura local. Y en esa misma sección también hace un juego de palabras financiero, mencionando el baht, la moneda oficial de Tailandia, consolidando el tema como un homenaje absoluto a sus orígenes antes de mudarse a Corea del Sur. Escuchamos obviamente a Lisa de Blackpink a través de Ultra. Y bueno, cerramos el tema de Nick Jonas, que proyecta una mentalidad resiliente, optimista y centrada en el crecimiento personal y familiar. Alguien que valora la honestidad, también el enfoque positivo ante las críticas y el equilibrio entre su carrera y su rol como esposo y padre. Momento de irnos con más música. Elsa y el mar, besa Marte.

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1: Escucha el monitor vial Ultra. En Ultra son las
2: 11:58.
1: La temperatura es
2: 20 grados.
1: Alerta verde. Alerta verde.
2: Muy poco tráfico vehicular en Boulevard Matamoros en toda su extensión y ambos sentidos.
1: Alerta amarilla. Alerta amarilla.
2: Carga vehicular en carretera Tulancingo, Santiago Tulantepec, tramo Y, Medias Tierras.
1: Alerta roja.
3: Alerta roja.
2: Si reporta de accidentes o incidentes viales de importancia en este momento.
1: Recuerda que no circula.
2: Hoy no circulan vehículos con color de engomado azul, terminación de placa 9 y 0. Recuerda seguirnos en redes sociales como Ultra 102.9 FM y Ultra Noticias Hidalgo.
1: Este fue el monitor vial de Ultra.
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0: 12 con 16 minutos, escuchamos a Zoé a través de la frecuencia verde. Y bueno, seguimos con nuestro tema acerca de hacia dónde va el pop para los próximos años. Y resulta que pues hay una hibridación de géneros como norma. Datos muy particulares muestran que la cuota de géneros puros está bajando mientras crecen los híbridos. Amapiano más electrónico, Latin Fusion, Afro House, etcétera. Toda esta cuestión de géneros combinados es cada vez más frecuente hoy en día. Artistas como Rosalía, flamenco más electrónico, más orquestal en lux, o las fusiones de Bad Bunny anticipan un pop donde las etiquetas tradicionales importen cada vez menos. Y es que la gente se aburre más fácil, entonces tienen que haber muchos cambios en las canciones de hoy en día. Es prácticamente una mezcolanza bastante loca, una verdadera rapsodia de géneros musicales. Así que esto parece que será más y más común. Y además el TikTok y el formato corto será sin duda el ADN de los hits. Sabrina Carpenter, Olivia Rodrigo ilustran, por ejemplo, cómo una canción necesita secciones de 15 a 30 segundos perfectas para retos y que también puedan ser virales. Esta lógica no desaparecerá, al contrario, el pop seguirá optimizando pues todo este rollo para el scroll con hooks inmediatos y estructuras pensadas para el video vertical, algo que cada vez será mucho más común. Vámonos con Cat's Eye, Hootie Fruity.
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0: Son las 12 con 21 minutos. La temperatura cambia, pero tú sigues en Ultra 102.9 FM, 20 grados centígrados.
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Continúas en Ultra 102.9, ya son las 12:34. Acabas de escuchar Dancing on Dangerous con Sean Paul y también Sofía Reyes a través de Ultra. Y bueno, vámonos con más detalles interesantes de lo que viene para el pop. La inteligencia artificial como herramienta y amenaza. Resulta que la generación de música hoy en día con IA ha crecido de forma explosiva. Algunos productores y artistas la usan como asistente, otros como firmantes de cartas abiertas que incluyen a Billie Eilish. Alertan sobre la pérdida de originalidad y el slop algorítmico. Y además, hacia los próximos años es probable un escenario mixto. La IA en preproducción y herramientas creativas, pero con mayor demanda de autenticidad humana y posibles regulaciones de transparencia. Es un tema muy complejo y que hemos tratado en otra ocasión, pero también muy interesante. Y bueno, además también lo que viene es el poder sostenido del pop femenino emocional y directo. Artistas como Olivia, Sabrina, Billie Eilish, Chappell Roan han dominado conversaciones y charts con vulnerabilidad, deseo, humor y autenticidad. Una línea lejos del famosísimo girl power que en algunos años tuviéramos y que fue simplificado en la época de los 2010. Y parece todo esto consolidarse, ya que el

Que viene, muy posiblemente pueda seguir valorando esta voz personal y la conexión emocional por encima de la perfección de imagen. Artistas que cada vez se sientan más reales, con letras más profundas o que sientas más auténticas. Vámonos con Lagos, solo fumo cuando bebo.

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0: Son las 12 con 40 minutos. La temperatura cambia, pero tú sigues en Ultra 102.9 FM, 20 grados centígrados.
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Continuas en Ultra y acabas de escuchar Besito en la Frente con Rauw Alejandro. Seguimos con nuestro tema acerca de lo que viene en el pop, casi casi como si fuéramos adivinos, adelantándonos a los próximos años por venir. Y resulta que las proyecciones indican que también el live y los derechos expandibles, la merch de colección, las experiencias, vinilos limitados, van a crecer con fuerza. Taylor Swift, Beyoncé ya han demostrado que la gira y el merch premium son pilares, incluso para los próximos años. El artista que solo suba canciones a Spotify, pues tendrá más difícil competir con quien construye universos de experiencia. Así de sencillo. Ya los artistas harán ese rollo de las experiencias más común, los lores, las historias detrás de las canciones, cuestiones locas tal vez para exponer sus lanzamientos, en fin, toda una verdadera experiencia. También obviamente productos firmados en diferentes colores, en fin. Y además, también otros reportes señalan que el crecimiento más dinámico viene de mercados fuera de Estados Unidos y Europa tradicional. Latinoamérica, África y Asia seguirán ganando peso y el pop será menos centrado

en Los Ángeles o Londres y más policéntrico, así que no será raro que vengan también artistas virales de otros países y no solamente de Estados Unidos. Vámonos con Balú Brigada Politics.

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7: Muy buenas tardes, soy Yesenia Romero y esta es la información más relevante al momento. Un hombre de aproximadamente 40 años fue lesionado con arma de fuego la mañana de este viernes en el barrio Tejanecapa, en Santa María Asunción. Testigos señalaron que dos individuos realizaron el ataque y huyeron del lugar. El lesionado fue trasladado a una clínica particular para recibir atención médica. Hasta el momento se desconoce su estado de salud y no hay reporte de personas detenidas. En temas estatales, el Instituto Estatal Electoral de Hidalgo realizará foros con comunidades indígenas para conocer sus propuestas sobre la postulación de candidaturas y otros aspectos de participación electoral. El consejero electoral, Carlos Durán, explicó que buscan fortalecer la participación cívica de las localidades indígenas de la entidad. En temas nacionales, la presidenta de México, Claudia Sheinbaum, rechazó que la presencia de la secretaria de Gobernación, Rosa Isela Rodríguez, en el inicio del proceso electoral 2027, represente una intromisión en el INE. Señaló que la funcionaria acudió por invitación del propio instituto y que representantes de los distintos poderes fueron convocados al acto.
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7: Vecinos de la zona de Alamochtitla señalan que en el canal de riego que atraviesa el sector se estaría arrojando lactosuero, lo que genera malos olores y presencia de insectos. Solicitan revisar a las fábricas de queso de la zona para evitar que este líquido continúe siendo vertido en el cuerpo de agua. Gracias por su atención. 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
2: Una con 12 minutos. Momento de irnos con Lagos. Las cosas que solo se hacen de noche.

1:14, continuas en Ultra, y hablando del disco de Lagos, resulta que fue estructurado bajo un concepto cronológico estricto. Sus 11 canciones representan en orden cada una de las horas transcurridas en una noche de fiesta, comenzando a las 6 p.m., el momento de arreglarse para salir, y terminando exactamente a las 5 de la mañana con el after party. Curiosamente, la banda dejó una incógnita en la línea de tiempo, ya que el tracklist se salta de forma misteriosa lo que ocurrió a las 3 a.m., dejando a sus fanáticos con la expectativa de si se revelará un tema sorpresa más adelante. Oh, ¡qué dato tan interesante acerca del disco! Si eres fanático de Lago, seguramente tendrás esa duda. Y bueno, vámonos con tendencias que tenemos en redes sociales. En nuestro Facebook Ultra 102.9 FM, The Legend of Zelda ya tiene fecha de estreno. Así es, Nintendo confirmó que la esperada película live action llevará simplemente el nombre de The Legend of Zelda y llegará a los cines el 30 de abril del 2027. Sin duda muy esperada por todos los amantes de esta sensacional y legendaria historia de Link, de Zelda y todo lo que implica la Ocarina del Tiempo y bueno, todos los detalles que Nintendo creó a lo largo de esta historia tan legendaria. Vámonos con más música. Hugo y Ultra Nate, Moving to the Sun.

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Escuchamos a Taylor Swift con Love Story aquí en Ultra. Y por cierto, ella escribió esta rola completa en el suelo de su habitación cuando tenía solo 20 minutos para hacerlo, porque prácticamente quería apresurarse, no tenía mucho tiempo y apenas tenía 17 años. Imagínate, en 20 minutos hacer una canción. Lo curioso es que ella quería salir con un chico que a sus padres y amigos no les agradaba porque consideraban que era demasiado grande para ella. ¡Wow! ¿Cuántas veces no pasará esta historia en el mundo real? Y tras tener una fuerte discusión con sus padres, quienes le prohibieron rotundamente ir a la cita, se encerró furiosa en su cuarto. En lugar de romper las cosas, canalizó su frustración imaginando una historia donde el amor prohibido ganaba y terminaba en matrimonio, al contrario de la tragedia original de Shakespeare. Años después, la propia Taylor bromeó sobre la situación diciendo: por eso hay que disciplinar a los hijos, porque podrían escribir una canción que llegue al número uno. ¡Órale, qué gracioso! Muy bien, Taylor, bien hecho. Y bueno, vámonos con más acerca de las tendencias que tenemos en redes sociales. Y resulta que Miami se convertirá en Vice City, así como lo oyes. Comisionados de la ciudad han aprobado la solicitud de Rockstar para generar una campaña de marketing de GTA 6 en la región. A partir del 15 de octubre, la marca podrá colocar espectaculares y además convertir también ciertos lugares de la ciudad como si se tratara del juego. Vaya locura, vámonos a Miami de una vez. Y bueno, resulta que una pizzería muy famosa se ha burlado de PlayStation porque publicó lo siguiente: PlayStation pensó que el juego se llamaba físico y tuvo que retirarse. Porque pues se canceló Five Sims. Y entonces este juego tan interesante que llamaba mucho la atención, y que por cierto el creador ya se fue ahora a Xbox, así que todo el mundo se anda burlando y atacando a PlayStation por este rollo de que quieren dejar de hacer juegos físicos. Pues a quién se le ocurre, ¿no? Quitarlos cuando obviamente los gamers amamos tener el juego en físico. Vámonos con Hash, ¿qué le pongo?

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0: Es la 1:46. La temperatura cambia, pero tú sigues en Ultra 102.9 FM. 23 grados centígrados.
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Escuchamos a Charlie XCX aquí en Ultra con Wink Wink. Ya son las 13 horas con 50 minutos. No olvides que ya viene Diana Montiel para acompañarte con muy buena vibra. Y el relajo también que iniciará en punto de las 3 con Héctor Rivera en Ultra Seguidores. En punto de las 5 podrás escuchar las canciones interesantes, la plática inteligente con Víctor Sandoval en Sonar. Y en punto de las 7 estaré contigo de vuelta a través de Ultra 102.9. Soy Rubén Darío. Que te vaya espectacular.

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0: Escucha el monitor vial Ultra. En Ultra son las
3: 1:58.
1: La temperatura es
3: 23 grados.
0: Alerta verde.
3: Buen desplazamiento vehicular en carretera México-Tuxpan, tramo Acelotla, venta de Carpio.
1: Alerta amarilla.
0: Alerta amarilla.
3: Leve asentamiento vehicular en carretera Coutepec, Santiago Tulantepec, por obras viales.
0: Alerta roja.
1: Alerta roja.
3: Desvío de circulación vehicular en Boulevard Colosio a la altura de Cuartel La Paz, siga indicaciones.
0: Recuerda que no circula.
3: Hoy no circulan vehículos con color de engomado azul, terminación de placa 9 y 0. 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
0: Este fue el monitor vial de Ultra.
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14: Hola, hola, ¿cómo están todos los radioescuchas? Ya viernesito, fin de semana, yo te acompaño a través de tu frecuencia favorita, ya sabes. Disfruta de la programación porque hoy tenemos dinámicas, tema y mucho más. Así que pues vamos a iniciar con este break, ya sabes, de 2 a 3 y posterior de 3 a 5, ultra seguidores. Mi nombre es Diana Montiel, es un gusto estar con todos ustedes y pues vámonos con música, con esto que se titula Tell Me, ya son las 2 con 3.

bien, y después de escuchar justo este tema de Benson Boone, nos vamos a ir con unos datos curiosos. Pero antes de eso, yo los invito, ya saben, como todas las tardes, a que se pongan en contacto con nosotros, por supuesto, a que nos platiquen cómo se le están pasando, pues el día de hoy, que ya es viernes, es fin de semana. Muchos, bueno, pues ahorita salen justamente a la hora de la comida, ya van saliendo de la escuela. Oigan, hay que tomar en cuenta también el tráfico, porque de verdad, qué locura está el tráfico el día de hoy en Tulancingo. Entonces, pues sí, hay que salir con tiempo y sobre todo tomen sus precauciones, porque hay varias calles real muy, muy pesado el tráfico vehicular. Al igual que el clima, el calorcito el día de hoy en Tulancingo está en una temperatura de 24 grados centígrados y llegamos a una temperatura de 26 a mediodía. Entonces sí estuvo bastante fuerte el calor, utilicen su protector solar, su agüita, a cubrirse del sol lo más que puedan. Y bueno, pues ya saben, si tienes también mascotitas, en este caso en casa, ahora sí que en casa, o que pasen cerca de tu trabajo, oficina, etcétera, pues a ponerles agüita, comida, porque sí está muy fuerte el calor. Vamos a llegar a una mínima de 12 y según esto, por la tarde marca que se va a nublar y que va a haber chubasco. Pero como que yo ya no le creo al clima, entonces bueno, ahí aún así tomen sus precauciones. Y nos vamos a ir con unos datos curiosos. Les quiero platicar sobre datos de los viernes. Y es que ¿sabías que el viernes puede hacernos sentir más felices? La expectativa de descansar y hacer actividades agradables puede aumentar la sensación de recompensa y bienestar. Por eso muchos son más felices ya fin de semana. También otro dato. ¿Sabías que los viernes dormimos diferente? Y es que mucha gente tiende a acostarse más tarde porque sabe que al día siguiente no tiene que levantarse tan temprano. Digo, no todos, pero la mayoría. También otro dato que a mí me impresionó fue del café, y es que ¿sabías que el café puede saber diferente según el momento del día que te lo tomes? Ejemplo, el sabor que percibimos depende no solo de la bebida, sino también del aroma, el ambiente y hasta nuestro estado de ánimo. Y se dice que se disfruta mucho más una taza de café en fin de semana que entre semana. Pero bueno, ahí yo creo que los amantes del café van a diferir un poco.

Y también otro dato curioso, ¿sabías que la Tierra no tarda exactamente 24 horas en dar una vuelta sobre su eje? Se dice que una rotación respecto a las estrellas dura aproximadamente 23 horas, 56 minutos y 4 segundos. El día solar de 24 horas depende de cómo se combina esa rotación con el movimiento de la Tierra y también alrededor del Sol. Y bueno, espero que les hayan gustado esos datos curiosos de hoy viernes. Nos vamos a ir con música, manda tus saludos y pues pide también tus complacencias. Mientras nos vamos a ir con este tema, Juntos Caminando, qué buena canción. Es de Vero de la Garza con Kalimba, ya son las 12, las 2

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Tienen que adivinar cuál creen que sea la respuesta correcta. Está muy fácil, ¿eh? La verdad es que el sonidito de hoy está fácil. Vamos a ver si ustedes lo alcanzan a adivinar a través de WhatsApp. Así que les voy a dar tiempo de que saquen el teléfono, se metan al chat de Ultra y manden la respuesta correcta. Porque por acá, en sus marcas, listos, fuera. Edgar dice que es una llanta, ¿no? Terminación 86 llamando la respuesta correcta y dice que es un choque. Sí, muy bien. Efectivamente, esa es la respuesta correcta del día de hoy. Miren, ahí se los voy a dejar. Y es que efectivamente es un choque. Dicen, hola, quiero un saludo para mis amigos que viajen en el transporte. David, Karen, Amairani, Bri, Saí. Y si puedes poner la canción de Te estoy correteando de Latin Mafia. Gracias, saludos. También por acá, gracias a la terminación 86, que dinos qué canción te gustaría, por supuesto. Dicen también por acá, Kurumi, hola, ando comiendo sardina. Ayer comí otra cosa, pero hoy eso. Yo no sé por qué a la gente no le gusta la sardina y el pescado. Es lo más rico del mundo. Oye, Kurumi, y aparte si la preparas como nos dijeron nuestros radioescuchas, yo creo que te va a gustar muchísimo más, ¿eh? Dicen, comí sardina y no me llené. Solo me comí 3 pedacitos. ¡Qué bárbara, Kurumi! Oye, pero esperemos que disfrutes de la programación también. Edgar, gracias por estar en contacto, que dice que es un choque y que, bueno, hoy te ganaron nuevamente, mi querido Edgar. Pero ahorita viene la dinámica de A que te la sabes, mientras nos vamos a ir con esta canción de Ozuna. Sí, ya son las 2:33.

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0: Muy bien, y estamos de regreso ahora con la dinámica. Tenemos una dinámica por acá para ustedes que se llama ¿A qué te la sabes? Yo creo que esta sí te la vas a saber. La verdad es que la canción está buenísima. A mí me encanta. Me encanta, me fascina, y más el artista, porque la verdad tiene muy buenas canciones, como que, no sé, pero el feeling de este artista hace que te pongas de buenas, que disfrutes el día, así que nos vamos a ir con ¿A qué te la sabes? Recuerden participar, recuerden participar a través de WhatsApp por esta canción.
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0: Y rapidísimo, ya tenemos ganador. Muy bien, vamos a escuchar un pedacito más de la canción. ¿Quién da más? ¿Quién da menos?

Muy bien, y es que ya justo adivinaron, es del guapísimo Marco Antonio Solís, les iba a decir, no, Marc Anthony, ¿ahora quién? Edgar fue el primerito, o sea, literal solamente sonó casi las primeras, los primeros sonidos de la canción, y luego adivinó, muchas felicidades Edgar, dicen por acá, muchas gracias Yanita, me gustaría la canción Alucinado de Yair. Porfi, si se puede, la que canta con Kudai. Ahorita la vamos a buscar con gusto. Gracias a los que están participando. Edgar, dinos qué canción te gustaría. Y vámonos con... ¿Ahora quién? De Marc Anthony. Yo con Marco Antonio, Dios mío. Con Marc Anthony. Ya son las 2:53.

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8: Muy buenas tardes, soy Yesenia Romero y esta es la información más importante. Más de 50,000 consultas y terapias de salud mental y rehabilitación fueron brindadas en Tulancingo durante el segundo año de la actual administración municipal. De ese total, 12,354 correspondieron a atención psicológica, tanatología y adicciones, mientras que la VR otorgó 38,375 terapias físicas, ocupacionales y de lenguaje, entre otros servicios especializados. En temas estatales, el magistrado presidente del Tribunal Electoral del Estado de Hidalgo, Leodegario Hernández, presentó su tercer informe de labores en Pachuca. Durante el acto, se dieron a conocer las acciones y resultados del organismo en materia de justicia electoral. En temas nacionales, el INE y partidos políticos advirtieron sobre el riesgo de infiltración del crimen organizado en las elecciones del 2027. Por ello, se creó una comisión que permitirá verificar de manera voluntaria los perfiles de candidatos con apoyo de autoridades de seguridad, con el objetivo de prevenir vínculos con grupos delictivos y reducir la violencia política.
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8: Vecinos del fraccionamiento Placentón en Apateco reportaron que dos hombres habrían agredido a una perrita que se encontraba en la banqueta dejándola lastimada. Señalan que no sería la primera vez que ocurre una situación similar y solicitan la intervención de las autoridades ante posibles casos de maltrato animal. Gracias por su atención. 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
14: Muy bien, y estamos iniciando nuestro programa, este espacio totalmente en vivo para todos ustedes. Ya sabes que te acompañamos en la programación. Mi nombre es Diana Montiel, es un gusto estar con ustedes y también no me encuentro sola como todas las tardes.
15: Hijo, ahora me tiene muteado la Montiel.
14: Ajá.
15: Oigan, pues vamos a comenzar con buena música de aquí hasta las 5 de la tarde y lo vamos a...
14: La Montiel dice, gente. Gente dice la Montiel, ¿no? Está igualado, de veras. De veras que se pasa, ¿eh? O sea, Berito ayer, ¡Montiel! Y ahora Héctor, ¡ay, la Montiel! No, de veras.
15: No, disculpen, una disculpita, ¿eh? Tía, estoy aquí con mi tía. Que por cierto, no, es cumpleaños de mi otra tía también. Ahorita le vamos a mandar una felicitación. Mientras tanto, vámonos con Inglés en Miami, Raguayana y Manuel Turizo, ya a las 3:02.

0: Muy bien, y ya estamos de regreso con ustedes acá en La Frecuencia. Y el día de hoy vamos a estar hablando de un tema bien interesante. ¿Cómo se acuerdan que los regañaban sus papás? ¿Ustedes cómo, qué se acuerdan de los famosos regaños de los papás? Y bueno, pues ustedes platíquenos de sus experiencias, ¿no? De cómo era antes la educación que recibían ustedes. O actualmente algunos Ultra Kids o radioescuchas que nos vayan sintonizando. Ay, se me antojan unas canelitas, Rivers.
1: Ahorita te las traigo, no te preocupes.
0: ¿Cómo se llama? Y, o sea, los que nos están escuchando actualmente, pues que también nos digan a lo mejor cómo reciben la educación, cómo los regañan sus papás ahora, ¿no? Pero pues a ti, ¿cómo te tocaron los chanclazos?
1: Chanclazos.
0: Me has dicho que cinturonazos, cable mojado, sí. Baldes de agua fría.
1: Palas de madera.
0: Palas de madera, ¿qué más me dijiste? El gancho, el cinturón.
1: Exacto.
0: ¿Qué más?
1: Eso cuando era a lo mejor que...
0: Cuchillo de tu hermano.
1: Ah, sí.
0: Que te quería agarrar a cuchillazos.
1: Mi papá me colgaba como a los borregos cuando ya los iba a matar. No es cierto, Pam.
0: Híjole, ya echaste de cabeza a tu papá.
1: No, pues fíjate que, o sea, sí fueron, voy a decir, un poco duros con nosotros. Un poquito bruscos. Sí. Y que igual,
0: o sea, y hasta gente está agarrando el cable, o sea, de que sí. Se está proyectando, ya lo está haciendo bolita el cable de aquí de la cabina. Me va a agarrar a cablazos.
1: Recuerdos que se apoderan de mi mente.
0: Sí, creo. Estaba recordando sus traumas, a ver si ahorita no lo saca, que lo haga enojar.
1: No. Por ejemplo, lo que llegaban a hacer mucho eran los jalones de oreja. O sea, me jalaban mucho las orejas, demasiado.
0: Entiendo por qué.
1: Sí, una vez me dice mi mamá, ¿qué estás chorejo o qué? Ya más grande. Y le dije, pues no manches, de tanto que me la jalabas y me la... Yo escuchaba cómo me tronaba, así de...
0: No, ma. Ay, sí, digo, sí, siente bien feo cuando te truenas.
1: Sí, le dice, pues de tanto que me la estás jalando y tronando, pues de seguro ya estoy chorejo. Ya no me decía nada. Luego igual me acuerdo que... Hubo un rato, dice, hijos, a ver si vamos a la plaza, es que ya no tengo palitas de madera. Y le dije, pues, ¿cómo no? Si todas me las rompes en el lomo. Porque de verdad sí me las rompió en el lomo las palas de madera. Aquí estaba, no sé.
0: ¿Real?
1: Real, me estaba regañando y, madre, la pala se rompe.
0: ¿Qué dijiste? Ya, el Rivers está pensando que anda hablando conmigo, gente. Que anda hablando sin estar al aire, tranquilamente, en una amistad normal. O sea,
1: disculpen.
0: Estás al aire.
1: No, de verdad,
0: o sea, estás hablando conmigo, pero también al aire de Rivera.
1: Fue una expresión genuina. Se lo juro.
0: Genuina que
1: sí.
0: Tiene conmigo el vulgar.
1: No, hey, amigos. Fue una expresión genuina. De verdad se me salió decirlo. Pero bueno, creo que es igual la magia de que tenemos el programa juntos, que sentimos como si ya nos conociéramos todos. Pero bueno.
0: Sí, como si estuviera todo tranquilo.
1: El chiste es que me hacía así de que púncatelas, ¿no? Ajá. Me rompía las palitas de madera en la espalda.
0: Awesome. Andabas como Jesucristo.
1: Sí, casi. Yo sé lo que él... No es cierto.
0: Ay,
1: no, tampoco. Pero sí fueron algo... Ah, por ejemplo, Peque. Yo no sé qué afinidad tenga con los pellizcos. Pero sabía o sabe dar unos pellizcos en un lugar en específico y de una manera que... El moretón me duraba, yo creo que fácil unas 3 semanas. No. Y a veces, cuando la hacíamos enojar mucho, le atinaba al mismo lugar. O sea, tiene un tino. De verdad, mira, mis respetos. Le atinaba al mismo lugar el pellizco. Sí. Pero cañón. Y nos dejaba, pero señores moretones, ¿eh?
0: No, man.
1: ¿A ti? No, pues a ti, ¿tú qué vas a saber de violencia intrafamiliar?
0: ¿Qué voy a saber de los golpes de la vida?
1: ¿Tú qué vas a saber de problemas de gente humilde?
0: Chisto, te iba a decir otra cosa, pero me acordé que estamos al aire.
1: Tus castigos son así de que no, y o sea,
0: no,
1: a mí me sacaba de onda que mi papá me decía, te quiero levantada a las 9 de la mañana, Rivers. O sea, ¿a quién se le ocurre levantarse a las 9 de la mañana? ¿Sabes? O sea, ni que fuera color cartón mojado. Montiel, pero yo soy color cartón mojado. Ajá, por eso lo digo, o sea, sin ofender, ¿verdad? Pero que me quiere levantar a las 9 de la mañana, Rivers. O sea, hazme el favor. Y para variar, que no va a cambiar el iPhone este año. ¿Qué le pasa? O sea, no, de verdad, mis papás fueron duros conmigo, Rivers, ¿sabes? Y eso me forjó en la mujer que ahora soy. ¿Qué día soy?
0: Sigue de chistoso,
1: Pero fue muy difícil, Rivers. Viví la vida muy mal.
0: Yo también voy a hacer la representación de según la violencia que vives actualmente en casa, ¿eh?
1: Ah, sí.
0: ¿Quieres pero que diga?
1: Ya vas practicando la mirada de mamá. Ya la vas practicando. O sea, ya esa mirada yo la veo. Creo que es la mirada de los mil regaños. O sea, yo cuando mamá ponía esa
0: que
1: mirada.
0: Que dices, ya valió. Sí. Ya, no que no quieres ni llegar a la casa.
1: Real. Sí. No, sí, muchas veces. Y muchas veces era de que entraba luego a la casa y ¡pum! Para arriba, para la recámara, sí. A arreglar mi ropa para que vea que mamá,
0: que
1: soy
0: activo.
1: Buen niño y ando activo. Y todo el rollo.
0: No, pues a mí, fíjate que en ese sentido, lo que me llegaba a pasar es... ¿Qué me llegaba a pasar, Rivers? De que... Creo que no se escucha el fondo. No. No sé, lo que me llegaba a pasar a veces... ¿Qué era? Bueno, mi papá no, regaños y golpes nunca vi, ¿eh? O sea, híjole, si acaso llegaba a hablar un poquito más enojado. Y eso de chiquita nunca, ¿eh? Nunca fui sumamente consentida de chiquita. Aunque a los papás que nos escuchan, a veces no es tan bueno que seas tan consentido todo el tiempo. También trae sus consecuencias a futuro. O sea, yo creo que como papá todavía, no lo juzgo, lo amo y estoy agradecida por eso. Porque fíjate, tengo una amiga que el fin de semana platicando, escuché dentro de la plática que dice, no, es que su papá le puso una golpiza y yo... ¡Oh! O sea, yo digo, escuchamos, no juzgamos, pero sí como que me espanté porque dices, pues no, o sea, como que un hombre golpea a una mujer se me hace muy feo, ¿no? Uh-huh. Y más un papá, una hija está muy feo. Entonces... O sea, a lo mejor no llegar a los golpes, pero sí que te marque límites. Y pues yo no, o sea, mi papá siempre fue muy... No de que me dejara hacer lo que quisiera, porque no. Pero pues yo sé respetar y aparte de eso, digo, fui consentida. Nunca hubo ni malas palabras, groserías, ni golpes. Nunca nada de eso. Y de mi mamá sí hubo regaños en su momento que... Fíjate que yo tengo una prima que le tocaba siempre que le jalaran el cabello. Bueno, que le dieran coscorrones. A mí no, okay. O sea, no sé qué habrá sido. Mi mamá era mucho de arañar.
1: ¿Arañar?
0: Sí.
1: No manches.
0: Sí, o sea, de no era de pellizcos. De chiquita no me pegaba, o sea, que dijera yo, me acuerdo de que me pusiera unas golpizas. No, para nada. Yo creo que sí, más que nada la mirada matadora, ¿no? Uh-huh. Ya cuando fui un poquito más grande, que era muy rezongona en la adolescencia, rezongona los papás, yo no entiendo. Les llaman, ahora lo entiendo, que soy más grande y que luego mi hermano hace lo mismo. Yo decía, es que ¿por qué dices que rezongo? Ejemplo, tú dime cómo mi mamá algo.
1: Oye, Diana, ¿me puedes, por favor?
0: No, pero ya estamos obviamente pues como peleando.
1: Ah, ok. ¿Cuál es el contexto?
0: Pues el que tú quieras. Ay, eres bien teatrero.
1: No tienes por qué llegar a estas horas de la madrugada, Montiel.
0: Ay, tampoco exageres. No llegaba en la adolescencia en la madrugada.
1: Ah, ok. No te cuesta nada tener tu recámara arreglada.
0: Mamá, pero sí la limpio.
1: No la limpias, la tienes hecho un reguero. ¿Te gusta vivir así?
0: Que no. ¿Cómo no? No me gusta.
1: Si estoy viendo que en tu cama tienes toda tu ropa hecha bolas. Diana, esa ropa lleva más de 2 semanas ahí en el suelo, ¿no la piensas levantar?
0: Oiga, gente, va a ser buen papá regañón, ¿no? ¿Traes una escuela?
1: Claro. Quiero agradecer a mi mamá y a mi papá.
0: Te pasas. No, y bueno, esa contradicción, los papás o mi mamá le llama rezongar. Entonces, cuando yo le rezongaba, te digo, ya que estaba más adolescente, se iba mucho a arañar, o sea, así nos dejaba los arañazos.
1: No,
0: ¿cómo
1: manches
0: te explicaría? O sea, como que te agarra y de esas cosas que mi mamá tenía las uñas largas y me enterraba las uñas.
1: Oy.
0: Y ya cuando veía tenía pues los como los rasguños, ajá. Eso sí me llegó a pasar.
1: A la mecha.
0: Sí.
1: Ay, no, los pellizcos
0: y
1: los rasguños.
0: ¿Y qué crees? Que yo hubo una etapa con mis exparejas que yo lo hacía.
1: No manches.
0: No, pero no en violencia, en juego.
1: Ajá.
0: Yo era como de que, y changos, en lugar de decir otra cosa, le rasguñaba.
1: ¿En juego?
0: Sí, es que yo era de llevarme pesado. Si alguien me gustaba, yo creo que los nervios era llevarme pesado, ¿sabes? Como de que le daba un manotazo, o ¿qué te gusta? Bueno, o sea, cachetadas y eso no, pero un manotazo en los brazos, o de repente un arañazo. Creo que igual pellizcos llegué a hacer, pero después lo trabajé. trabajé mi trauma. ¿De qué te ríes?
1: No, de nada.
0: ¿De qué te ríes? ¿De qué te ríes? ¿De, ¿De qué te estás riendo? No voy a seguir el programa. Apache. Ah, sí, ajá, hacía mucho amor apache. Y lo trabajé real y sí me di cuenta que era porque al final yo, pues, me enseñaron esa parte que era normal, ¿no? Que estaba normal rasguñar.
1: Ok.
0: Y entonces lo dejé de hacer. O sea, entendí que pues era parte de violencia y lo dejé de hacer. Jamás lo volví a hacer, fíjate. Y ahora ya no me llevo así, o sea, trato de convivir de otra forma, no como perrito.
1: Sí, sí, sí. Al final del día hay que evolucionar y qué bueno que dejaste de,
0: claro,
1: de hacer ese tipo de actitudes que no son sanas.
0: Claro, no.
1: ¿No? Pero bueno, si a alguien les gusta, demuéstreselo con cariño, con detalles, no con arañazos, porque luego normalizan el te pego porque te quiero.
0: Sí, no.
1: Oigan, cuéntenos ustedes qué recuerdan de los regaños de sus papás. Mientras tanto, nos vamos a ir a un pequeño corte comercial y regresamos con más en Ultra Seguidores.
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0: Ya a las 3 de la tarde con 36 minutos, hoy estamos platicando sobre cómo fueron estos regaños que te dieron a lo mejor tus padres, ya sea porque de veras te lo hayas merecido, o a lo mejor, ¿sabes de qué me he dado cuenta? Que muchas veces pues los papás andan estresados, andan pues con problemas a lo mejor económicos, incluso a lo mejor problemas de pareja, problemas de todo tipo, uh-huh. Y pues obviamente es difícil poder dividir, por así decirlo, esa parte de el estrés, la ansiedad, la presión, y pues obviamente a lo mejor llegan a explotar. Creo que eso es algo, ya después, ya de más grande, me puse mucho a analizar esa parte, digo, con mamá, con papá, y pues me puse a analizar que muchas veces ellos llegaban a explotar o así, pero pues porque tenían más problemas, digo, de trabajo, problemas personales, problemas de pareja, y pues lamentablemente los afectados al final somos los hijos. Pero sé que muchas veces no es como que lo hagan con intención de lastimar, ¿me explico?
1: Sí, no, o sea, como dices, puede llegar a pasar alguna situación, ¿no? Que por eso hace que reaccionen de esa forma. Aunque, pues, digo, es que yo no soy mamá, no lo sé. A lo mejor llega un punto en el que te sacan de tus casillas, pero, pues, a lo mejor no sería justificación, ¿no? Ahora hay de límites o de ciertas, que te reprendan de ciertas formas. Pero, digo, no los juzgo porque, pues, también en su momento o actualmente, pues, cada quien sabe qué onda en casa, ¿no? Pero antes, pues, sí era muy agresivo. De verdad, muy agresivo. Entonces, pues a lo mejor tampoco es como que...

0: calificación, digo. Jeito, sí. Vicente, es que nada, buenas tardes, señorita Dianita y Héctor, cuídense mucho, bendiciones y saludos para Berito. Dicen por acá, hola, quisiera ver si me pueden apoyar con una labor social. Ahorita vamos a checar su mensaje. Edgar dice, una canción, la de Instant Crush de Daft Punk, por favor, gracias, Dianita. Dice, un licuado de cloro, por favor. Dicen por acá, una canción igual de Kenia Os, la de Oh My God. Y que también ahorita van a escuchar nuestra música nueva, por cierto, que tenemos en programación. Terminación 87 nos dice por acá, la chancla y el zapato, cuando la aventaban, cuando estábamos lejos, el portón. Y también de la plancha, y cuando te agarraban de la pastilla.
1: De la patilla, ¿no?
0: Ah, pues es que dice pastilla, pero ajá, de la patilla, ¿no? Oye, se dicen que duele muy feo, ¿no?
1: Sí, a mí el que me llevó a jalar de la patilla fue mi papá.
0: ¿Sí?
1: Sí, y sí duele mucho.
0: Dicen por acá, y lo más increíble de todo es que ahora que eres padre y quieres hacer lo mismo que te hicieron para poderlos educar y tenerlos en una manera recta, sale a la defensiva el abuelo o la abuela y te dicen, no les pegues, puedes hablarles y entienden. Y sí. Mi pregunta es, ¿por qué no lo hicieron conmigo?
1: Sí.
0: Sí, es que los papás son abuelitos pollito, ¿no?
1: Sí, es que quieran o no, mira, lo que te comentaba al inicio, los abuelos a veces dicen que se emocionan o se encariñan más con los nietos,
0: sí.
1: Pero porque ya no tienen las mismas presiones, los mismos problemas que tenían cuando nosotros éramos chicos.
0: Ya no son suyos, pues.
1: Exacto. Uno, ya no son suyos. Dos, ya no tienen esas presiones, ya sacaron adelante a sus hijos y sus hijos son, ya, o sea, ya tienen hijos, ya son abuelos.
0: Sí.
1: Lo veo mucho con mamá, o sea, mamá y papá a lo mejor llegaron a ser más duros, más mamá que mi papá, sinceramente. Pero estoy seguro que cuando sean abuelos, uh-huh, van a ser súper, súper, súper querendones, súper consentidores. Así como es mi papá, yo estoy seguro que también les va a comprar muchísimas cosas. Pero es porque ya no es el mismo momento, ya
0: papá?
1: No es el mismo tiempo. Sí, mi papá sí.
0: ¿Sí?
1: Yo me acuerdo que era como, o sea, era estarle rogando a mi papá que mira, ahora lo veo igual de esta parte. Uh-huh. Nosotros le pedíamos unos muñequitos que se llaman Bakugan, ¿los ubicas?
0: Uh-uh.
1: Eran unas bolitas, pero de verdad del tamaño más grande que una moneda de 10 pesos. Uh-huh. Su única función era que tenían un imán y se desprendía una figura.
0: Uh-huh.
1: Pero esa bolita, con una carta de metal, que era un imán, básicamente, costaba en ese momento 110 pesos.
0: Uh-huh.
1: O sea, imagínate añadirlo, aparte a toda la cuenta de la despensa, estamos acostumbrados como que a comprarlo de todo un mes de despensa para ir lo menos recurrente al súper, y añadirle todavía 200 pesos más para que al final del día nosotros perdiéramos ese juguete. Yo ahora que lo veo diría, no manches, pues sí están cariñosos esos juguetitos, pues veo cómo me los embabuco para no comprárselos. No, porque era todos los días que íbamos al súper queríamos un Bakugan. Y a lo mejor no sabíamos ni la situación económica ni nada por el estilo de mi papá.
0: Pues yo te presumo que a mí sí me compraban cada 8 días juguetes.
1: Es lo que, por eso te decía, o sea, tú no tienes ni por qué promover este tema, Monti.
0: No.
1: Tú disfruta.
0: No, pero
1: tú disfruta de los problemas,
0: sí,
1: de la gente,
0: sí es
1: como
0: real,
1: nosotros.
0: Y buenos juguetes. Barbies, buenos juguetes. Que la Barbie doctora, la limusina de Barbie.
1: Que igual, yo no sé tú qué opinas.
0: Presumo.
1: Yo siento que hoy los juguetes son muy simples, o no sé.
0: No sé. Ah, yo luego voy, todavía me doy una vuelta a veces por el área de juegos de niños, bueno, de las Barbies, ejemplo, uh-huh, y todavía las veo muy bonitas. A mí sí me emociona eso.
1: A mí me gustan, pero por ejemplo, yo me acuerdo cuando salió la de Toy Story y nos compraron al Woody y al Buzz.
0: Uh-huh.
1: Tenían un buen de botones, bueno, el Buzz tenía un buen de botones, se le desprendían las alas, le brillaba el cinturón, su casco y todo el rollo.
0: Uh-huh.
1: Y cuando salió la de Toy Story 4, que es donde sale Forky, el tenedor,
0: uh-huh,
1: creo que solo tenía un botón que le servía y eso era el del que dice, Comando Estelar, Comando Estelar, ¿me escuchan? Ya no se le desprendían las alas, el casco fijo. Digo, no manches, antes tenían como que más interacción los juguetes, ¿no? O bueno, no sé. Yo a la fecha tengo ese Buzz Lightyear, a ver si un día lo traigo. Y tiene un buen de botones. El Woody también. Era idéntico al de la película. Y esta vez lo sentí súper acartonado. Muy poquitas frases. El sombrero creo lo traía fijo. Y ese sombrero, el que nos compraron, se le podía quitar y poner al Woody. Era como más interactivo, ¿no? No sé.
0: Yo creo que... ¿No, que no viste la película de Toy Story? ¿La última?
1: ¿La 5?
0: Sí. ¿Qué no ves que dice que ya los niños no juegan? Por eso yo creo que ya dicen, ya, ¿para qué hacemos algo entretenido? Si aún así no los van a tomar en cuenta.
1: Chale.
0: No, pero yo la verdad sí he visto los juguetes de los niños y están súper bonitos. Todo está muy bonito.
1: ¿Cuáles son los juguetes que más se traen ahorita?
0: Pues es que ya no juego, Rivers, pero yo te digo, voy luego al área de juegos y veo muchas cosas muy bonitas. Me encantan, ejemplo, me hubiera gustado tener esa etapa en la que ahorita los niños juegan con un huevito, pero son huevitos como, ay, no sé cómo se llamen, que traen cosas raras. Ejemplo, ay, es que está raro, pero ejemplo, una cucaracha o cosas así, o comidas raras.
1: Como con slime así medio
0: ajá,
1: raro.
0: Está divertido, está entretenido. Ay, algo que me hubiera encantado estar en esa etapa igual es de los casimeritos, creo que se llaman, que son unos como conejitos o gatitos, pero minis. Y como las Barbies, se cuenta, tienen su casita, sus mini casitas, todo. Oh,
1: como los ternurines.
0: Ándale, son ternurines. Yo hubiera querido tener de esos. Y no, creo que en mi época no había de esos.
1: No,
0: en
1: mi creo época, que no.
0: Dios mío.
1: Ustedes, bueno, digo ustedes para... Está más enfocado para las niñas esos juguetitos. Oh. Pero había unas, no sé, Polly Pocket.
0: Ay, oh, sí. De
1: bien
0: esas
1: chiquititas,
0: sí,
1: ¿no?
0: Sí, de esas sí. Igual sus casitas, carritos, todo. De esas sí, pero los ternurines no me tocó.
1: No.
0: Mm-mm. Entonces, yo creo que eso. Y siempre, hasta la actualidad, me han llamado mucho la atención las Baby Alive o todo lo de los minutos y eso. Me gusta. ¿Tú?
1: A la fecha me gustan mucho los Hot Wheels. Demasiado. Y ya son más como para coleccionarlos. Uh-huh. Más que para jugar, obviamente, pues para coleccionarlos. También me gustan mucho las piezas como de colección, pero de superhéroes. De hecho, es algo que en lo cual sí me gustaría como en algún futuro dedicarme a coleccionar figuritas. Pero figuras, o sea, no quiero ser despectivo, pero o sea, figuras ya, o sea, originales propias de las marcas. Uh-huh. Hay marcas que se dedican a hacer figuras exactas de esas, de esos superhéroes, y pues son de muy buena calidad, solo si son algo costosos. Mm. Pero fíjate que sí me gustaría. Me acuerdo que yo andaba súper traumado, pero de verdad, creo que ya les he contado, salió el Omnitrix de Ben 10. Uh-huh. ¿Ubicas sí. a Ben 10?
0: El reloj que dices, ¿no?
1: Ajá, que se convirtió en alienígena.
0: Sí.
1: Yo no me lo quitaba para nada porque yo decía, pues como ese reloj no se puede quitar, yo tampoco me lo voy a quitar. Bueno, me terminó haciendo hongo en la mano.
0: Sí, sí, sí.
1: Entonces, yo andaba voladísimo con el Omnitrix, se los juro que sí.
2: Ahora entiendo, gente, por qué Héctor se volvió un alienígena. Yo decía que no trabajaba con una persona normal, sino con una persona extraña. Y es que Héctor, por el Omnitrix o esa cosa de reloj, pues ahora es un alien.
0: Dicen por acá, la clásica que te decía mamá o papá, ven, no te voy a pegar, y te terminaba pegando. ¡Ay, qué feo!
1: Sí, a mí sí me aplicaba esa mamá. Ven, ya, rápido, no te voy a pegar.
0: No ya. Manches.
1: Llegabas y ¡pam, pam!
0: ¡Ay,
1: pam.
0: No, qué feo! Imagínate, o sea, desde ahí les están enseñando por eso. Luego andan con los novios así de que
1: yo sabía no que así me iban a gustar.
0: Y a la mera hora, no, ya no te voy a pegar, mi amor, te lo juro que no, es la última vez. Otra vez, todo empezó desde las mamás.
1: Tienes la culpa, mamá.
0: Qué horror. Dice Kurumi por acá, ¿qué pasó con la radio? ¿Se fue la luz? Ya se arregló. Ay, tenemos varios mensajes de Kurumi. Montiel, Argentina. ¿Por qué Argentina? ¿Por qué Argentina? Dice que le tocó el del cable mojado, mano mojada, el cinturonazo. No echen la sal, los míos aún no me regañan. Dice, los míos si me pego, jajaja, ja, ja, con el cable, bueno, con lo que dije, ay, no entiendo, Rivers.
1: Con el cable, bueno, con lo que dije ella, mi papá no, pero sí me molestan con sus groserías y palabras.
0: Ah, ok.
1: Pero eso aún me lastiman, con eso aún me lastiman.
0: Sí, claro.
1: Terminación 46 dice, hola Héctor y Dianita, espero que estén bien todas las enfermedades. Soy Chispa el Panadero. Y nos manda un audio. A ver, vamos a reproducirlo antes de irnos ya al corte comercial.
3: Aún así, bueno, yo soy papá soltero y me estreso mucho con mi hija. Y pues no le pego, no le hago nada. Yo pienso que con palabras se entiende.
1: Sí, claro. O sea, en algún momento, bueno, y te felicitamos justamente por tener ese, pues también gran control, porque pues sí debe ser bastante, bastante difícil, más como dices, ¿no? Que eres papá soltero, pero pues no todos tienen ese manejo
0: de emociones.
1: Sí.
0: Yo cuando sea mamá no lo sé, fíjate que yo siento que iba a poder ser como hace tiempo una mamá regañona, pero como he estado justo trabajando mucho esa parte, lo de mi carrera, vi la importancia de cuidar mucho la etapa de la infancia, cosa que antes desconoces muchas cosas o las das por hecho. Bueno, ni siquiera las tomas en cuenta. Es más, la mayoría de adultos dicen, ay, es un niño, ya ni se acuerda, ¿no? De muchas cosas. Ay, es un niño, no pasa nada, ejemplo, no sé, de un cumpleaños o cosas así. O, no sé, ejemplo, ahorita en las fechas que se viene de que, pues, Navidades, todo eso. Ay, no pasa nada, ni se va a acordar. Y no, realmente los siete primeros años de un niño, de una infancia, son los más importantes para toda su vida. Claro, todo por etapas es importante, también la adolescencia, porque de ahí toman un rumbo para cómo van a ser en un futuro también. Si se van por malas amistades, pues también ya valió. Pero, ¿qué crees que justo? O sea, los 7 años son los cruciales, desde que están en la gestación, ¿eh? Porque muchos dicen, ay, está embarazada, ¿qué va a pasar con un fetito, ¿no? Pero sí pasa. Todos los corajes, todas las emociones que se van con la mamá son importantes. ¿Qué? ¿Por qué haces esas caras?
1: Pues porque torciste el ojo bien.
0: Ajá.
1: Yo no sé cómo le haces, pero Diana tiene un superpoder de hacerle como los muñecos, los Baby Alive. Cuando están como que descompuestos.
0: Así. Como el
1: bebote
0: de Toy Story, ¿no?
1: El Toy Story así.
0: Dicen, hola, buenas tardes. Yo tengo una hija de 18 años y estoy en una situación donde se confió en ella y cuando descubrí que no era lo que yo enseñé, le hablé 1-2 veces y después siguió con la misma actitud. Ahora se indignó con los regaños, pero no quiso escuchar la prisa de ser adulto. Híjole, es que también imagínate. Bueno, es que los papás solo saben qué onda, ¿no?
1: Sí, o sea, igual.
0: No los juzgamos.
1: Nosotros hablamos desde nuestra experiencia como hijos.
0: Ajá. Como y porque hijo. Ni tenemos hijos.
1: Exacto, pero no tenemos hijos. Justamente.
0: Pero ahorita que veo este comentario y digo, no inventes, yo decirle a mi hija una o es otra vez y de cosas que sabes que están mal o que le están haciendo daño, porque creo que cuando un papá te regaña es por eso, porque sabe que te estás afectando. Pues a lo mejor la última forma es, claro, intentar muchas otras cosas. Pero pues a lo mejor, pues sí sea una llamada de atención de esa forma, ¿no?
1: No es
0: difícil. Tampoco que parezca Jesucristo.
1: Pues sí, no. Pero mira, es muy complicado. Te digo, yo a lo mejor ahorita, porque pues no tenemos hijos y decimos que no le vamos a tratar así, que nunca vamos a ser groseros, alzarle la voz. No sé si te ha pasado luego que vas caminando y ves a cada peque que mira, nomás de verlo hasta te pica la mano de decir, no manches, díganle algo. Díganle algo así, niños. Yo me acuerdo que íbamos en una combi. Uh-huh. Y estaba... quiero suponer que era su mamá y traía al peque en sus piernas, ¿no? Iba aventando la comida a los pasajeros. Llevaba como unas papas, agarraba y ¡pum! Se las aventaba. Gritaba, lloraba. Y era como de, señora, cálmelo, calme a su nene. No, ya te dije que no hagas eso. No, oye, eso no se hace. Oye, ya cálmate. Oye, si sigues así, ya no te voy a comprar. Oye, ya no hagas eso. Es como, señora, su nene sigue aventándome las papas con valentía. Haga algo, dígale algo. Oye, son cosas que a lo mejor en algún momento sí digo, no sé cómo actuaría si fuera yo papá, ¿no? No lo sé. Creo que todo esto se habla porque no somos papás. Pero
0: exacto,
1: sí.
0: Exacto, Riverita.
1: Pero ¿tú qué hubieras hecho si hubieras sido la mamá de ese nene?
0: Híjole. Sí, le pongo un límite. O sea, para empezar le quito las papas. Si no entiende, no entiende. O sea, yo le hubiera puesto un puñetazo, la
1: sí,
0: verdad.
1: ¿No? Que se noquee y que
0: sí,
1: se
0: o
1: duerma.
0: Sea, ya, cálmate. O le echo algo en su bebida. No, no es
1: bueno,
0: no, es
1: capaz
0: broma,
1: si eres, ¿eh? Ya no. Vimos que capaz si eres.
0: Todo lo que estamos diciendo es broma. Es que el Rivers, cuando estaba yo diciendo en buena onda lo que le hubiera dicho, me hace una seña de que un moquetazo. Le digo, sí, un puñetazo. No, no es broma, gente. No, yo la verdad... Pues si le dices por las buenas una, otra y está quedando mal y aparte, ahí ya no está educando. O sea, una cosa es hacer lo que es educación o crianza respetada y otra cosa es ya que se vuelvan maleducados. Entonces yo creo que hubiera llegado un punto en el que si no entiende le quito las papas para empezar, lo siento y sí le llamo la atención.
1: Ok.
0: ¿Tú? El puñetazo.
1: Pues tal vez, bueno, o sea, tal vez no el puñetazo... Pero sí, a lo mejor sí le hubiera dado un manazo.
0: ¿Enfrente de todos?
1: Sí. Sí, tal vez.
0: ¿Lo hubieras avergonzado enfrente de todos?
1: Sí. Así bueno. Como lo hicieron conmigo.
0: Pobre hijo tuyo.
1: Así como lo hicieron conmigo.
0: Futura esposa de Héctor, madre de sus hijos. por favor, no le dé hijos porque ve lo que le esperan a sus hijos. Se va a desquitar de todos los traumas que tiene de la escoba, el gancho, las palas de madera,

0: el cinturón, todo lo que me has dicho todos los días que vienes y te quejas, pues tienes que ya no supero el trauma, ya no soporto cómo mi mamá me ve con ojos de pistola. Ya no soporto, todavía estoy grande y me pone mis manazos.
1: Sí, le voy a decir. Hasta mi hermano ya, me hace bullying. Manche, ya no me pongas ojos de pistola.
0: Hasta mi hermano me hace bullying, Montiel. Mi hermano y mi mamá son muy agresivos conmigo. Yo, pobre criatura en casa, ya no aguanto la violencia que ejercen sobre mí. Insultos, golpes.
1: Constante y temo por mi vida todos los días.
0: Sí. Hoy que le hablo por teléfono, escuché que alguien le gritó, pero no sé si tú gritaste o te gritaron.
1: No, grité yo.
0: Y le dije, como yo sé que todos los días se queja conmigo gente de la violencia que recibe todos los días, le dije, ¿quién te gritó? Para que escucharan.
1: Entonces ya hubo dos personas que me gritaron en la casa y aparte Diana, ¿quién te gritó?
0: Es que yo dije, si es Marco.
1: Por eso, ¿estás ocupado sí o no? A mí nada más dime. Ajá, tengo muchas cosas que hacer, llamadas que hacer. No soy como tú, que eres un baquetón que apenas se va levantando. ¿Estás ocupado, sí o no? O te cuelgo, ¿eh? A mí no me gusta que me anden con esos jueguitos de que no me ponen atención las llamadas, ¿eh? Yo cuelgo y me voy. No van a saber nada de mí.
0: Bueno, eso sí es real.
1: No, ya, Montiel, ya. Tranquilízate, por favor.
0: Ya van a decir los radioescuchas, ¿estoy en la radio o estoy en una obra de teatro? En la novela de las 5.
1: No, ya mejor ya vámonos a un corte comercial y regresamos con más en Ultra Seguidores.
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1: Vámonos con esta nueva canción aquí en Ultra 102.9. Esto es de Lagos y lleva por título Las cosas que solo se hacen de noche. 3 de la tarde con 57 minutos.

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0: Escucha. El monitor vial Ultra. En Ultra son las
2: 4 en punto.
0: La temperatura es
2: 20 grados.
0: Alerta verde.
2: Hay buena circulación vehicular en la carretera Cuautepec-Tepeapulco en toda su extensión y en ambos sentidos.
0: Alerta amarilla.
3: Asentamiento vehicular en Boulevard Bicentenario y Avenida Tomás Alva Edison en Tulancingo.
0: Alerta roja.
2: Llovizna en la carretera Metepec-Tenango de Doria. Por favor, circule con precaución.
0: Recuerda que no circula.
3: Hoy no circulan vehículos con color de engomado azul, terminación de placa 9 y 0. Y recuerda seguirnos en redes sociales como Ultra Radio Tulancingo.
0: Este fue el monitor vial de Ultra. 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
1: Son las 4:04. La temperatura cambia, pero tú sigues en Ultra 102.9 FM, 20 grados centígrados.
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2: Vámonos con esta canción de Daft Punk con Julián Casablancas, Instant Crush, para nuestro amigo Edgar, que nos anda sintonizando. Ya son las 4:04. Incluso has sido o eres la persona.

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7: Muy buenas tardes, soy Yesenia Romero y esta es la información más importante. Más de 50.000 consultas y terapias de salud mental y rehabilitación fueron brindadas en Tulancingo durante el segundo año de la actual administración municipal. De ese total, 12.354 correspondieron a atención psicológica, tanatología y adicciones, mientras que la VR otorgó 38.375 terapias físicas, ocupacionales y de lenguaje, entre otros servicios especializados. En temas estatales, el magistrado presidente del Tribunal Electoral del Estado de Hidalgo, Leodegario Hernández, presentó su tercer informe de labores en Pachuca. Durante el acto, se dieron a conocer las acciones y resultados del organismo en materia de justicia electoral. En temas nacionales, el INE y partidos políticos advirtieron sobre el riesgo de infiltración del crimen organizado en las elecciones del 2027. Por ello, se creó una comisión que permitirá verificar de manera voluntaria los perfiles de candidatos con apoyo de autoridades de seguridad, con el objetivo de prevenir vínculos con grupos delictivos y reducir la violencia política.
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7: Vecinos del fraccionamiento Placentón en Apateco reportaron que dos hombres habrían agredido a una perrita que se encontraba en la banqueta, dejándola lastimada. Señalan que no sería la primera vez que ocurre una situación similar y solicitan la intervención de las autoridades ante posibles casos de maltrato animal. Gracias por su atención. 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
13: Son las 4 con 23 minutos. La temperatura cambia, pero tú sigues en Ultra 102.9 FM, 20 grados centígrados.
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0: Muy bien, y ya estamos de regreso después de haber escuchado esta canción, este tema. Y a ver, nos vamos a ir también con mensajes que tenemos de parte de nuestros radioescuchas. Terminación 72.
1: Ay, Dianita, ¿quién como tú? Yo tengo mi rutina y se la completo toda la semana, me dan 20 pesos. Y ese dinerito es el que voy juntando para comprar mi juguete. Y todo el año me la paso pensando que le voy a pedir a Santa y los Reyes. Pero dice mi mamá que ya me van a subir mi tarifa.
0: Muy bien, Berito. Oye, pero qué padre, porque ejemplo, tiene una rutina diaria en la pared, literal, bueno, en la puerta. Y dice, ejemplo, antes de la escuela, pues vestirse, lavarse su carita, cepillarse su cabello, desayunar, cepillarse sus dientes, echarse crema, bloqueador, grabar el clima, peinarse, credencial, gorro y chamarra. Después de la escuela, lavarse las manos, comer, descansar, bañarme, cambiarme, lonchera, tarea, snack, preparar mi mochila. Antes de dormir, también por acá tiene otro que dice inglés, cenar, lavarme los dientes, lavar mi carita, echarme crema, cepillar mi cabello y pues ir al baño. Oye, está padrísimo, hagan esa tablita los papás.
2: Qué lindo, la verdad, es algo que hasta me dan ganas de robarlo sinceramente para mis futuros hijos.
0: Sí, por dos. Fíjate que a mí me ha tocado en terapia de los pequeños, cuando tengo a los pequeñitos, o en su momento los tenía, de que justo me llegaron a tocar pacientes que les costaba muchísimo trabajo

0: hacerse de una rutina. O las mamás batallaban demasiado. Es que no quiere hacer la tarea, es que no quiere comer, es que llega de la escuela y es un desorden. Uh-huh. Y pues la recomendación es hacer esas tablas justamente porque les crean un hábito.
1: Okay.
0: Son muy buenas. Kurumi dice, así mi mamá con su hijo y yo quedo como la mana, como la mala, y se enoja que le pegue cuando no es bueno que él me pegue a mí. Sí, Kurumi, no dejes que te peguen. O sea que por lo que entiendo tiene un hermano Kurumi.
1: Ajá.
0: Terminación 28 dice, buenas tardes, bien dicho Héctor, un puñetazo al niño, al bebé, al príncipe, al campeón, al rey y una cachetada a la madre, no te preocupes, yo te saco de la cárcel.
1: Ah, bueno, terminación 84, muchas gracias. Muy bien. Pero bueno, oigan, ya casi nos tenemos que ir, de verdad el programa se va de volada. Bueno, es que hoy nada más estamos 2 horas con ustedes, pero nos vamos a rapidísimo un corte comercial y regresamos con más en Ultra Seguidores.
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14: Son las 4:43. La temperatura cambia, pero tú sigues en Ultra 102.9 FM, 19 grados centígrados.
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0: Y pues bueno, amigos, es momento de despedirnos de esta frecuencia. Pero recuerda que nos escuchamos el día lunes con más en Entre Seguidores de 3 a 6 de la tarde. También recuerda que te vamos a dejar ahorita con Víctor Sandoval al micrófono en este espacio que se llama Sonar, que por cierto va a estar bastante, bastante bueno. Yo regreso más tarde de 9 a 10 en Cómplices y haciéndole compañía a DJ Ishtar en El Capitán de la Noche de 10 a 12 de la noche.
1: Así es, y yo los invito a todos ustedes a que se queden con nosotros en la frecuencia, porque pues ya saben, tenemos más barra programática. Oiga, pero me la estaba pasando bien chicles bomba por acá con Rivers, de que estaba haciendo una actuación de, ¿cómo diría? Siente el efecto ultra en diferentes emociones y personajes. Y ya les estaremos contando de qué trató el día lunes. Vamos a hacer ese tema el día lunes porque le quedó buenísimo, y sobre todo el de la Celestina. Así claro, que no se lo pierdan. Y gracias a todos los que participaron también por acá en esta tarde. Pues vamos a estar contestando por supuesto sus mensajes. Disfruten mucho de su viernes, fin de semana. Abríguense porque ya está bajando la temperatura. Y nos vemos mañana, ya sabes. Te acompaño sábado, fin de semana, de 8 a 11 de la mañana y de 4 a 7 en el 102.9. Chau, chau.
0: Efectivamente, cuídense mucho. Y los dejamos con esta canción que, fíjense, ahorita estaba viendo el detrás de cámaras de cómo se hizo. Y qué bonita canción, qué bonito set y qué bonito mensaje tiene esta canción que lleva por título Pedacito de mi corazón con Siddhartha. Cuídense mucho, descansen, bonito fin de semana. Bye, bye.

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7: Buenas tardes, les saluda Isa Hernández y le actualizo información en este momento. Le platico que el Partido de Acción Nacional en Veracruz exigió la renuncia del delegado del IMSS-Bienestar, Roberto Ramos Alor, quien fue exhibido en una videograbación donde se lo observa minimizar el problema de desabasto de insumos en hospitales y también en clínicas. En temas estatales, el proyecto de presupuesto de egresos de la Federación 2027 contempla una asignación de 37.983.052 pesos, eso para la ampliación y remodelación del Hospital General de Pachuca, ubicado sobre Avenida Madero, uno de los proyectos de inversión considerados para Hidalgo dentro del paquete económico enviado por el gobierno federal al Congreso de la Unión. En temas locales, los museos de Tulancingo se encaminan hacia una etapa de renovación y también a actualización, luego de que el Centro INAH Hidalgo autorizara la intervención del Museo del Ferrocarril. Así lo informó su director, Manuel Villarruel Vázquez.
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7: Usuarios del Boulevard Pipsal solicitan a las autoridades presencia de manera permanente de elementos de movilidad y transporte, esto para evitar que los espacios públicos sean invadidos con objetos y mercancías. Señalan que existen problemas para el desplazamiento, tanto para peatones como también para automovilistas en la zona, precisamente por la invasión de los espacios. Muchas gracias por su atención. Siga al pendiente de nuestras cápsulas informativas. Excelente tarde.
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10: Bienvenidos a Sonar, ya son las 5:01, saludándoles desde el 102.9 en esta tarde de viernes 11 de septiembre. Caray, una fecha importante, por supuesto. Ya hace 25 años, pero bueno, ya tocaremos el tema en unos cuantos y breves minutos. Mientras, les invito a que se pongan en contacto con nosotros a través de WhatsApp 775-771-1029. Quédense con nosotros. Igual y el día de hoy en este programa van a encontrar su nueva banda favorita. o su nuevo tema favorito para que lo agreguen ahí en su playlist de cualquier plataforma que utilicen para la música por streaming. 5:01 p.m. Muy buena música y algunas novedades hasta las 19:00 y claro, después con el resto de la programación de Ultra FM, que ya a las 19:00 llegará por acá Rubén Darío. Mientras tanto, tenemos música. Momento de escuchar algo que, hacía mucho no conocí, bueno, no había escuchado. Igual se les hace conocido. El señor Norman Cook, mejor conocido como Fatboy Slim. 5:02 p.m, se llama Weapon of Choice. ¿A quién sonar?

Ya chequen el video, ahí aparece Christopher Walken bailando de una forma en que hasta ese momento no se había visto, pero pues es lo que le da ese estatus de autenticidad a dicho material. Ahí está Fatboy Slim con Weapon of Choice, de un álbum llamado Halfway Between the Gutter and the Stars, de abril del 2001. Son las 5:05 minutos y esto recién apenas comienza. ¿La seguimos?

Lars Barkley. Se llama Crazy. Bueno, es, de hecho es Lars Barkley junto con CeeLo Green y bueno, algunas otras cosas y colaboraciones en este primer álbum llamado Saint Elsewhere del 2006, que llegó de hecho al número 2 en la lista Hot 100 de Billboard y primeros lugares también en los charts del Reino Unido, Canadá, Irlanda, Nueva Zelanda y algunos otros países. Aquí es uno de los temas más conocidos de Nars Barkley. Son las 5:09 minutos. Bueno, pues comentábamos al inicio, ¿no? De pues esa fecha trágica, 11 de septiembre del 2001, hace 25 años justamente, que tuvo consecuencias en todos los niveles. Incluso la música no se escapó de eso tras los atentados del 11 de septiembre de 2001. Allá en Estados Unidos, la empresa de radio estadounidense Clear Channel envió un memorando con más de 160 canciones que sugirió no reproducir temporalmente para no herir la sensibilidad de la audiencia. Esta medida no fue una prohibición legal u oficial del gobierno, digamos. Fue más bien una recomendación interna para las más de 1,100 estaciones de radio del grupo en Estados Unidos. Muchas canciones fueron retiradas por razones obvias, mientras que otras sorprendieron por motivos absurdos e indirectos. Por ejemplo, temas que hacían referencias a aviones o abuelos, temas que mencionaban volar, que mencionaban cielos o aeropuertos, menciones a Nueva York o destrucción, canciones sobre la ciudad, o que hablaban de fuego, polvo y catástrofes, mensajes críticos o religiosos, letras pacifistas o cuestionamientos al gobierno de Estados Unidos. Y bueno, algunos ejemplos musicalmente hablando que estaban en esa lista es, por ejemplo, The Rage Against the Machine. Todo el catálogo de Rage Against the Machine fue vetado por sus letras de fuerte crítica política hacia los Estados Unidos. El tema Imagine de John Lennon también se evitó por la frase "Imagina que no hay países ni religiones", que chocaba con el ambiente patriótico y de unidad nacional. Frank Sinatra, New York, New York, fue retirada temporalmente por hacer referencia directa a la ciudad atacada con el fin de evitar la tristeza colectiva. Louis Armstrong con What a Wonderful World fue catalogada como demasiado alegre o inapropiada para el ambiente de luto nacional. The Bangles con Walk Like an Egyptian fue retirada por hacer alusión a la cultura de Medio Oriente. AC/DC, por ejemplo, Safe in New York City y Highway to Hell. Varios temas del grupo salieron del aire por los títulos agresivos o referencias geográficas. Foo Fighters, Learn to Fly, se desaconsejó debido a la palabra volar en el título y la letra, así como también, por ejemplo, Sabotage de The Beastie Boys, entre muchas otras, ¿no? Por supuesto que fue un hecho, una tragedia que sacudió el mundo entero. Y bueno, hoy en día la seguimos recordando y así será por muchos años. ¿Qué hacían ustedes hace 25 años si ya habían nacido? ¿Cómo se enteraron de la noticia? ¿Qué estaban haciendo? Yo recuerdo personalmente estar en una cabina de radio también. Y bueno, no sé ustedes, igual y algunos todavía no nacían, pero se enteraron por, generalmente, pues, televisión, noticias, ¿no? Realmente fue un suceso que sacudió al mundo entero y mostró a los Estados Unidos, pues, vulnerables a fin de cuentas. 5:12 minutos, ya que estábamos hablando de Foo Fighters. Justamente Learn to Fly, o Aprende a Volar. Son las 5:12 minutos. Gracias por estar en Sonar por Ultra 102.9.

está Foo Fighters, eso se llama Learn to Fly, de un álbum de 1999 llamado There Is Nothing Left to Lose. El video es muy gracioso. 17 horas, 15 minutos. Antes de la pausa, escuchemos a Phoebe Bridgers, se llama Lost Boys. Gracias por los mensajes que ya comienzan a llegar y eso nos da mucho gusto. Una que otra petición igual.

0: se llama Lost Boys con Phoebe Bridgers. Ya son las 5:20, momento de hacer una pausa y volvemos.
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0: Entramos directo con lo nuevo de Kings of Leon. Sí, son ellos. Aunque no lo crean. Se llama My Whole World. Es música nueva aquí en Sonar. 5:23.

suena lo nuevo de Kings of Leon. 5:27, se llama My Whole World, mi mundo entero. Todo mi mundo. Algo así en español. Vamos con Metric. Se llama Who Would You Be For Me? ¿Quién serías tú para mí? Gracias por seguir en Ultra 102.9 en este viernes 11 de septiembre del año 2026. Hay muy buena música por delante y claro, todos los días aquí en el 102.9. Aquí está Metric.

Who Would You Be For Me con Metric. Son las 5:32 minutos. Hace algún tiempo atrás, no mucho, se estrenó el documental de Oasis, Don't Look Back in Anger, en el Festival Internacional de Cine de Venecia. La presentación junto a los dos hermanos, a Noel y a Liam Gallagher, fue su primera aparición pública fuera de los escenarios desde la reunión de la banda. Combinando material de archivo con grabaciones de la gira Oasis Live 25 Tour y algunas entrevistas, la película retoma conciertos pasados, sus años de máxima fama, su osada aunque divertida arrogancia, su genialidad musical y los ensayos para volver a tocar en 2025. En total recorrieron 11 países donde dieron 41 conciertos del 4 de julio al 23 de noviembre de 2025. Bueno, julio de 2023 a noviembre de 2025. A México pues llegó apenas ayer, 10 de septiembre, por lo que pues si son fans y si está a su alcance, ya pueden comprar sus boletos y asistir, de preferencia con fans de Oasis, para que pues no les dé pena ni se incomoden si ríen, lloran o cantan frente a la pantalla. El responsable del documental es Steven Knight, quien hizo Peaky Blinders y fue dirigido por Dylan Southern y Will Loveless.

0: Eso ahí sí se llama Go Let It Out, de un álbum llamado Standing on the Shoulder of Giants, justo del año 2000. Son las 5:38.
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8: Ya regresamos, son exactamente las 5:41. 5:41, encontré algo que me llamó mucho la atención. Para quienes constantemente pues están ahí revisando redes sociales, se supone que, dicen expertos, revisar redes al despertar se asocia con síntomas depresivos. Revisar el celular al despertar puede parecer una acción inofensiva. Sin embargo, comenzar el día utilizando dispositivos electrónicos se ha asociado con una mayor presencia de síntomas de ansiedad y depresión, de acuerdo con un estudio publicado en la revista científica Mental Health. La investigación analizó a 3,162 adultos de Hong Kong y encontró que quienes utilizaban un dispositivo electrónico durante los primeros 5 minutos después de despertar tenían mayores probabilidades de reportar síntomas de ansiedad y depresión que quienes esperaban al menos pues una hora, ¿no? Por lo menos una hora para hacerlo. Otro estudio publicado este año en la revista científica Journal of Prevention también encontró una asociación entre utilizar redes sociales poco después de despertar y una mayor presencia de síntomas de depresión. Las personas que tenían este hábito presentaban más del doble de probabilidades de reportar estos síntomas. Aunque estos resultados no significan que revisar el celular al despertar provoque por sí mismo ansiedad o depresión, pues sí plantean la importancia de observar cómo se utiliza el dispositivo y qué efecto tiene esta rutina en el estado emocional, ¿no? La psicóloga Ana Julia Murrieta explicó que revisar el celular al despertar no es necesariamente perjudicial, pero puede convertirse en un hábito poco saludable cuando existe una necesidad constante de consultar el dispositivo o cuando la persona comienza el día atendiendo mensajes, noticias y redes sociales antes que sus propias actividades. La especialista indicó que también es importante prestar atención al tipo de contenido que se consume, ya que pues no representa lo mismo consultar brevemente la hora que permanecer varios minutos revisando redes sociales, noticias o respondiendo mensajes, ¿no? Al final de cuentas, una recomendación ante esta situación recomendó no establecer el celular como la primera actividad de la mañana y aprovechar los primeros minutos del día para levantarse, desayunar, exponerse a la luz natural u organizar actividades. También sugirió esperar algunos minutos antes de entrar a redes sociales o comenzar a responder mensajes. Es lo que recomiendan los expertos. ¿Ustedes de qué bando son? ¿Qué es lo que hacen al despertar? ¿Sí checan redes sociales? ¿O el WhatsApp, no? El celular en general, no nada más la hora. 5:43. Aquí está Panic at the Disco, se llama Say Amen.

llama Say Amen con, oh, bueno, Say Amen Saturday Night es el título completo con Panic at the Disco del 2018. Ya son las 5:46 y sí, la gente que participa, gracias, y yo también los checo, pero nada más la hora.

10 minutos y las 6, ahí está Muse con Something Human. Hola, Inge, Inge Alonso. Janet, también muy buena tarde. Van camino a casa y por supuesto llevan la señal del 102.9. Sí, ahí se evidenciaron totalmente. Un saludo, ya nos veremos estos días 5 con 50. Momento de escuchar al señor Abel Tesfaye, mejor conocido como The Weeknd. Se llama Blinding Lights, si lo escuchan aquí en el 102.9, en este programa llamado Sonar, 10 y las 6.

Blinding Lights, 5:53. Es The Weeknd, ya que estábamos tocando el tema de estudios. Hay un estudio que también habla de los niños que, bueno, a temprana edad comenzaron con videojuegos y que, pues, se supone que hoy en día, pues, son o han mostrado señales de ser, pues, más inteligentes, ¿no? Durante años los videojuegos han tenido que cargar con una mala fama cuando se habla de sus posibles efectos en los niños principalmente. Sin embargo, la realidad es otra, ya que la ciencia ha encontrado evidencia de que jugar puede estar relacionado con diferentes beneficios cognitivos. De hecho, es posible que jugar de niño pues te haya hecho más inteligente. Bueno, jugar videojuegos. Según un estudio publicado en Scientific Reports, se encontró una relación particularmente llamativa. Los niños que jugaban más videojuegos mostraron mayores ganancias en inteligencia a lo largo de los años, ¿no? El objetivo de los investigadores era analizar cómo diferentes actividades frente a una pantalla podían relacionarse con la inteligencia infantil. Para hacerlo, separaron el tiempo

frente a dispositivos en tres categorías: jugar videojuegos, ver contenido y socializar mediante medios digitales. Además, intentaron tener en cuenta factores que podrían alterar los resultados, como el nivel socioeconómico de las familias, que pues es importante y un factor a tomar en cuenta, así como las predisposiciones genéticas relacionadas con el rendimiento cognitivo. Para esto último, utilizaron puntuaciones poligénicas relacionadas con el desempeño cognitivo. Y bueno, aquí uno de los puntos importantes es saber ahí como dónde poner límites, ¿no? Hasta cierto punto. Pero sí, no se sientan mal si desde muy chavitos jugaban a los videojuegos justamente. Pues podrían ser mucho, muy inteligentes, ¿no? Pero eso ya ustedes lo dirán. Y lo decidirán qué tan cierto es o no.

0: 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En Ultra son las
1: 5:58.
0: La temperatura es
1: 19 grados.
0: Alerta verde. Alerta verde.
1: Buena circulación vehicular en carretera Coatepec-Tepeapulco en toda su extensión y también en ambos sentidos.
0: Alerta amarilla.
1: Alerta amarilla. Muy lento tráfico vehicular en carreteras Tulancingo-Santiago, Tulantepec y Coatepec-Santiago-Tulantepec. Considerar vías alternas.
0: Alerta roja.
2: Alerta roja.
1: Llovizna en carretera Metepec-Tenango de Doria. Hay que circular con mucha precaución.
0: Recuerda que no circula.
1: No circulan vehículos con color de engomado azul, terminación de placa 9 y 0. 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
1: Son las 6:02 prácticamente, es la segunda hora de Sonar. Aquí está Maneskin con Super Bubble, 6:01.